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0: 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Esta es la hora.
1: En su Radio Carnaval ya son las 21 horas con un minuto.
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0: Esta es la hora. En su Radio Carnaval ya son las 21 horas con 30 minutos. 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
1: Esta es la hora. En Carnaval FM son las 22 horas con 4 minutos.
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0: Esta es la hora.
1: En la Carnaval, 23 horas con 2 minutos.
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1: Esta es la hora. En su Radio Carnaval, exactamente las 0 horas, medianoche en Chile.

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0: Hola amigos de Radio Carnaval, soy Iván Olivero, cantante nacional, y les quiero mandar un
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Esta es la hora. En su radio regalona son las 2 de la madrugada con 2 minutos. 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

Esta es la hora. En su radio regalona son las 2 de la madrugada con 37 minutos.

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0: Esta es la hora. En su radio Carnaval son las 4 de la madrugada con 3 minutos.
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0: Esta es la hora. En su radio Carnaval son las 4 de la madrugada con 32 minutos.
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0: Esta es la hora. En su Radio Carnaval son las 6 de la mañana con un minuto.
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0: buenos días, Radio Carnaval. Oye, chico, ya tú sabes, y yo no sabía.
1: Muy buenos días, amigo Meche. Muy buenos días, amigo Meche. Su amigo Cochicuelo, saludos muy afectuosamente, compadre. Estando el excelente día viernes, fin de semana. Acá en la Chambita, hermano, pasando el primer móvil, poniéndole valor, poniéndole alto color. Así que saludo grande para toda la gente linda del norte sur que lo escucha, la gran familia carnavalera de esta radio prestigio, hermano. También un saludo grande a la locomoción mayor y menor de Gran Valparaíso, Viña del Mar, que ya está trabajando, ¿eh? Y a toda la gente linda que está en sintonía. Hermano, se despide con Chihuahua, hasta la próxima. Chau, chau.
0: Un abrazo, amigo Carlos. Saludos, abrazos, bendiciones, Carlos. Buen día, Radio Carnaval. Hola, hola.
2: Hola, amigos de la Radio Carnaval. ¿Cómo están por acá?
0: Ay, no, espérate, eso fue...
2: Buenos días, días, Meche. Meche, por ahí zapateando la cueca. Vamos, zapateando la cueca. Buenos días de acá al condominio de Villa del Mar. Pedrito Valenzuela te saluda.
0: Buen día, amigo.
2: Buenos días, buenos días.
0: Buenos días, amigo mío.
3: Buenos días, Meche. Buenos días, Meche.
0: Hola.
3: Saludando siempre el mejor de Chile.
0: Muchas Quiero gracias.
3: Buen Quiero. Viernes. Igual, un poquito de pena, pues, Meche.
0: ¿Qué le pasó?
3: Así es la vida. Así es la cosa. Murió el coque, güey. Murió el coque. Socorro.
4: ¿Cómo? No caché. Pero después me manda un sticker de risa. Roberto, por favor.
5: Hola, Meche, buen día. Desde Antofagasta los saluda David. Espero que haya tenido un buen descanso, un buen despertar. Y como siempre, saludar a mi compadre Janito, a las chicas superpoderosas, a la tía Daisy, a Anita Peroiza, a Sanberry y a todos los carnavaleros. Buen fin de semana, Meche.
0: Un abrazo, buen día, Radio Carnaval. Hola, hola.
6: Hola, muy buenos días para toda la familia carnavalera. Aquí les habla Marjorie desde mi lugar de trabajo en Playa Ancha. Por favor, favor, favor.
0: ¿Qué pasó?
6: Conducir con precaución. Sí. Hay mucha vaguada costera desde el Hotel Sheraton Miramar hasta que arriba Playa Ancha. Mantener conducción prudente, por favor. Bendecido día viernes para todos y que tengan un excelente fin de semana. Besitos.
0: Un abrazo, buen día, Radio Carnaval.
7: Hola, hola, hola, buenos días, querido amiguito Meche, que tengas súper lindo día, súper, súper fin de semana, que sea maravilloso.

0: para ti, muy bendecido. Aquí con tu compañía, esperando ahí salir, vamos a Quilpué con un grupo de mi mamá, de sus adultos felices. Así que aquí en tu compañía, cariñitos de acá del Quisco, besitos, Meche.
1: Muchas gracias, mi amor, un besito, un abrazo y muchas bendiciones. 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

0: radiocarnaval.cl. ¿Cuántos somos? Ayer dejamos en 250. Hoy día ya vamos en 416. Llegamos a los 500 hoy día. Sí, cerremos en 500 el día de hoy. Roberto, ¿cómo era? Que después me mandaste una talla, yo no.
1: Reunión de superado, Messi, no la veis.
0: No, pues no la veo yo. Reunión de superado, no la veo. Roberto, por favor, Jorge. Por favor, Roberto.
2: Estoy durmiendo y es ahora.
0: No te estoy viendo tele.
3: Buenos días, Puerto México, te habla de un móvil deportivo Alejandro Zambri. Pasearte un gran fin de semana junto a tu hermosa familia. Oiga, saludo a Carlitos, a compadre, al chinito y al winner, señor. Bendiciones, chiquillos, quiero mucho, que les siga yendo muy bien en Nueva York. Oiga, la panela olvidar como todos los días, de lunes a lunes, con el Potro Meche, la finaliza del maestro José Buena Maestro, el colocolonero en la Javier, aparte del Tapa Nier, el Oliver, a mi esposa, mi hijita rica, Guachito Garnú, mi hijita, al David, que lo acabo de escuchar, a Juan de las Manos Calientes, y una Ana Belén, se toca otra comida. Saludos al Bombón de Fonasa y a toda la familia del canal, compadre. Y amigo mío, se despide Alejandro Zamberri, óptimo y operativo.
0: Buen día, Radio Carnaval, buen día, Radio Carnaval. Hola, amigo Meche, acá Galaz en la línea 300 Cels, Sol y Mar, un abrazo grande, saludos, abrazos, bendiciones, buen día.
4: Hola, buenos días, amiguito Meche, ¿cómo estáis? Espero que estéis bien, que tengan un excelente día, compadre. Aquí en Playa Ancha está, pero con la neblina tupida. Mándele saludos al golazo Zamberri, el amigo de Unión, a Nanita Beloiza, a mi compadre Davis, al amigo Edu, a la gente del Olivar, señora Elizabeth, maestro José, con los colino Leo. Y ¿a dónde hay eventito hoy día, Meche?
0: En rutita, hoy día.
4: La ruta.
0: Ruta ahí en Petorquita, Hijuelas. Ah, don Marco mandó un silencio.

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0: Vamos a llegar a un combo. Roberto, por favor, expláyate.
2: No, es igual, estaba viendo la noche. No está ya. Te deja una reflexión ahí. Padre de familia muere ahí con trago, choca. Y la tarea más difícil para la madre ahí es informarle a sus hijos. Así que ahí queda como mensaje esa escena. Que tenga buen día, compita. Siempre escuchando al mejor y a lo mejor de todos. Buen fin de semana. Oh, llega Gardel, yo creo, papito, y está por aterrizar ya.
0: Hasta el lunes. Saludos. Hasta el lunes, hasta el lunes, amigo mío. Gracias, Roberto. Está bueno que no me dejaste nada asustado en el primer audio.
3: Se quedan con sus colegas.
0: Gracias, Roberto, gracias.

0: Muy buenos días, cuatro mañaneros. ¿Cómo está mi comecha? Aquí ya reportando desde Ornato de la Calera. El día viene, por fin llegó el viernes, fin de mes, que muchos lo esperan. Ahí estamos, todos se me salió a trabajar. Y nada, a cuidarlo este fin de semana. Mi chorro de bendiciones para todos. Y si Dios quiere, mañana sábado también salgo a trabajar. Y nada, vamos, con precaución, que está muy helado. Así que abrigarse. Te despido, Renato de la Calera. Chao, chao. Feliz viernes.
1: Un abrazo, amigo Renato.
2: Hola. Muy buenos días, Nietzsche. Buenos días. Perdona que no te haya podido mandar, pero te mando en Instagram siempre yo algo. Que tenga un lindo viernes y un hermoso fin de semana. Un abracito lleno de cariño para ti. Y vamos con tu power, con tus buenas vibras. Magdalena de Viña del Mar. Cuídate, Meche. Adiós, adiós.
1: Un besito. Besito también para Anita Veroiza. Hola, Anita.
3: Saludos, Meche. Que tenga un lindo día. Saludos a Carlitos, al William, a Sanberry, a Janito, al David, a la tía Daisy. Saludos al que me está escuchando esta hora también. Saludo a su mamita, que esté bien, con la bendición de mi señor. Un chorro de bendiciones, óptimo operativo. Toco pilla.
1: Hola, buen día, Radio Carnaval. Buen día a la que más se escucha en vivo y en directo. Vamos a darnos de inmediato una vueltecita por los

0: ¡Vamos de inmediato, maestro!
1: Aguadile.
0: Por la región de Antofagasta, vamos de inmediato a Ollagüe. 16 grados será la máxima, cielos despejados a esta hora. Despejados con vientos entre 40 y 60 kilómetros por hora por la tarde. Para los amigos en Calama, 7 grados, esperando la máxima de 23. Cielos despejados con vientos entre 40 y 60 kilómetros por la mañana. Y por la tarde, cielos despejados con vientos entre 25 y 40 kilómetros por hora. Para los amigos de Tocopilla, Anita Veroiza, 20 grados será la máxima, cielo nublado por la mañana. Despejado variando a nublado por la tarde. 15 grados a esta hora ahí en Antofagasta, la perra del norte. 17 como máxima, cielo nublado por la mañana. Por la tarde, despejado variando a nublado. Para los amigos Seno Valle, 24 será la máxima, cielos nublados variando a parcial. Perdón, nubosidad parcial variando a nublado, ahí sí. Y por la tarde, cielos nublados, 24 será la máxima para Ovalle. Para Combarbalá, 26 como máxima, nubosidad parcial variando a nublado. Y nublado por la tarde. Para los amigos en el 100.7, La Ligua y Cabildo, cielos nublados por la mañana y también por la tarde, esperando una máxima de 20 grados. Para la costa norte de la región de Valparaíso, Papudo, Zapallar, Cachagua, Maitencillo, Lomoyes, Pichicuy, cielo cubierto sin neblina, variando a nublado por la mañana, por la tarde, cielos nublados. 15 grados será la máxima. Para el Valle de la Aconcagua, San Felipe, Los Andes, Yayay, Catemu, Carlos, Panquehue. 27 como máxima, nublado mañana y tarde. Valles Intermedios, La Calera, Quillota, Limache, Peña Blanca, Villa Alemana, El Belloto y Quilpué. Cubierto y neblina, variando a nublado por la mañana, por la tarde cielos nublados. 21 grados como máxima. Para el Gran Valparaíso, para Viña del Mar, Concón y Quintero, 9 grados a esta hora. Esperando una máxima de 19 grados, cubierto y neblina, variando a nublado por la mañana, nublado por la tarde. San Antonio, Cartagena y Algarrobo, 6 grados a esta hora, esperando una máxima de 18 grados, cubierto y neblina, variando a nublado por la mañana, nublado por la tarde.
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0: Pronóstico climático que se lo entregamos a esta hora acá en la radio Carnaval. Pronóstico climático que se lo entregamos a esta hora para despertar. Para levantarse. Para ponerle el hombro a la radio Carnaval. Edgar Alexis, Edgar Alexis.
3: Dios mío,
0: hola, ¿cómo estás?
3: Levantarse ya.

0: Eso, eso, eso. Así que se levantaron, ¿ah? ¿Eh? Se levantaron.
1: Esta es la hora. En su Radio Carnaval son las 6 de la mañana con 34 minutos.

0: hola, buenos días, Radio Carnaval, hola, buenos días, la que más se escucha, acá estamos sonando firme y fuerte. Hola, Móvil Pan, ¿cómo estás?
1: Ay, buenos días, que hace frío. Ay, que está helado, Juan, corre las patas por el lado. ¿Cómo estáis, Mesa, cómo estáis? Saludos. No, no, vamos, que estoy cagado frío.
2: Muy buenos días a este hombre maravilloso que cada día que pasa me tiene más enamorada.
0: Muchas gracias.
2: Que tenga un lindo día, un lindo fin de semana. Mucho saludo a todos los carnavaleros y muchos besitos para usted y muchos abrazos.
0: Muchas gracias, mi amor. Un besito, un abrazo y muchas bendiciones. Buen día, Radio Carnaval. Hola, hola, María Tapia, en compañía de la Radio Carnaval, Australia, presente.
3: Buenos días, Mechita, por acá los tíos del furgón de Antofagasta, el tío Peter, la tía Daisy. Ya estamos óptimos y operativos, Mechita, dándole al laburo. Por fin es viernes, último día y al descanso. Ya, Mechita, se cuida, besito, lo queremos mucho.
0: Un besito, un abrazo, bendiciones. Cariño mío, buen día, Radio Carnaval. Un abrazo, bendiciones, mi amor. Buen día.

0: Hola, buenos días, Radio Carnaval. Hola.
1: Hola, hola, hola.
0: Hola, hola, hola, hola.
1: Muy buen día, amigo Melchor. Muy buen día, que tengan un excelente día viernes. Saludo a todos los carnavaleros, a toda la gente, a todos los radioescuchas de la Carnaval, la mejor de Chile. Saludos.
0: Muchas gracias, amigo. Un abrazo.
2: Hola, muy buenos días, Patrito Mecho, por aquí la Estéficar y no hay más. Bueno, como todos los días, desearle a todos los queridos auditores que tengan un hermoso día. Decirle a mi mamá de esposo, Alejandrito Sanberry, vamos para adelante, pongámosle buena nomás, mi amor, que se puede, que se puede.
0: Eso es.
2: Y saludar como siempre al Molly, a mi guaguita rusa, al Carlito Sá, al maestro José, benditas sean sus manos, a mi amiga la Paulita y a mi amigo personal, a la Marcelita, que tengan todo un lindo día. Se despide por aquí Estéficar y no hay más. Óptima y operativa.
0: 6 de la mañana, 40 minutos, Radio Carnaval. 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
1: Buenos días, gran amigo Meche. Acá reportándose rapidito aquí en San Esteban. Ya ligerito amanecer. Tal, a la mañana, como dice el caballero, pero agradable. Bendiciones para todos los carnavaleros. Acá solito ya terminó de atender los animalitos, tomando desayuno para ir a la pega, porque tengo que ir a unos pinos bajos como la motosierra.
0: Mira.
1: Pero anoche andieron los amigos, los ajenos, tuve que correr unos balazos ahí. Pero a dar corrían como niños chicos. Bendiciones para todos los carnavaleros. Un abracito.
0: Un abrazo, ratecito.
2: Buenos días, Meche. Hola. Por acá reportándose de Vijuela. Meche, le quiero mandar un saludo a mi esposa, que hoy va a entregar sus cositas ricas de su pastelería, para que la puedan seguir en las redes sociales como dulce-vicio. Y darle un saludo a mi hijo, que ya se están preparando para ir al colegio. Hoy día es viernes y ya falta poquito, Meche. Así que saludo a todos los carnavaleros. Que tengan un buen día a todos.
0: Buen día, Radio Carnaval. Buen día, la

0: buenos días, Radio Carnaval. Hola.
1: Muy buenos días, Meche. Espero que tenga un lindo día. Nosotros ya vamos rumbo por el troncar sur a un muerto. Así que nada, pues les deseo un feliz viernes a todos. Que sea un lindo día, productivo para todos. Y que Dios bendiga nuestro camino, el de ida y el de regreso. Y para ustedes les deseo las mejores vibras y que nos acompañen todo el día. Muy buenos días, Meche.
0: Un besito, un abrazo, bendiciones, cariño mío. Muy buen día, Radio Carnaval. Hola, buenos días.
2: Hola, Radio Carnaval. Hola, ¿cómo están? Buenos días.
0: Eso.
2: Yo me estoy preparando para ir a la banda. Hoy me toca un ensayo de banda. Sí. Por favor, le mando un saludo a mi papá y a mi mamá que hace también pastelería.

0: besito grande para Martita Vargas, que está en compañía de esa hora de la Radio Carnaval. Muy buen día. Hola, hola. Buen día, Radio Carnaval. Tú estás conmigo, yo estoy contigo en vivo.
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0: 6 de la mañana, 46 minutos.

0: buenos días, Radio Carnaval. 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Elizabeth Cerda, un besito, un abrazo, bendiciones. Saludos también para Fuente Alba Redondo. Muy buen día, Radio Carnaval. Buen día a la que más se escucha. Sonando firme y fuerte.
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seguimos sonando firme y fuerte en la maravillosa, la que más escucha, la Radio Carnaval. 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

0: Hola, buenos días, Radio Carnaval. Hola, buenos días, la que más escucha.
1: Buenas, buenas. ¿Qué pasa, mi querido Potromeche Bragado Lalo? ¿Cómo está, mijito lindo? Le mando bendiciones para usted y todos los carnavaleros. A esta hora tempranito por la mañana. Que sea un excelente día para todos. Y lo más importante, nunca lo olvide. Póngale con injundia, valiente.
0: Esa es, don Lalo, esa es.
2: Una cosa, mi amor. ¿Usted está soltero porque quiere? Porque yo bastante que le he dicho que se consiga a su colombiana. Que lo consienta, que le dé besitos. Que le diga papacito.
0: Ay, mi amor.
2: Entonces se le da mi amor.
0: Ay, mi amor. ¿Cómo doy la noticia ahora? ¿Cómo doy los titulares? Titulares a esta hora que hay en la Radio Carnaval. Titulares a esta hora que hay la...

DGAC inició acciones para subsanar fallas en control de drogas en aeropuerto de Iquique. Esto luego de que la Contraloría, que alerta de falencias en el control por parte de las policías de la droga incautada en el aeropuerto Diego Aracena de Iquique. Serán formalizadas dos mujeres detenidas por muerte por inmersión de niño en jardín infantil en Calama. La educadora de párvulos y la encargada de la guardería. El carabinero quedó lesionado tras ser arrastrado por un auto que quiso evadir control policial en Chiguayante. El efectivo fue trasladado al centro asistencial, donde está fuera de riesgo vital.

noche inolvidable para Universidad Católica de Chile. Derrotó a Boca Junior en la Bombonera y clasificó octavos de la Copa Libertadores. Como puntera en su grupo, los cruzados se impusieron en la cuenta mínima. Dejaron el camino a los argentinos con 13 unidades, lideraron su grupo. Este viernes, hoy, se conocen los rivales de los chilenos en octavos. O'Higgins, en tanto, se medirá con Boca Junior en los playoffs de la Sudamericana.

0: no se levanta, todavía no despierta. No sé, ya despertó, pero se está dando la vuelta para el otro lado y para el otro lado. No. Si aquí le pasamos pañito húmedo con agua tibia por los ojos para que no despierte tan, de una. Tan, después le creamos un trauma al niño. Hola, buenos días.
1: Ya.

0: pasó eso, así que se levantaron.
1: Esta es la hora. 7 de la mañana con 5 minutos.

0: buenos días, Radio Carnaval. Hola, hola.
1: Hola, Meche, muy buenos días. Por aquí, la tía Daisy de Antofagasta. Quiero decirte que tengas un lindo día hoy día junto a tus carnavaleros, junto a todas tus amistades, familia, hijos, y que tengas un lindo y bendecido día. Hoy día ya es último día que me comunico contigo. Sábado y domingo a descansar, mi amor. Así que tengas tú y todos los carnavaleros un fin de semana, pero excelente, y sea bendecido por Diosito, hoy y siempre. Por aquí la tía Daisy, un besito grande y un saludo para María Beloísa y para David, para todo el grupo. Besito, chau, chau.
0: Un besito, un abrazo, bendiciones, cariño mío. Buen día, Radio Carnaval.
2: Vamos, vamos, Meche. Hoy es viernes, el cuerpo lo sabe. Tengo sed.
3: Hola, Meche, buenos
0: Hola.
3: Días.
0: Buenos
3: desde
0: días.
3: Viña del Mar, te cuento que salí atrasada, entonces ahora voy en todos los tacos. Los encontré todos.
0: Pero qué maravilla, pero qué maravilla. Felicitaciones. Hola, buenos días, Radio Carnaval. Hola, buenos días, la que más se escucha.
4: ¿Qué hubiera sido?
0: 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Somos Instagram nuevo, por si acaso. 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Sale mi foto ahí. Salgo yo.

Pinchu, acá en sintonía, chofer de la 306 de Gómez Carreño a Peña Blanca. Va con la radio, escuchando la radio Carnaval. Un abrazo, muchachos. Saludos, abrazos, bendiciones. Buen día, Radio Carnaval. Hola, hola. 7:15 en vivo.

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0: Hola amigo Meche Meche, ¿cómo estás? Que tengan buen día por acá, Luisito Rivera de la Perla del Norte, Antofagasta. Está nubladito Antofagasta. Oye, un saludo para toda la gente que escucha el Radio Carnaval ahí, a la tía Daisy, a la Américo, que ya debe andar ahí en su colectivo ahí. El galán del 103.
1: ¡Eso!
0: O del 303, es el galán, el Américo. Ya, Meche Meche, que tenga un buen día y saludo a toda la gente que escucha a esta hora de la mañana la Carnaval.
1: Un abrazo, amigo mío, saludos, abrazos, bendiciones.
2: Hola, muy buenos días, amigo Meche. Un gusto saludarte desde acá, desde mi trabajo ya. Cumpliendo como todos los días, reportándome de acá, de Calbuco, el lugar de las aguas azules. Saludos cordiales a todos los carnavaleros de Chile, desde acá, desde Calbuco, el lugar de las aguas azules.
1: Saludos, saludos a todos desde Calbuco, el lugar de las aguas azules. Buen día, Radio Carnaval, hola, hola.
3: Oye, está bien que te hayas asustado con el mensaje en el WhatsApp temprano, pero no voy a responder así. Vos, Meche, no. Grosero.
1: ¿Qué hice yo? ¿Qué hice yo ahora? ¿Qué hice? ¿Qué hice yo?
4: Meche, hola. Meche, ¿hasta cuándo dura el castigo, Meche? ¿Qué pasa con los audios, Meche? Saludos, amigo.
1: Ah, no sé, no cacho.
5: Buenas, Meche. Oye, párate el pijama por último.
1: Estamos óptimos y operativos, Radio Carnaval.

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Besito grande para Cotetita. Un besito, Cotetita. Un abrazo, Cotetita.

0: buenos días, Radio Carnaval. Hola, buenos días, la que más se escucha en vivo y en directo. Hola.
1: Muy buenos días, Meche. Que tenga un lindo y hermoso día. Llenito de bendiciones para usted y familia. La que más se escucha, Radio Carnaval, la número uno de Chile, la que la lleva.
0: Eso.
1: Que tenga un lindo viernes y que tenga un hermoso fin de semana. Un abracito con mucho cariño y que Dios me lo bendiga. Un cariñoso saludo para toda la familia carnavalera.
0: Un besito, mi amor. Saludos, abrazos, bendiciones.
2: Muy buenos días, Messi. Que tengas un excelente día. Saludos a todos los carnavaleros. Saludos a Luchito Rivera, ahí que lo escuché. Y por favor, Luchito, mi reputación, si sigue así, anda por el suelo. No puede ser así, por favor.
3: Oye, Mechi, no sé cómo está el clima. No sé cómo está el tráfico. Pero es viernes de sed.
0: ¡Viernes de sed! ¡Viernes de sed! Abrazo para Nicolás Veas. Está viniendo temas.

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1: Buenos días, alegría. Buenos días, señor Sol. Yo seguiré tratando de ser mejor. Yo seguiré tratando de ser mejor. Buenos días, señor Sol. Buenos días, alegría. Buenos días, la vida. Buenos días, el amor.
2: Buenos días. Que entra por mi ventana el señor Sol.
0: Buenos días. Hola.

0: Buenos días, Radio Carnaval. Hola, hola. Ya le diste un me gusta a nuestra... a nuestra publicación. ¿Nos sigues? ¿Ya nos sigues? Somos 425. ¿Cómo no vamos a ser capaces de llegar a los 500 hoy día? Antes de la 8, por favor. Síguenos.
1: Buenos días, señor Sol.
0: Por favor, yo no sé si el lunes aparezca, entonces quiero dejar ese legado. Quiero dejar ese legado. 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Buenos días, buenos días. 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
1: Y volviendo el gallinero a esta hora con el potro Meche, por la más sabrosita, su Radio Carnaval.
0: Hola, buenos días, hola, buenos días, hola.
2: Meche, desde Viña, un saludo para toda esa gente que habla lento. Me pone nerviosa.
0: Es como la gente que camina lento también y nos deja pasar la vela.

0: buen día, amiguito Meche. Que tengas fin de semana espectacular. Cuídate mucho, un abrazo, un besito. Saludos, Magdalena. Hola, hola, hola.
1: Hola, ¿cómo estamos? ¿Qué tal? Uy. Buenos días, buenos días.
0: Hola, buenos días.
1: Quería mandar un saludo especial a mi hija Isidora, que está cumpliendo 10 años. Viene aquí en el auto.
0: Mira qué lindo.
1: Escuchamos la carnaval, nos acompaña todos los días.
0: Muchas gracias.
1: Hacia el colegio. Así que feliz cumpleaños, Isidorita. Te amo mucho.
0: Un abrazo, un besito, bendiciones, Isidora. Mira.

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1: Las horas, un par de horas, la miré, la miré.
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1: Opa.
0: Junto a ellos y junto a ti. Despertamos a Chile, turno de valientes, Radio Carnaval.
1: Sí, señor. Por ti, mujer.
2: Salud.
3: Esta es la hora. 7:33 a.m. Atención, querida familia carnavalera. 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

0: Hola, buenos días, Radio Carnaval. Hola, buenos días, la que más se escucha, sonando firme y fuerte. Hola.
1: Hola, Meche Compira, buenos días, amigo mío, aquí el Potro Neira, óptimo y operativo, desde la joya del Pacífico, Valparaíso. Oiga, amigo, vamos manejando, ya dejé a la patrona en la pequita, voy ahora a buscar a los niños, estoy ahí en el semáforo, luz roja, por eso le mando el audio, para contarle que aquí en Valparaíso está la tieblina, la camanchaca, bien espesita, bien helada la mañana, así que a tener cuidado a los conductores. Un abrazo, amigo Meche, aquí el Potro, óptimo y operativo.
0: ¡Eso! 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
2: Buenos días, Meche. Una mañanita más escuchando la radio. Un abracito desde Antofagasta y saluditos para todos los mañaneros.

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0: 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Ahí estamos.
1: Hola. Hola.
2: Ahí sí. Leche, buenos días. Saludos desde Arica, la ciudad de la eterna primavera.
0: Mira qué lindo.
2: Saludo a mi esposo, Osvaldo González Miranda. Buenos días.
0: Un besito. Un besito, buen día.

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0: Hola, buenos días. Hola, buenos días. Hola.
1: Buenos días, Meche. Inevitable no cantarla, Meche. Inevitable no cantarla. Hasta ya mismo, Meche.
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1: Ay, mesita, esa canción acá está en el furgón, la coríamos todas. Todos, perdón, todos, todos. El zapateo del güero gallo.
0: Ay, ay, ay. Hola. ¿Qué? Pico y ron. No, ya, ya, ya. Se están pasando ya. Siete de la mañana con 44 minutos. 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Este es un clásico.

0: 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Hola.
1: ¿Cómo que no sé si aparezco el lunes, Meche? ¿Qué vamos a hacer sin ti? ¿Vamos a llegar todos atrasados, desganados a trabajar?
0: Ah, no sé, Nayo.
1: No puede ser.
0: No sé, Nayo, tenemos que llegar a los 500 acá.

0: ¿Cómo está, compadrito? Buenos días, buenos días. Hoy Leche llegó el viernes, compadre, por fin llegó el viernes. Ya tengo la carraspera. ay, compadrito, 6 hielitos a la noche nomás y a Enzo, compadre. Oye, Messi, como siempre, compadre, dar las gracias por la buena onda, la buena música, la buena energía. Para finalizar la semana laboral, compadrito. Así que eso fue, Messi. Está buena la música, Messi.
1: Sí, casi, casi me escucho yo más atrás que usted. Muchas gracias, muchas gracias. Buen día, Radio Carnaval. Hola, hola.
2: Listo, soy el 449.
1: Listo, vale, vale, vale.
2: Lucho Huizcacho.
1: El clásico.
3: Buenos días, mi hijo Cecín. Te he escuchado toda la mañana. Muy buena tu programación. Te deseo que tengas un lindo turno. Y esa canción es estupenda, clásico. Es muy linda. Me he visto la película 1.200.000 veces. Bendiciones, mi hijo Cecín.
1: Un besito.
4: Yo tomo vino de cerveza. Qué rica la cerveza. Para olvidarme de ella.
5: Ya. Nuevo Instagram, la misma foto.
1: No, ya, pero.
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1: ¿Qué estoy haciendo?
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1: Saludos, Paledo, que le guste el Everton. Tengo que ir a sacarme más fotos. Que ahora la ropa que me dieron ya no me queda buena.
2: Oh, Meche, qué pedazo de tema te sacaste. Los Palmeras. Un abrazo gigante a la mejor radio.
1: Muchas gracias.
7: Buenos días, Potro Meche. ¿Te acuerdas que ayer le dije que estaba llamando al teléfono de mi pareja? Porque lo había extraviado.
1: Sí, bo.
7: Es que tengo un santo en la corte, parece, amigo Meche.
1: ¿Por qué?
7: Sin querer. Gracias. Me recuperé.
1: Eso, muy bien. Ya.
8: Oye, Meche, juntémoslo a las 10 para hacer la grabación para el lunes.
1: Carnaval en el aire.
9: Quiero escuchar a Adrián.

0: Hola, Meche, saludar al tío Chubi del furgón.
1: Te vas a reír.
0: No puede más de contento, es cruzado.
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0: ¡Qué buena!
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0: Saludos, tío Chubi.
1: Mucho amor.
0: Un abrazo, buenos días, tío Chubi. Radio Carnaval, buen día.
2: Quiero escuchar a Adrián.
0: Mira qué lindo, quiero escuchar a Adrián.
3: Buena, buena, Chuche, buena, buena,
0: buena, buena.
3: ¿Cómo estamos, hermanito?
0: Buena.
3: ¿Cómo está?
0: Buena, buena.
3: ¿Cómo está? Bueno, ¿cómo la ha tratado la vida?
0: Muy bien.
3: Hasta ahorita, la horita.
0: Sí, estamos, joya.
3: Pura música nomás, pura música, nada que conversamos.
0: Ah, pero con... ¿Cómo le doy el gusto a todos? ¿Cómo le doy el gusto a todos?
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0: Señor Hamed.
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0: ¿Y tú? ¿Ya le diste me gusta? Síguenos, compártenos, etiquétanos. Radio Carnaval.cl, Radio Carnaval.

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0: Buenos días, buenos días, buenos días. Mañana 53 minutos. Ven y baila conmigo. Sonando firme y fuerte. La maravillosa, la que más se escucha. La que tiene Instagram nuevo. Radio.

0: buenos días, Radio Carnaval.
1: Buena la de Ledú, ¿ah? Oye, bueno, la foto que salí en Instagram, Messi, yo pensé que era el oso de un supermercado.
0: Yo te voy a...
2: No. ¿Qué pasó, Messi? No vamos a tener desayuno de energía.
0: No, no.
2: ¿El lunes?
0: No hemos llegado a los 500. No hemos llegado a los 500. 500 seguidores. 500 seguidores. 500.
3: Buenos días, Messi.
0: Hola.
3: Andrés por acá.
0: Hola, Andrés.
3: Un pensamiento.
0: ¡No!
4: Meche, debo confesar que voy atrasada.
5: Aguante el fútbol femenino, aguante las cabras.
0: Aguante las cabras.
6: Hola, amiga, yo soy Adrián. ¿Me escuchó?
0: Hola, sí, correcto.
7: ¿Quién es el mejor?
0: No sé.

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1: Ella se va a cansar y el cochino le va a chuchar.
0: Un abrazo, dijo Damix. Hola.
2: Buenos días, Meche. ¿Cómo está usted? Aquí estamos al pie del cañón ya. Estamos picando repollo, lechuga y la hocha. La Lachísimi, la Dori y yo. Tenga bonito día, muchas bendiciones.
0: Muchas gracias.
2: Nos escuchamos el lunes. Chao, chao.
0: Muchas gracias.
2: Que tenga muy buen día. Chao.
0: Besito, un abrazo, bendiciones, cariño mío. Buen día. Buen día, Radio Carnaval. Hola, hola.
3: Buena, compadre, Meche, terrible tema. Imagínate, hoy día viene, último viernes de mayo, fin de mes. Viernes, y mi cuerpo lo sabe, ya me dio sed.
4: ¿Quién es el mejor?
0: Buenos días, Radio Carnaval.
5: El fútbol femenino no prende a nadie.
0: Ya, este se va, pero bloqueado, pero hasta. Olvídate.

0: día abrieron, pero la, se les quedó abierto la jaula de los cazafantasmas hoy día.
1: ¿Qué pasa si nos vamos de aquí?
0: Olvídate,

0: Yo sé que si tiro otra vez el jingle, llegamos a los 500. Pero me tengo que ir. Chao, Chile.
1: Dejándolo al pie del cañón y con el mejor desayuno de energía, se despide la mañanera de su Radio Carnaval.
2: 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Esta es la hora. En la Carnaval ya son las 8 de la mañana con 4 minutos.
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estaban los muchachos de la cuarta cumbiera. Muy buenos días, bienvenidas, bienvenidos al matinal de su radio Carnaval, jornada de día viernes.

0: último viernes de mayo, el santoral católico para el día de hoy, Santa Hilda. Sí, para toda la Hilda. Sí, para todas las Hilda que están de nomástico el día de hoy. Oiga, voy a comenzar el programa el día de hoy. Me comprometí en hacerlo el día de ayer. Oye, un abrazo para los hinchas de Católica, sí. Oye, buen partido anoche. Muy buen partido. Vi prácticamente todo el partido, ¿eh? Mientras no había tanta gente, entonces. Un abrazo para los hinchas de Católica. Bueno, se dice que el primer equipo en la historia al poder derrotar a Boca Juniors en su estadio, en la Bombonera. Así que un abrazo al Chato Robin ahí. Ayer se comió hasta la uña de todos los que estaban ayer viendo el partido con él. Chato Robin, ¿estáis por ahí o no? ¿Cómo habrá terminado ese cuerpo anoche? ¿Eh? No. Everyo. No, parece que no está. Así que Chato Robin, llegaste tarde. No sé caso. Ahí está el himno de Católica. No, pero de verdad, muy, muy buen partido se mandó ahí en la Universidad Católica en la Bombonera. Bueno, hoy día a las 11 de la mañana, el sorteo con quién le correspondería en la siguiente fase a los cruzados. Sí, 11 de la mañana el sorteo del día de hoy.
1: Hola, Pupita Mauri, muy buenos
0: está?
1: Días.
0: ¿Cómo estás?
1: Que tenga un excelente turno. Saludos para su familia y para todos los carnavaleros.
2: ¡Buena, chico Robinson!
0: Aquí está, compita. Aquí está el Chato Robin escribiendo esta hora ahí, reportando sintonía. A ver qué manda.
3: No, pero de verdad, muy
4: aquí estoy, Mauri, escuchándote, compadre. Ay, pero mal.
3: 11 de la mañana.
4: Pero responsabilidades.
0: Mira, hasta en la voz todavía se nota responsabilidad. No, oh, está chopí, mi compadre, está chopí. Así está.
5: Gracias, Mafri. Aguante los cruzados. O sea, Toleí. Bien.
6: Muy buenos días, mi Peñi Mauricio Morgado. ¿Cómo está, mi
0: Muy señor? Bien, aquí estamos.
6: Oiga, amigo Mauri, ayer no te voy a mandar ningún audio, guacho, porque no sé nada lo que me pasó. Ayer llegué a la fábrica en la mañana. Imagínate, estaba inundado, compadre.
0: ¿Otra vez?
6: Estuve toda la mañana sacando agua, Mauri, a puro balde, no, hasta me inundó la planta, amigo, se me quedó una llave abierta. Imagínate cómo estaba.
0: Están fallando las cañerías.
6: Me inundada la fábrica, así que por eso no te mandé ningún audio.
0: Le entró,
6: todo el día, amigo Mauro.
0: Le entró agua a la canoa.
6: Así que, pero hoy día estamos activos. Así que estés bien, amigo Mauro, y que tengas buen día viernes junto a los suyos. Y saludos a los carnavaleros y carnavaleras. Oye, felicidades a las mojitas, pero no. Bien ahí el triunfo. Oye, pero qué golazo fue anoche, qué
0: sí,
6: golazo.
0: No.
6: Así que, felicidades no a las mojitas.
0: Hay que reconocerlo.
6: Y a Coquimbo también, pues creo.
0: Sí.
6: Así que eso.
0: La hizo,
6: a sacar la cara nomás por los equipos chilenos.
0: Y apoyar nomás, pues sí.
6: Si bien, un abrazo grande, mi Peñi.
0: Muchas gracias, mi Peñi.
6: Bendiciones en este día. Viernes, mi Peñi Mauricio.
0: Un abrazo, mi Peñi. Bueno, y cuando se trata de equipos chilenos dando la cara en el extranjero, solamente apoyar, ¿no? En vez de criticar, en vez de tirar los pagos, apoyar, ¿no? Pues sí. Sí. Pero manso volar, sí.
7: Buenos días, don Mauricio.

0: ¿Cómo está usted? Espero que ya tenga un buen turno. Acá el Charlie. Y eso, saludos a todos los auditores. Y gran triunfo de la Católica. Si a hablar de fútbol, de la Católica no hay ni a que otro equipo, porque el que ganó fue la Cato. Así que está bien por Chilito.
1: Hola, Mauri, buenos días.
2: Buenos días. Espero que no venga con ganas de pelear hoy día.
1: Un abrazo. Ahí más. Aquí preparando para comprar mis cositas porque ya hay trabajito con mi princesa.
3: Hola.
1: Saludito. Oiga, sí, saludito. Los cruzados a mí. No me gusta la Católica. Para. Voy a saludar a un chuncho, ¿no? Pero no, ayer se mandaron un tremendo partido acá. Nosotros vimos el partido. No, estuvo genial. Buenísimo el partido.
2: Oye,
1: y eso, pídese besitos, un abrazo.
2: David también está viendo el partido.
1: Y que todos tengan un bonito y bendecido día a día. Vamos, que se puede.
2: David.
1: No tengo ganas de nada, Mauri. Nada, tengo ganas hoy día.
2: David también veía el partido de Católica ayer.
1: Sí, mi yernito estaba viendo el partido y ahora está durmiendo el bebé.
2: Mira, la suegra la deja dormir. Qué linda la suegra, cómo lo deja dormir a esta hora.
4: Muy buenos días, mi amigo Mauri. Espero que tengas un excelente día.
2: Buenos días, Toñito. ¿Cómo está?
4: Por cierto, me está representando a Chile. Así.
2: Sí, bueno.
4: Nada que decir. Ahí quedaron los de Boca. Y que aprendan a cerrar un poquito la boca.
2: La boca.
4: Los argentinos son tan agrandados. Ahí quedaron tirados. Que tengan un excelente día, mi amigo. Los vemos.
2: Saludos, Toñito. Un abrazo. Un abrazo, Toñito.
3: Mauri, él está enfermito. Ya, por eso que está durmiendo.
1: Anda, bebé.

0: por andar comiendo cualquier cachureo, hija. Por eso está enfermo, por andar comiendo cualquier cachureo, cualquier cosa, claro. Guata alcantarilla, ¿eh? Pero un santo remedio. Pancito quemado, santo remedio, sí. Antiguamente eso le daban a... Antiguamente le daban pancito quemado a los... Para los dolores de guatita. Hoy en día una pastilla de carbón y un corcho y quedamos arreglados.
1: No, va a tener los cachorritos.
2: No, madre. Él no come cualquier cosa porque come en mi casa. Bueno, en la calle no sé qué comerá. No, pues si no está enfermo de eso, pues Mauri. No, no va por ahí. En todo caso, cuando le dicen Atacama, ahí se le quita el dolor de todo.
0: Ah, sí, bueno, sí.
2: Ahí se le pasa los males. Sí. Hay que empezar a esperar lo que no está.
0: El miércoles me imagino que ni se acordó del dolor de guata. No. Y la próxima semana tampoco se acordó porque va a estar casi toda la semana mi compadre. Ah, entonces podríamos decir que ya está en trabajo de parto ya. Okay. Ah, está en trabajo de parto ya. Vamos a ser tío entonces. Okay.
3: Hola, buenos días,
0: días.
3: Pues, estimado amigo Mauri, estamos reportando sintonía, que tenga un buen turno, un buen día y un buen comienzo del fin de semana. Bien por los hinchas de la Católica que lograron clasificar, así que bien un equipo más que clasifica, así que bien por el fútbol chileno.
0: Sí, muy bien.
3: Lo está representando en el extranjero. Ya, saludos cordiales, que esté bien, se me cuidan.
4: Hola, Mauri, ¿qué tal? Buenos días.
0: Buenos días, don Wilfredo.
4: Que tengas un buen turno.
0: Igualmente.
4: Sí, oye, muy contento por el triunfo de la Universidad Católica, porque es como histórico, a pesar sí, de que mi equipo es el CDA, pero igual, hay que hinchar por el
0: sí,
4: por los equipos chilenos que juegan en torneos internacionales.
0: Que sacan la cara por nuestro país. Por
4: que tengas buen turno. Sí. Saluditos.
0: Todos saben que yo soy hincha de Deportes Antofagasta y uno también tiene que reconocer cuando los equipos hacen las cosas bien y están dando la cara en el extranjero representando nuestro país. Así que por los distintos equipos, por los que quedaron en el camino, por los que continúan en el... Un abrazo también.
5: Buenos días, Mauro. Hoy día es viernes y el cuerpo lo sabe. No sé si será mucho a pedir, pero quería escuchar algo de Tally Master. Ya.
0: Mucho pedir.
6: Hola, Mauri, buenos días.
0: ¿Cómo estás? Buenos días.
6: Felicitaciones a la Católica. Muy buen partido, muy buen planteamiento ahí. Al mejor se lo cuidaron ahí, no pudo hacer nada el Pared. Así que bien por eso, bien. Oye, a propósito, ¿no subió nada la bencina? Pues bajó, el petróleo está a 1512. Bajó como 30 y tantos pesos.
0: ¿Y cómo dijeron que subió el petróleo, güey? Oye, la ENAP está mandando precio al que ese pescaba.
7: Hola, mi Mauro, ¿cómo estás?
0: Buenos días.
7: Feliz viernes para ti, espero que te encuentres súper bien. Hoy quiero saludar a mi madre, que está de onomástico, Santa Hilda. Ella tenía un solo nombre, así que ella es
0: Irda.
7: Así que un besito, mami, te amo mucho. Y nada, un besito, un abrazo y ay, mami, nada. Te amo mucho, mami, y sigo en la compañía Radio Carnaval como tú me enseñaste. Te amo, mamá.
0: Ale, ¿qué otro mensaje?
7: Mauro, y gracias por estar conmigo, gracias por acompañarme. Y eso, tú sabes que solo de pensar en mi mami se me viene la vida abajo, sí. Pero bueno, gracias a ustedes por acompañarme, por hacerme feliz, por reírme.
0: Levantemos la vida.
7: Y darme la oportunidad de interactuar con ustedes día a día.
0: Levantemos la vida entonces, sí. Dice, tiene como una especie de enamoramiento. una mochila que llega cargado, pero usted calladito no. Ah, pero la mochila sabemos de dónde viene, pues, Clarita. Si en la pega permitieran ir a trabajar con la señora, yo creo que ya la señora ya estaría trabajando con él ahí arriba.
8: Hola, Mauri, buenos días.
0: Buenos días.
8: Buen triunfo de la Católica, sí. Buen triunfo de la Católica. Me parece que ahora en la Sudamericana a Boca Junior le toca con O'Higgins. Sí, sería bueno que O'Higgins lo dejara fuera. ¿Está viendo ahí? Me parece que le toca con O'Higgins en la Sudamericana a Boca Junior.
0: Sería maravilloso que dos equipos chilenos logren la hazaña. Lasaña con harto queso.

ver, mándale un video acá detrás de la Muni. Dice que terrible, todos los choferes pegados al celular, pero si están detenidos, no están conduciendo, Fontiquera. Preocúpese cuando los conductores estén manejando ahí, que estén pegados en el teléfono, pero mientras tengan el vehículo detenido y estén estacionados, ¿qué más le hace a usted que pase con el teléfono en la mano?

Hay otro que pasa con el teléfono pegado mientras van conduciendo, sí. Ahí hay sí que preocuparse. Dice, pero en vez de estar ahí, que vayan al sector centro-norte de Antofagasta. Sí, pero su horario laboral comienza desde las 8:30 en adelante, pues. ¿O acaso usted le regala minutos a la empresa suya? Bueno, seguro que por ser de espinita son capaces hasta de dormir en la empresa, así que... Sí, pero mientras no estén en jornada laboral, sí, yo ingreso.

0: Gustavo, Antiquera. Despaíla, güey, despaíla. Despaíla, Antiquera. Yo más vivito pensé, pues, hijo, más vivito pensé. Pues. Vaya a criticar a la gente del banco, oye, el banco todavía no comienza a atender. Horario de atención desde las 8:30 y llega a las 8. Dame aire. Vamos con la revisión de económico.
1: Esta es la hora. En la Carnaval ya son las 8 de la mañana con 32 minutos.
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0: cuenta que tengo tres llamadas perdidas del tío Pascual. Sí. Debe estar escuchando el tío Pascual a esta hora. Tengo entendido que anda de visita por acá por la segunda. Tío Pascual, sorry, tenía cargando el teléfono al otro lado. Así que... ya, termino de leer el aviso ahí. ¿El tío Pascual? ¿Pascual Ramírez? Sí. Y del personal, ¿eh? Nótese, del personal. Vamos con la revisión de económicos. Empresa Eléctrica de Antofagasta busca personal con experiencia demostrable en mantenimiento y montaje eléctrico e instrumentación para apoyo en Antofagasta. Se requiere experiencia en mineras. Interesados, enviar currículum al correo reclutamiento26.norte@gmail.com. reclutamiento26.norte@gmail.com. reclutamiento26.norte@gmail.com. También se pueden contactar al 98177-3367. Pero claro, el histórico. ¿Sí? El histórico. 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

0: ¿Cuántas veces no le han dejado el visto a usted, caballero, señora? ¿Ah? ¡Oh! ¿Cuántas veces no se le han hecho? Oye, ahí escuchamos el nuevo trabajo del tremendo Pascual Ramírez. Pascual y su alegría. Va escuchando la radio, le envío un saludo a toda la gente que sintoniza Radio Carnaval todos los días. Hoy se presenta en San Pedro de Atacama, mañana está en Calama. Atención la gente de Calama, que nos sintonizan ahí en la 101.7 y en la 91.5 mañana. El tremendo Pascual Ramírez, la voz clásica, la voz icónica de la cumbia chilena. Aunque hay otros que se han querido adjudicar el verdadero y auténtico padre de la cumbia chilena. Sí. ¿Quién no bailó con Pascualito ahí? Ah. Grupo Génesis, Fantasía, Alegría de sus inicios. El auténtico padre de la cumbia. Sí. Así que un abrazo y para todos los muchachos de la banda. Rumbo a San Peter y mañana en Calamita. Ojalá que hayan abrigado, cabrón, porque está más helado que completo de bingo, así que. Está más helado que el corazón de Osvaldo Colman, así que. Y ojalá pronto lo podamos tener ahí en
1: Enjoy Antofagasta.
0: Hay conversación avanzada, así que. Atención, Juan Peralta. Póngase las pilas, yo hace rato llevo diciendo lo mismo. Hace rato. Buenos días.
2: ¿Qué nos asiló todos los temas en el Lomi Shop? Ahí no hay. Ay, qué terrible. Qué manera, tomar, ah, no,
0: oye. Ya es de curado, ya. ¿Qué ha pasado? Vale, ya sé. Yo cacho que se puso medio galón ya. Medio galón se puso. Medio galón se tiró para adentro, compadrito. Charlie. Un abrazo ahí a Pascual Ramírez y a todos los muchachos de la banda. Buen viaje. Sí, andaban por el sector de La Negra. Andaban buscando unos sándwiches por allá. No, aparte que algunos de la banda son malitos para el diente, así que. El otro que es malo para el diente está en Calama, así que por lo menos ya hay un ahorro importante en esa materia. No, Osvaldo Colman, el Tasmania de la cumbia chilena. Es como un ciclón tropical, arrasa con todo, amigo. Ya, vamos a la pausa, 9 de la mañana con un minuto. Tema ya disponible aquí en Radio Carnaval, lo nuevo de Pascual y su alegría. Me dejaste el visto. ¿Alguna vez se lo han dejado a usted, señora? Haga memoria, caballero.
3: Y hablando de que viene Pascual, el sábado 18 de julio llega a Calama al Corral Pasela 12.
0: Coqui.
3: Por primera vez.
0: Ah, no.
3: El Llanero de Ñuble. Así que eso va a estar muy bueno también para ese día sábado 18 de julio.
0: Ay, compadre, ya está. Ahora se va a mandar a hacer una pancarta del Llanero Ñuble. I love you, Llanero del Ñuble.
4: Buenos días, Mauri.
0: Buenos días, amigo Emilio. ¿Cómo estás?
4: Una consulta, Mauri. Buenos días. En el recorrido de los muelles históricos de Antofagasta está los mausoleos de. Hay un cementerio de Antofagasta y una parte de unos soldados de la Guerra del Pacífico. ¿Está el recorrido eso de ahí para ir al cementerio, no? ¿O ya no,
0: o sea,
4: ya no hacen el recorrido eso ya para recordar a los soldados de la Guerra del Pacífico?
0: Hay visita guiada al cementerio.
4: Que tengan muy buen día, que sea lleno de bendiciones. Ya termino de semana. Saludos.
0: Un abrazo, Cupido Emilio. Desde la región de Atacama, Chile. Desde la región de Atacama. Oiga, amigo Emilio, bueno, hay visita guiada al cementerio y muchas veces de estas visitas son nocturnas, en la noche, claro. Claro, cuando hacen esas visitas guiadas al cementerio, hacen todo el recorrido de los ex alcaldes. Sí, pues los soldados de la Guerra del Pacífico que también están ahí sepultados en el cementerio general. Un cementerio que tiene mucha historia por lo demás. Mucha historia tiene dentro de sus pasillos ahí el cementerio general de Antofagasta. vamos a la pausa. Regresamos 9:03. La mañana distinta, la mañana diferente, la mañana con sabor a carnaval.
5: 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Esta es la hora. En su Radio Carnaval ya son las 9 de la mañana con 5 minutos.
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0: Pedrito, estamos seguros que lo va a hacer muy bien. Y si no lo hace bien, también. Bien, también, pues claro. Que muchos niños, como que cuando ven mucha gente, como que entran en pánico, como que entran en crisis. Claro, y les da pánico escénico a algunos. Entonces que se relaje, que esté tranquila, que disfrute. Porque esto, no sé, pues cuando ya tenga 20 o 30 años lo va a recordar perfectamente. Y son los lindos procesos que nos deja la educación básica, la educación media, o también la educación universitaria, por lo demás. Un abrazo, Carlito. Buenos días.
1: Muy buenos días, Mauricio Morgado. Valga la redundancia. Sí. Bueno, mamá y papá. Mami, saludarte a ti, a toda la familia carnavalera. Saludo a tu papito, a tu mamita, a mi hermana. Ay, porque son más sencillas. Oye, la Clara saltó como botón ayer, ¿eh? La de pum, saltó lejos el maní. Pero bueno, ya, Mauri, saludarte a ti nuevamente, a la familia carnavalera, esa linda gente que está siempre ahí con la 96.5. Bendiciones, lindo día. Hoy día es viernes y mi cuerpo lo sabe. Sabe que no hay a ninguna parte, porque antes, uy, olvídate. Sí.
0: Antes hasta calle Sucre llegaba y hasta el tercer piso. ¿Te acordáis o no? ¿Te acuerdas, Palacio, cuando llegabas al tercer piso ahí de la calle Sucre? ¿Te acuerdas cuando yo hacía el turno de 6 a 12 y llegabas ahí?
2: ¿Qué vas a Mauri? ¿Qué vas a Mauri?
0: ¿Cómo estás, compadrito?
2: Cristian Luna, que es tu de cumpleaños. Y que por favor el papá, el chico tatú, se meta la mano en el bolsillo, no sea tan cagado. Que se raje alguna vez.
0: Oye, gato Félix, pero los amigos ahí que organicen algo, un malón, algo, alguna actividad. Michael Albornoz, que se meta la mano en el bolsillo.
3: Hola, Mauri, ¿cómo estás?
0: ¿Cómo estás, Luchito?
3: Buenos días. Un abrazo grande, saludos a todos los carnavaleros. Oye, bueno, la María hoy en día no se encuentra bien. Está melancólica. Estuvo esperando el llamado de
0: Marco Antonio Solí.
3: De Marco Antonio Solí, que le prometiste y ahora no haya qué hacer. Así que, no sé, pues. Por último, ponele una canción, compañero. No. Ya, vale, gracias, cuídate, un abrazo.
0: Le tengo una sorpresa a la María. Ahí se lo voy a dar durante la mañana. Tranquilo. No te me adelantes. Por favor.
1: Sí, y así hay la ruleta del amor.
0: Sí, ¿te acuerdas, no?
1: Y yo salía firmado de los culos moquitos. ¡Ay, oh, que era bueno para tomar yo, oye! Oh. Me tomaba hasta la presión. Fumábamos como gitana vieja.
0: Se tomaba hasta el agua de WC, hasta ahí.
4: Hola, Mauricio.
0: ¿Cómo estás? Buenos días, Leoncito.
4: Saludos para ti, a toda la familia, sí, Caracoles, y a todos los carnavaleros, y que tengan un excelente turno, Mauri, sí, Caracoles, para bombones, sí, Caracoles. Vale, Mauri, buen turno y saludo a todas las mujeres lindas del grupo de la Radio Carnaval, sí, Caracoles.
0: Te faltó ahí, te faltó de parte del León, eso te faltó. Me faltó ahí de parte del León.
5: Saludo, Mauricio Morgado.
0: Hola, buenos días.
5: Saludo a su familia, a su esposa, a su hijo, a todos. Saludo. Saludo a todos los carnavaleros. A todos. Saludo al que me está escuchando también. Está muy buena la música.
0: Óptima y operativa.
5: Felicidades, católica. Yo soy de Cobreloa, pero igual nomás somos chilenos.
0: Muy bien. Eso habla muy bien.
5: Que hayan ganado. Saludo. Un chorro de bendiciones, óptimo operativo.
0: Óptima y operativa. En Tocopilla, frecuencia 103.7. Saludos para la tremenda y popular Ana María Veroiza. Saludos.
6: Hola, buenos días. Buenos días, Mauri. Acá se reporta el
0: top. Menos mal que dijo Mauri, no dijo Maquita.
6: Esto, Mauricio, que tenga un excelente día. Verne, tu cuerpo lo sabe, pero el Toreto no sabe nada porque va a viajar a Iquique un fin de semana con mi Toreta. Así que un saludo a todos los que mandan WhatsApp y un saludo a todos los hinchas de la Católica. Usted sabe, pues.
0: Ay, yo pensé que iba con la Maquita. Ay, Kike. No, jamás pensé que era con la. ¡Agua Azul! El mix José José. 9:23 en la que más se escucha.

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1: Esta es la hora. En su radio Carnaval ya son las 9 de la mañana con 30 minutos.
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2: 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Ya son las 9:34. ¿Qué tenemos?

0: aire. Importante proyecto de construcción requiere contratar urgente ayudante de obra. Tarea principal, limpieza de obra y retiro de materiales. Turno 14x14 en campamento. Interesados, enviar currículum al correo reclutamientocerro@gmail.com. reclutamientocerro@gmail.com. Empresa Eléctrica de Antofagasta busca personal con experiencia demostrable en mantenimiento y montaje eléctrico e instrumentación para apoyo en Antofagasta. Se requiere experiencia en mineras. Interesados, enviar currículum al correo reclutamiento26.norte@gmail.com. reclutamiento26.norte@gmail.com o contactarse al 981-773367. 981-773367.
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0: Ya son las 9:35. Aquí están los muchachos de la banda argentina.

0: escuchamos a la banda Bustamante. ¿Quién cura el corazón? Oigan, en esto podemos ver los grados de aprovechamiento muchas veces que tienen algunos políticos. Y específicamente me voy a basar en la pareja del diputado Alejandro Riquelme. Un subsidio que era creado para las personas más vulnerables termina beneficiando a pareja de actual diputado republicano. Para que usted vea, pareja de diputado republicano es la principal apitutada. Fiscalía investiga entrega irregular de subsidio habitacional en Punta Arenas. ¿Cómo te quedó Leyes? ¿Ah? No, si nadie se salta la fila, no, si la fila se respeta y... ¿Qué cosas, no? Buenos días.
1: Hola, Mauri, ¿cómo estás?
0: ¿Cómo está, don Ítalo Luis?
1: Un saludito a mi familia Pulgar Iter, a mi señora Karen Martínez, a mi madre Mireia Iter, y a mi padre, mi hermanita. Saludos para ti, Mauri, que tenga un lindo día. Y mañana a las 3:30, Carnaval Pasión Popular en La Serena. Llámalo Mauricio, cuídate mucho y un saludito para los cruzados.
0: ¡Saludos! Ítalo Luis. Eso es lo rico cuando hinchas de otro equipo del fútbol, el fútbol une. Y eso es lo rico cuando hoy en día los otros equipos, los otros pares, reconocen el trabajo que hacen los equipos chilenos en el extranjero. Así. Muy bien. Más allá de las tallas que echemos durante de forma diaria. Más allá que algunos se enojen, no es un tema para enojarse, sino que es un tema para... Sí. Tenemos que saber reírnos de nosotros mismos, de lo que pasa, de lo que acontece, de lo que ocurre día a día.
2: Hola Mauri, buenos días.
0: Buenos días.
2: Oye Mauri, en todas partes se cuece nada, sí. Vamos Mauri.
0: Pero es que eso acá en Chile no ocurre, po. No sé quién trajo estas malas prácticas. No sé de dónde llegaron estas malas prácticas, ¿verdad? Un honorable diputado de la República.
3: Hola, amigo Mauri Mauri.
0: ¿Cómo estás, Cristiancito?
3: Un saludo a todos los canaleros y en especial a todos los hinchas de la Católica. Me alegro mucho que haya sido ese triunfo. Jamás visto en la historia de Chile. Y amiguito mío, aquí estoy en este rincón, pesando 30 kilos el pelado. En este rincón, el maestro Ernesto. Ya, pida, cuídense. Saludos a su familia. Johan Pasca de Lili, el pelado dice que día es viernes.
0: Peladito, ¿viste los precios de la benzina o no?
4: Entonces póngase la canción del Happening. Ah, hay que reír nomás.
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0: Sí, ahora con mayor fuerza.
6: Buen día, Mauri.
0: Buenos días.
6: Buen día, carnavaleros. ¿Cómo están todos? Espero que estén todos bien. Empezando este viernes con set.
0: Te creo.
6: Y un saludo especial igual. Felicitaciones a los equipos chilenos. Sí. Católica, Coquimbo, O'Higgins, que pues, ya va para Sudamericana enfrentando a Boca,
0: Palestino,
6: pero se va a lograr.
0: Audax.
6: Así que este año para los equipos chilenos en Copa Internacionales, 10 de 10.
0: Sí,
6: así que,
0: sí.
6: Felicitaciones.
0: Felicitaciones, sí. Correcto.
3: Oye, nos subieron los precios de la benzina. ¿Qué pasó, amigo? No subió nada.
0: No, bajó, al contrario.
3: 1672, de eché ayer.
0: Bajó hoy día, pelado. Date con una piedra en el pecho.

0: más de buena piedra en el pecho.
1: Me devuelvo entonces a llenarlo ahora.
2: Hola Mauri, buen día, ¿cómo estás? Oye, Mauri, ¿cachaste el video del funcionario que iba colocando ahí en el auto?
3: Sí, el único equipo que... La Católica y el único equipo que le ha dado cara a los equipos argentinos y brasileños, Cobreloa, por si acá, para los que no saben. Cobreloita.
0: Mauri, por la altura de Huamachuco y Caparrosa, mucho humo, incendio, ¿sabe algo? Déjeme averiguar acá si te...

Mario Silva Iriarte con magnetita, quema de basura. Unidad B10. Sí, llamado para el cuerpo de bomberos, magnetita con Mario Silva Iriarte. Ya, llamado para el cuerpo de bomberos, quema de basura a esta hora en el sector.

0: Ya son las 9 de la mañana y 55 minutos, 9 ya y 55 minutos en su radio carnaval. Atención usted que el día de ayer, por ejemplo, el Seremi de Energía tenía todavía dudas respecto al tema del cupón de gas. Hoy día es el último día para poder postular para aprovechar y cobrar el beneficio desde el próximo 17 de junio, ¿ya? Recuerde que van por fechas, ya es importante. Bueno, vamos a conversar de esto y mucho más a esta hora de la mañana en Radio Carnaval con la nueva Seremi del Trabajo y Previsión Social, Paola Solari Montenegro. ¿Qué tal, Seremi? Muy buenos días, bienvenida en esta primera de tantas visitas que vamos a tener durante este periodo. ¿Cómo estás?
1: Hola, buenos días, muy bien, gracias por la invitación y ojalá que sea la primera de muchas.
0: Así como es, así va a ser, la primera eso de espero. Muchas. Bueno, la primera de muchas también hoy en día en este importante apoyo que llega también por parte del gobierno de turno, en este plan Chile sale adelante, este beneficio de este cupón de gas que la gente puede cobrar durante las fechas estimadas con una fecha tope hasta el 30 de septiembre por lo demás.
1: Exactamente, es hasta el 30 de septiembre. Bueno, contar un poco que es un beneficio de 27.000 pesos. Uh-huh. ¿Y qué busca el gobierno con este beneficio? Es aliviar el gasto de los hogares y apoyar en la economía familiar para la compra específica, en este caso, del gas licuado. Es un beneficio que pueden optar todos los jefes de hogares.
0: Correcto.
1: Que a abril sean mayores de edad, tengan más de 18 años. También es importante mencionar que es por hogar y no por persona. Uh-huh. Por lo tanto, es para el jefe de hogar. Si hay un jefe de hogar, es uno por hogar.
0: Bueno, y que tengan también, de acuerdo al registro social de hogares, hasta el 80% de vulnerabilidad.
1: Exactamente, debe estar el 80% de la población más vulnerable. Uh-huh. De nuestro país. Y deben tener también un registro social de hogares para estar dentro de ese 80%.
0: Bueno, aparte de tener el registro social de hogares, deben tener la clave única, que es la llave para poder postular a distintos subsidios y beneficios también.
1: Deben tener clave única. Uh-huh. Y deben, si no tienen la cuenta RUT, deben activarla, porque es a través de Banco Estado, que es súper importante.
0: Eso ha sido una duda bastante importante. Primero, recordarle que este dinero no es este beneficio no es en dinero en efectivo, para que la gente se haga una idea, porque muchas decían, oye, me van a depositar 27.000 pesos en la cuenta RUT. No es así.
1: No, es un cupón. Uh-huh. Tal cual lo dice su nombre, es un cupón al cual deben acceder. Y como te dije, para eso deben tener su cuenta RUT activa, y si no, corran a activarla.
0: Sí, porque no le sirve ninguna otra cuenta por lo demás. Solamente no. A través del Banco Estado se entrega y se otorga este beneficio.
1: Exactamente, solamente a través del Banco Estado.
0: Bueno, Seremi, acá hay fechas que son muy importantes y muy claves. Por ejemplo, si usted activa su cupón entre el 18 y el 29 de mayo, puede comenzar a cobrarlo desde el próximo 17 de junio.
1: Exactamente.
0: Hasta el 30 de septiembre. Si usted activa su cupón desde el día de mañana, 30 de mayo, al 12 de junio, podrá recién utilizarlo desde el próximo 2 de julio. Y si activa entre el 13 de junio y el 30 de junio, va a poder utilizar el cupón desde el 21 de julio.
1: Exactamente, pero en todos los casos solo puede usarse hasta el 30 de septiembre.
0: Correcto, solamente hasta el 30 de septiembre.
1: Exactamente.
0: Bueno, es importante que hoy en día, a través de la página cupondegas.gob.cl, la gente pueda hacer ingreso y pueda ya activarla de forma inmediata. Ese es el principal llamado. ¿Por qué? Porque ya a la fecha, más de 80.000 hogares han activado el cupón de gas licuado en la región de Antofagasta, por lo demás.
1: Exactamente, y se pronostica que podrían acceder a este cupón de gas más de 200.000 personas en la región de Antofagasta.
0: Bueno, más de 79.000 familias, por lo demás.
1: Exactamente, 79.000 familias si lo llevamos a familia.
0: Uh-huh. Bueno, tengo entendido que apenas se anunció, las plataformas comenzaron, las páginas comenzaron a caerse, producto de que la gente quería hacer la activación de forma inmediata. Porque muchos pensaron que uno activaba y podía utilizar el cupón de forma inmediata. Claro. Por eso son tan importantes el tema de las fechas.
1: Exactamente, son muy importantes las fechas que, como muy bien digo acá, y la deben tener presente. Claro, como es un beneficio, mucha gente, uh-huh, tendió a confundirse.
0: Correcto.
1: Con eso. Y además es un beneficio que tal vez, y no tal vez, yo estoy casi seguro que mucha gente sí le va a ser de mucha, sí, utilidad y lo necesita.
0: ¿Y por qué eso? Porque, por ejemplo, y nosotros hemos puesto varios ejemplos por lo demás. Hagamos el ejercicio simple. Un gas que cueste 20.000 pesos. Uh-huh. Ya le van a quedar un excedente de 7.000 pesos que va a poder utilizar, y el día de mañana, por ejemplo, va a tener que colocar 13.000 pesos para poder comprar el gas nuevamente.
1: Exactamente. Eso es también lo importante. Uh-huh. Que a lo mejor le va a alcanzar para más de una vez. Depende del tipo de cilindro que compremos, que ocupemos en el hogar y todo eso. Ahora, si es un cilindro que tiene que de más de 27.000, uh-huh, pesos, evidentemente va a tener que poner la diferencia.
0: La pregunta que lo hacían varios auditores, si esto solamente beneficia para la compra de gas licuado, ¿qué pasa con aquellas personas que hoy en día tienen su gas a través de cañerías?
1: Es solamente para la compra de gas licuado.
0: Sí, es importante porque lo había dicho hace algunas semanas atrás, conversábamos también con el ministro y específicamente hacía la salvedad y la diferencia entre el balón de gas y la gente que hoy en día obtiene gas a través de cañería.
1: Exacto.
0: Seremi, ¿el beneficio hoy en día es compatible con otros beneficios sociales o municipales que yo ya recibo?
1: Sí, es absolutamente compatible con cualquier otro beneficio. El optar a este beneficio, este cupón, no impide que podamos obtener otros beneficios que de los actuales y de los que ojalá vayan saliendo más adelante.
0: Bueno, entonces lo importante es poder tener su cuenta RUT.
1: Su cuenta RUT, activarla.
0: Y tenerla hoy en día, ya nada, poder aprovechar también este beneficio. Y el otro tema importante, actualizar el registro social de hogares.
1: Exactamente, lo debes actualizar porque si no está actualizado hasta abril de este año, no se va a considerar para este beneficio.
0: Y el otro tema importante, tener su clave única.
1: Su clave única. Exactamente, son requisitos esenciales que no son tan difíciles de poder hacer ni nada, y también pido un poco de esfuerzo a la comunidad para que puedan acceder, porque en este caso depende solamente de ellos poder acceder a este beneficio.
0: Bueno, es importante que usted, al momento de tener su cuenta RUT activa, puede presentar el cupón digital a través de la app RUT Pay, puede hacerlo también a través de la aplicación del Banco Estado, o también presencialmente en una caja vecina.
1: Exactamente, esas son las tres formas de poder
0: acceder. Están todas las alternativas, sin ni siquiera moverse de la casa o ir a la caja vecina más cercana a su domicilio.
1: Claro, porque muchas veces, a lo mejor, claro, a alguna persona le costara poder acceder o no sabe cómo realizar el tema, puede hacerlo presencialmente.
0: Bueno, es un tema importante que usted ya puede comenzar a aprovechar. Hay fechas claves, hay fechas límites. Hasta el próximo 30 de septiembre usted va a poder utilizar los cupones independientes en la fecha que usted hoy en día lo active. Pero lo principal es poder ingresar a la página cupondegas.gob.cl, hacer la activación del cupón para que posteriormente en la fecha tanto del 17 de junio, 2 de julio o 21 de julio pueda ya comenzar a utilizar el beneficio.
1: Exactamente, y aprovechar estos micrófonos para invitarnos a todos. Están a tiempo. No se queden en la casa, salgan, si es que tienen que hacerlo, pesquen celular, vayan a la aplicación, pero háganlo, aprovechen este beneficio.
0: Bueno, le va a llegar un correo de validación automática, ya solicitando también la activación, y también le va a llegar luego un comprobante de activación para cuando ya comience la entrega del beneficio.
1: Exactamente, está muy bien informado.
0: Así es, estudiamos para la clase del día de hoy.
1: Muy bien, muy buena nota se va a sacar.
0: Bueno, tengo entendido que la serie me anda con el tiempo muy cortito, va a la cuenta pública del gobernador Ricardo Díaz en la comuna de Mejillones, por lo demás. Me imagino que ahí Anita la va a invitar al desayuno en los próximos minutos.
1: Eso espero. Y muchas gracias por la invitación y por el seguimiento.
0: ¿Usted sabe el desafío dónde está metido hoy en día? ¿Sí? ¿Sabe el desafío? ¿Sabe que al frente de la Seremía del Trabajo ahí va a subir sus buenos tipos por lo demás?
1: Ya, no vamos a nombrarlo, pero sí sé lo que me está hablando.
0: Para el desayuno y para la 11 no va a faltar, ya. Bueno, agradecerle la visita de la Seremi del Trabajo y Previsión Social a través de Radio Carnaval a esta hora de la mañana, Paola Solari Montenegro, por conversar con nosotros en esta primera visita, esperando que no sea ni la primera ni la última, de poder conversar estos y otros interesantes temas también por lo demás.
1: Muchas gracias, y eso espero nuevamente, que no sea la primera ni la última, que haya muchas más, y invitarlos nuevamente a todos a que activen su cupón de gas.
0: Y cualquier duda, consulta cupondegas.gob.cl, fácil y simple, muy amigable la página para poder hacer la activación con su clave única y también a través del Banco Estado por lo demás. Seremi, muchas gracias por su visita, que tenga buen viaje.
1: Muchas gracias.
0: Muchas gracias, muy buenos días. 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
5: 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Esta es la hora.
6: Ya son las 10 de la mañana con 6 minutos.
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0: 10 de la mañana y 22 minutos, 10 con 22 en su radio Carnaval, jornada de día viernes. ¿Qué le pasó a Cuspita? A ver.
1: Cruzando por la ciclovía, buenos días, Mauri. Cruzando por la ciclovía esa camioneta, un colombiano manejando. Viene apurado y parado en el medio de la calle con acá en Nosa.
0: Cruzando por la ciclovía. ¿Y a dónde está la ciclovía ahí? Buenos días.
2: Hola, buenos días, don Mauri.
0: Buenos días, don Osvaldo.
2: Quisiera mandar un saludo a Julio Raigada, a Pablo Valdía, al Chato Arce, al John, a todos mis amigos, y especialmente a la radio, hartas bendiciones, al Flaco Santana, a todos los que trabajan en la radio.
0: Muchas gracias.
2: Hartas bendiciones, y ustedes en la radio me alegran el día, y siempre ando escuchando la carnada.
0: Dando la hora ya.
2: Me alegra el día. Ay, último día de la semana. Aquí trabajando ya. Aquí conduciendo la carretera. Así que.
0: ¿Dónde vamos? Nada, ¿dónde vamos?
2: Hasta bendiciones para todos. Gracias.
0: Chao, chao. Un abrazo, don Osvaldo. Háceme sonar el claxon.

0: Tócame el claxon.
1: Mauri, pasó ahí en Mata por la ciclovía y subió
0: ya, Prat. Ya.
1: Por eso te mandé la foto.
0: El hombre se creía bicicleta, ya. Sí, pues la ciclovía que está entre Sucre y Prat, por calle Mata, ahí el hombre la utilizó como vía rápida. Tenía que haberle dicho al caballero que se estacionara más adelante porque no. Claro, para que quedara al medio de la huella ahí. Al medio de la calle Osa.
2: Oye, Mauricio, dile al que hace las peleas ahí, el que ama la radio,
0: ¿ya?,
2: que ahí tiene dos peleas para preliminar, po. El Leo Rey con el Alex Cínico y el Vende con el Américo. Ahí está lloviendo.
3: Hola, amigo Mauri.
0: ¿Cómo está, Luchito? Buenos días.
3: Buen turno. Yo por acá, sin hacer nada. Descanso.
0: Muy bien.
3: Porque ya tengo clases online. Ya, Mauri, que tenga un buen día y un buen turno. Saludos a toda la gente. Escucha la vida carnaval ahí. A todos. En especial a su mamita, a su papito.
0: Gracias, Luchito.
3: A todos. Chao, señor Cuida.
4: Hola, Mauri, ¿cómo estás?
0: Buenos días.
4: ¿Cómo estás, Chan? Que está simpática de día, así que te mando un saludo y un beso.
0: Está simpática.
4: Ay, Dios mío. Un beso, un saludo, Cochocha. Gracias.
0: Está de corte genio.
5: Bueno, buenos días, Mauricio, querido, amoroso, divino. ¿Cómo estás, mi perrito?
0: Divino,
5: un fuerte abrazo de tu querido amigo Luchito. Oye, perrito, estoy acá por la costanera, pero andan puros toretos ahí, para allá, para acá. Me pasan, le echo una bala para que los condenados no respetan nada. Incluso los buses, no olvídate, está salvaje la
0: carretera.
5: La costanera.
0: Un abrazo, Luchito. Oiga, atención los papitos, atención las mamitas que han tenido problemas, dolores de cabeza con la TNE, que su hijo por tiempo, por clase, no puede ir a hacer el trámite, no sé. ¡Ojo! Mañana sábado 30 de mayo. Mamá, papá, mañana sábado 30 de mayo. Escuche bien esta noticia, usted que tiene problemas con la tarjeta TNE, que no le ha llegado, que se le perdió, que necesita un duplicado, que necesita obtener la TNE. Preste atención, mamá, papá, mamá, hijo, hija, niño, niña, jóvenes, jóvena, estudiante, estudianta. Con el propósito de facilitar el acceso oportuno a la TNE, la Dirección Regional de Junaeb Antofagasta va a realizar una atención extraordinaria mañana sábado en las oficinas de TNE ubicada en calle Uribe 632. Aquí en Antofagasta, desde las 9:30 de la mañana hasta las 14 horas 2 de la tarde. Así que dígale al bebé que se duerma temprano hoy día. Con especial énfasis en el proceso de revalidación correspondiente al sello 2026. Si su hijo o su hija tiene la TNE del año 2025, recuerde que hasta el día domingo 31 de mayo se puede utilizar la del año pasado. Oiga, un trámite muy rápido. Usted lleva la TNE antigua, la del año pasado, le coloca en el sello 2026 y ¡zas, pirulín! Queda como nueva. La TNE revalidada es fundamental para mantener el beneficio de la tarifa rebajada en el transporte público durante el año, lo que permite que estudiantes de educación media y superior accedan a una tarifa diferenciada, mientras que estudiantes de enseñanza básica mantienen la gratuidad de la locomoción colectiva. En esa línea, la directora regional de Junaeb Antofagasta, Nelly Miranda Eldán, recalcó que quienes no cuenten con el sello 2026, a partir de junio, del 1 de junio, deberán cancelar tarifa adulta en el transporte público. Durante la atención extraordinaria también se podrá realizar solicitudes de nuevas TNE para estudiantes que nunca hayan obtenido la tarjeta, además de reposiciones en caso de pérdida o deterioro.

ojo con este tema que es importante. Para efectuar la revalidación, los estudiantes deberán presentar su cédula de identidad junto a la TN. En tanto, para quienes necesiten una reposición de su tarjeta, deben llevar la fotocopia de la cédula de identidad, el certificado de alumno regular vigente y la constancia de carabineros por pérdida del documento, la que puede obtenerse en cualquier comisaría o a través del sitio web comisariavirtual.cl. Si a su hijo o su hija se le perdió, tiene que ir con la fotocopia de la cédula de identidad, certificado de alumno regular vigente y la constancia de carabineros, que la puede hacer en cualquier comisaría o también en comisariavirtual.cl. Dice, mi hijo tiene la del 2025, pero es educación media. Este año ingresó a la educación superior. ¿Igual le deben poner el sello o hay que renovarla? Tiene que sacar la de educación superior. Claro, tiene que sacar la de educación superior.

Dice, buenos días, yo llamé a la TNE y me dijeron que el pase es gratuito desde primero básico hasta octavo y que con la TNE no debiesen pagar. Pasa que siguen cobrando los conductores o alumnos de básica. ¿Qué pasa con ese tema? Es que yo tengo entendido que los alumnos de básica pagan pasaje desde quinto básico en adelante. Primero, segundo, tercero y cuarto básico no pagan. Desde quinto, octavo pagan el pasaje, ya pueden comenzar a utilizar su tarjeta.

es que la información aquí, que estoy sacándola de un portal de internet, y acá estoy comprobando la información a través de la misma página de la JUNAEB. Más le creo a la página de la JUNAEB. Sí. Claro, se habla de tarifa gratuita en básica, pero hay que diferenciar de primero a cuarto y de quinto a octavo. ¿Quiénes pueden acceder a la TNE? Estudiantes de establecimientos municipales o particulares subvencionados que cursen entre quinto básico y cuarto medio. Ya que los colegios particulares pagados deben acreditar situación socioeconómica.

0: Dice, mi hijo va en el liceo industrial y nunca había sacado a la TN y se la sacaron por el liceo, claro. Claro, ¿eh? La tarjeta nacional estudiantil se entrega a partir de quinto básico. No existe un requisito de edad estricta, ya que el factor determinante es el nivel académico que se está cursando. Buenos días.
1: Buen día, Mauri, que tengo buen turno acá en Cetería, Mauri. Rumbo a la negra, acá en la ruta. Mauri, que se manda un saludo a mi compañero Osvaldo Michea, que anda en ruta igual. Anda en ruta, alia, el vamos a una. Saludos, Mauri.
0: Pero ese vamos una nunca fue, no, nunca fue. Ya, así que atención los papitos que su hijo no hayan podido sacar la TNE. Y que muchas veces, claro, el trámite tiene que hacerlo el alumno. Es importante que ya vaya sacando el certificado de alumno regular, porque es el primer documento que te solicitan al momento de poder sacar tu TNE. Certificado de alumno regular. ¿Y ese dónde lo pide? En el establecimiento.

0: Buenos días.
1: Hola, Mauri Morgado, tengo usted muy buenos días. No había podido llamar antes porque es verdad que estoy como bien tapadita en pega, pero igual estoy escuchando la radio. Y eso, pues, Mauri, esperando que todos tengamos un bonito día, una bonita jornada. Ya es viernes, mucho, el día es su último día de trabajo. Para mí no, pero bueno. Vio, Mauri, que ayer celebré bien celebradito el tema de la hamburguesa, el día de la hamburguesa.
0: No la vi.
1: Bueno, ya, Mauri, besitos, bendiciones, te quiero mucho, saludos a todos los carnavaleros.
0: No la vi que celebró el día de la hamburguesa, ayer celebramos el día el completo.
2: Mauri, mi hijo está en séptimo básico. Le cargaron la tarjeta a mi señora para empezar a pagar en la micro, pero no le cobran, tiene el mismo saldo. O sea, la pasan en el tótem y no le cobran. Me parece que es gratuito hasta octavo básico, no sé cómo será ahora.

0: Bueno, acá como les digo, yo estoy sacando la página directamente de la página de la Junaed, referente al tema de la TNE. Aquí me habla de estudiantes que cursen entre quinto básico y cuarto medio, establecimientos municipales particulares subvencionados. Porque si así me podrían devolver todo lo que mis hijos pagaron en quinto, sexto, séptimo y octavo.
1: Si no le están cobrando, calladito nomás, pues. Total.
2: No, Mauri, yo he visto que la locomoción a los niños que ya son más grandecitos, estoy hablando de básica, le cobran séptimo y octavo, o de quinto a octavo le cobran el pasaje de estudiante. No, sí cobran.
3: Mauri, de buenos días. Buenos días. Consulta, a mi nieta le pasa lo mismo, ella le ha estado pagando los pasajes completos. Por primera vez que van a sacar el carnet, tienen que ya los mismos documentos que tú estás diciendo.
0: Los mismos documentos.
3: Del certificado de alumno regular, los mismos carnet de identidad, ¿qué otra cosa más? Por fin, Mauri.
0: Ya, tiene que pagar la tarjeta. Ya. Por ejemplo, educación superior tiene un valor. Tiene que acercarse ahí a calle Uribe. 632 mañana sábado, desde las 9:30 hasta las 14:02 de la tarde.

dice, buenos días, les cobran de quinto octavo, pagan solo, solo que hay algunos conductores que se paletean y no les cobran, pero ojo, tiene que tener la tarjeta.

0: Buenos días.
1: Hola, Mauri. Lo que pasa es que todos los choferes son gorreados.
0: No. ¿Y qué tiene que ver eso con la TN? El que lo dice lo es. Por algo tiene que decirlo el caballero, ¿eh? Sí, por algo. A lo mejor por eso se bajó de la locomoción colectiva, lo mismo, ¿eh? Ah, claro, puede ingresar por el portal de apoderado, pero tiene que tener su cuenta. Claro, tiene que tener... Claro, para poder hacer ingreso a través de la página de la CMDS, tiene que tener su clave y su root.
2: Hola, Mauri, ¿cómo estáis? Todos esos que dicen que los choferes de distintas cosas son gorreados, es porque los cagó un gorreado.
0: O se lo partió un chofer de locomoción colectiva. Claro. El que lo dice lo es.
3: Hola, buenas, Mauri.
0: Buenos días.
3: No, ese colequita que te llamó recién. Ese colequita tuve que tener experiencia más.
0: Se la tiene que haber hecho algún chofer. Sí, yo creo que sí. Yo creo que el amigo ahí que dijo que todos los choferes de la locomoción eran correctos. Yo creo que un amiguito ahí de los taxis colectivos, de los taxis buses, se la hizo. Yo creo que se la hizo.
4: ¡Correo! ¡Correo! ¡Correo!
0: Mira, hablando de choferes.
5: Hola, buenos días, don Mauricio. ¿Cómo está, caballero? Oiga, yo me acuerdo que cuando yo estudiaba en básica, estaba hablando así como 30 años atrás, a la básica no se le cobraba, siempre se cobraba a la media, pero nunca a la básica no pagaba.
0: Cuando yo estudiaba.

0: ¿Cómo estáis, Mauri Morgado?
1: ¿Cómo estás, Michaelito?
0: Michael, por acá.
1: Buenos días.
0: Oiga, que dice que nosotros somos gorreados, los colectiveros, los de la organización colectiva. Bueno, no sé, en mi caso no. Pero disculpando la palabra, yo he cagado a varios hueones como ese.
1: Ya, pero ¿por qué así?
0: Acepto para atrás y permiso. Hasta luego, amigo Mauri. Bendiciones, Michael, por acá.
1: Michaelito, caras vemos, corazones no sabemos, hijo. Mire que el último en enterarse es al que...
2: ¿Ah? Oye, Mauri, oye, el caballero mala onda. Te dijo que era un gorreón. Parece que por experiencia el hombre lo dijo y está picado porque le pegaron en la nuca a él. Eso no se hace, bro. Estimado, eso no se hace. Todo se devuelve en esta vida, sí. ¿O no, amigo Mauri?
0: Ah, claro, no, no sé. Cuando me empieza a doler la nuca, me empieza a salir una espinilla por la 100... Ahí me voy a preocupar, pero hasta el momento, de los 14 años que llevamos, no, hasta el momento no sucedió nada.
1: Ya. Michael, una pregunta. Michael, tú estás ahí escuchándome. ¿Y más para atrás? Si vamos más para atrás,
2: Oye, coleguita, vos, nunca diga no. Mi caso, yo no. Nunca lo diga.
1: Nunca diga nunca.
0: Oye, te encanta meter el dedo en la llaga. Te encanta. Corta la voz del pasado. Te encanta meter el dedo en la llaga, Mauri. Te cuesta, weón.
1: Dice, mi mamá decía, de la muerte y de los cachos nadie se salva.
3: Buenos días, Mauri. Yo tengo amigos que no son chofer de micro, pero igual son correos.
4: Oiga, el caballero chofer, porque harto ciego que está el hombre, porque no vaya a chocar nada, si no te da cuenta de que vas en tu casa.
1: Igual, de todas maneras, no es malo llegar a la casa tirando piedras. Por si acaso, no va.
5: Oye, Michael, te creo, vos sois chacal de la botanera, oye. Acuérdate que gato farca.
6: Buenos días, Mauri.
1: Buenos días.
6: 11º mandamiento: del gorro no te salvaréis.
7: Pero el chacal de la botanera, ¿roba mujer o roba marido?
1: Ya, vamos a la pausa. Sí, me quedo con este mensaje que nos mandó Elizabeth. De la muerte y de los cachos nadie se salva, decía mi mamá.
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9: Esta es la hora. Ya son las 10 de la mañana con 44 minutos.
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1: Vamos con la revisión de económicos a esta hora de la mañana. Tome lápiz y papel, datitos suman y siguen. Ofesa Climatizaciones se requiere contratar técnico en prevención de riesgo con experiencia de 2 años en minería, proactivo con conocimiento en Excel, responsable y con espíritu de superación para jornada turno 5x2. Interesados, enviar currículum al correo ofesa.ltda@gmail.com. ofesa.ltda@gmail.com. 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Interesados, enviar currículum al correo reclutamientocerro@gmail.com, reclutamientocerro@gmail.com.
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1: 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Esta es la hora.
2: En su radio Carnaval ya son las 11 de la mañana con 2 minutos.
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0: Oiga, atención los ochenteros, noventeros, los que gustan del retro, los que gustan de los juegos clásicos, icónicos. Usted que a lo mejor quiere volver a ser niño, usted que a lo mejor creció con el Atari 800XL o con juegos emblemáticos, usted que alguna vez le aplicó al pinball, le aplicó los juegos retro, los juegos arcade, este próximo domingo hay una tremenda actividad donde usted también puede disfrutar y se puede mezclar, ¿eh? como también formando parte del Día de los Patrimonios, por lo demás, porque hay gente que ha forjado económicamente un patrimonio inmaterial de verdad importantísimo y han decidido poner a la muestra diferentes colecciones. Bueno, vamos a conversar de eso y mucho más a esta hora de la mañana con los encargados también de esta tremenda venta de garage que usted podrá disfrutar aquí en pleno centro de la ciudad de Antofagasta, aquí en calle Maipú 857, entre Osa y 14 de febrero. Saludo a esta hora de la mañana a Braulio Olivares. ¿Qué tal, Braulio?
1: Bueno, hola.
0: Buen día, bienvenido.
1: Hola, ¿qué tal?
0: Y muchas a Sergio gracias. González, de la DIRCOMIRS.
2: Hola, ¿qué tal? ¿Cómo están? Por acá, Keko.
0: El popular Keko. ¿Cómo están, chiquillos? Buenos días, bienvenido. Gracias por extender esta invitación y por abrir también un espacio que hasta hace un tiempo estaba invisibilizado entre los pares, entre el círculo, a lo mejor bastante pequeño, se ha ido de forma paulatina, ha ido creciendo, ha ido tomando mayor fuerza. Cuéntenos, ¿en qué consiste esta venta de Garage, donde Garage Man hace la cordial invitación para este próximo domingo?
1: Claro, así es. Muchas gracias por la oportunidad a Radio Carnaval, aquí a nuestro amigo Keko, que es nuestro youtuber influencer acá, de la gran venta de Garage coleccionables. Claro, nosotros empezamos hace 3 años.
0: ¿Ya?
1: Hace 3 años y nos dimos cuenta que ya, como pertenecemos a miembros de agrupaciones de coleccionistas como este SEA, Toys Collector uh-huh. Antofagasta y otras agrupaciones más que hay, entonces como que la gente ya empezó a reactivar el tema del coleccionismo, pero de figuras de acción, ¿ya? De cómics, videojuegos, aparte de lo que era numismática, la colección de monedas, qué sé yo, de filatelia, de estampilla. Entonces abarcamos todo eso, todo lo que es coleccionable. Hay gente que colecciona hasta gorras, no sé, llaveros, de todo un poco. Entonces como que estaba como muy reservado ese tema, y de ahora en adelante como que ha repuntado y la gente ya nos dice, ya yo soy coleccionista y punto, no importa lo que digan, que colecciono bonitos. O sea, ya se abrió este espacio y faltaba eso en Antofagasta, faltaba que el coleccionista adulto fuera a visitar este tipo de feria, y así se creó lo que es la gran venta de garage coleccionable.
0: Y que tuviera el espacio también, pues.
1: Justamente, un espacio. Entonces ellos van conjuntamente con sus hijos, su familia, los hijos aprovechan de ver trading cards de Pokémon, de mito y leyendas, videojuegos, y los más adultos aprovechan de ver, no sé, pues sus figuras de antaño, Monte Tú de He-Man, los Thundercats, Halcones Galácticos, G.I. Joe, Star Wars. Entonces, todo eso que le trae recuerdos a muchos. Muchos a veces no coleccionan, pero les trae recuerdos ciertas figuras. Oye, me acuerdo de esa figura cuando la tenía de pequeño, cuando sí, era chico. Entonces va la nostalgia.
0: Y muchos de ellos que a lo mejor ni siquiera lo hacen para colocarlo a la venta, sino que para poder mostrarlo, para poder compartir, para poder conocer a lo mejor y poder congeniar con esto que es intergeneracional, porque hoy en día hay muchos papás que han ido traspasando lo que nosotros disfrutábamos, por ejemplo, cuando éramos niños, con dibujos emblemáticos, y que hoy en día han vuelto y muchos niños han tomado esa aposta. Sergio, bueno, de que te conozco, el tema coleccionable, usted en su momento se creía Superman, ¿me acuerdo?
2: Superman de un año.
0: Muy bien, sí, muy bien. Bueno, sí, que lo mismo, de todas maneras.
2: Pero bueno, sí, efectivamente, yo de niño igual traté de tener mis cositas, después de a poco ya adulto, niño adulto, como se dice, uh-huh. Empecé ya a comprarme mis cosas y empecé a hacerme mi colección, y justamente estos eventos de coleccionables de Toy Collector Antofagasta y otros más, me dieron la oportunidad de mostrar mis cosas, que yo las tenía guardadas en un rincón, y poder salir, como se dice, al
1: saliste
2: mundo,
1: del closet.
2: Claro, al closet del coleccionismo, y mostrarle a la gente, empezar a compartir, y conocí gente. Conocí muchas buenas personas, amigos, y que eso llevaron a esto, que me uní a los chiquillos de la Gran Venta Garage, y los estoy apoyando constantemente en mis redes sociales, como yo también tengo mi canal de Instagram, ¿ya? De YouTube, TikTok, y ahí voy promocionando un poco esto para que la gente vaya, porque se va a entretener. Como dijo Braulio, hay muchas cosas vintage, también está el espacio para los que trabajan ahora con el 3D, que también hacen sus cosas, también las llevan. Está todo el tema de los videojuegos, las consolas, hay manualidades también, hay centros de belleza que también van con sus cosméticos, sus cosas. O sea, es muy amplia la gama de la gran venta de
0: ganas. O sea, es para ellos y para ellas.
2: Exactamente.
1: También pensamos en ellas,
0: sí. Y para los más pequeños también, porque hoy en día, reciente les decía, esto se ha convertido en intergeneracional, porque, no sé, antiguamente cuando uno, no sé, alcanzó a disfrutar de un Atari 800XL, claro, o las primeras consolas Nintendo, la Sega, el Nintendo 64, pero hoy en día hay personas que se han dedicado a poder coleccionar esas consolas, más las nuevas, las PlayStation. Me imagino que de todo eso vamos a encontrar este próximo
1: domingo. De todo eso vas a encontrar y mucho más. Pues sí, me acuerdo del Atari, cuando haces mención del Atari, era con un cassette, sí, y había que rebobinar.
0: Rebobine tres veces, presione Star y Return.
1: Igual así tenis.
2: También hay cómic, también hay harto cómic.
0: Eso me llama la atención. Hay mucha gente que hoy en día consume mucho cómic.
1: Sí, aquí, bastante.
0: Colecciona y consume, compra. Y si acá en Chile no se encuentra, lo mandan a pedir al extranjero.
1: Correcto. De hecho, se reactivó mucho lo que es el tema del cómic, gracias a las películas, a los live action de lo que es de Marvel, DC. ¿Ya? Y como que el joven reactivó. Uy, quiero conocer más de este personaje.
2: Incluso las editoriales están sacando mucha reedición de personajes antiguo, icónicos, como por ejemplo los Thundercats, los Silverhawk, que hay una editorial que se llama Diamond,
0: ¿Ya?
2: Diamond Comics, ya, que es extranjera, y ha sacado una reedición de todos estos personajes y ha sido súper entretenido. Incluso ahora hace poco creo que va a sacar una de Ben 10, un cómic de Ben 10, que era un mono animado de los años,
0: claro, de Cartoon Network, menos, sí.
2: Y así están saliendo mucho cómic y la gente está consumiendo el cómic.
0: Y me imagino que también con lo que se viene durante los próximos días, el estreno también de He-Man y los Amos del Universo.
1: Sí, también, eso sí.
2: También, por ejemplo, todo lo que tiene que ver con la película Supergirl, que también que se va a estrenar pronto. Están saliendo cómics haciendo referencia a la película, como una introducción, por ejemplo, de la película. Tú la puedes encontrar en cómic. Y así, por ejemplo, yo hace poco igual busqué unos cómics que añoraba de niño, que fue el crossover entre Superman y el Hombre Araña.
0: ¿Ya?
2: ¿Ya? Y que fue una reedición del año 78,
1: sí,
2: 80.
1: Sí, más o menos. Y el de Batman con Hulk también. Fueron los primeros crossovers.
2: Y hace poco salieron unas reediciones, se volvieron a juntar las editoriales y yo pude conseguir los antiguos. Claro, es una
1: reedición.
2: No es el original antiguo, pero aún así cumple con las expectativas del tamaño, el olor, formato, el color, el papel.
0: Pero una pega, es una pega tremenda, sí.
1: Claro. Es
0: una
1: pega tremenda. Ha cambiado bastante el cómic hoy en día porque antiguamente, ¿te acuerdas? Eran hojas de roneo en el interior y ahora ya no, pues un papel coach más bonito.
0: Un papel cuché, como le decimos.
1: Claro, cuché.
2: Y esos cómics también los van a poder encontrar en la gran venta de garaje este domingo.
0: Bueno, ¿qué es necesario para que la gente vaya y disfrute de esta actividad, chiquillos?
1: Solamente tener las ganas de ir a participar, porque la entrada es totalmente liberada. Siempre ha sido así, o sea, es para el público familiar. Toda la familia puede ir, lo van a pasar súper bien. Hacemos concursos de trivia, de repente hacemos preguntas así de personajes. Ahí regalamos algunas cositas por ser, tenemos a nuestros amigos de Tribu, insumos de belleza, ¿ya? Que ellos entregan regalos ahí de belleza para la mujer, hombre y mujer. Tenemos a nuestro amigo de Transporte Farley también, Transporte Farley, que él va a dar como premio un viaje al aeropuerto, de donde tú estés, directo al aeropuerto, totalmente gratis, ¿ya? Durante el mes de junio. Ponte tú, son premios que van a ver. También juguetes, cosas así.
0: ¿Vamos a ver personaje o no?
1: Ah, aquí se lo deja mi amigo que cómics, porque él hizo la gestión ahí con un dibujante chileno que, como dice nuestro amigo aquí, hay que potenciar a nuestro artista, ilustrador y dibujante chileno.
0: Eso es lo que antes no se veía. Poder tener ilustradores aquí en nuestro país.
1: Imagínate que te lo autografié todo. Ahí, que cómics, ¿sabes?
2: Sí, justamente yo, dentro de mi sección en mis redes sociales, en Instagram y en YouTube, yo tengo una sección que se llama Superhéroes Chilenos. Ya hace varios años, más o menos en el tiempo del estallido social, ahí empecé con el tema de los superhéroes chilenos.
0: ¿Ya?
2: Porque justamente con todo el tema del estallido, habían muchachos que se disfrazaban de superhéroes y por ahí llegué al superhéroe chileno y después empecé a buscar y empecé a encontrar en las redes a artistas que tenían excelentes dibujos, muy buenas historias, y empecé a contactarme con ellos y yo compraba sus cómics, porque obviamente hay que ayudarlos, hay que comprarlos. Compraba los cómics y ellos después me grababan parte de su historia. Y yo la unía con mis videos haciendo preguntas y empezamos a hacer la sesión visitando superhéroes chilenos. donde yo cuento un poco el personaje y voy mostrando imágenes, muestro los cómics, y hay muchos ilustradores buenísimos, y uno de ellos es René Torres, ya, que es oriundo de Calama, que está invitado a la gran venta de
0: Garage. Va a estar el domingo.
2: Sí. Va a venir con sus historias, porque él tiene un personaje que se llama Pedro Corvo, que es un zombie, que era un soldado de
1: la guerra pacífica.
2: De la guerra del
1: Pacífico.
2: Del Pacífico, ya, que murió en batalla, pero por unos temas ahí de fantasiosos.
1: Tipo Steve Rogers, claro, así, tipo
2: Capitán América. Revive como zombie. ¿Ya? Y cada cierto tiempo él aparece y es como una mezcla entre héroe y villano.
1: Ya, claro. Es como un antihéroe así.
2: Claro, y contarles que es muy entretenida las historias de Pedro Corvo, porque él mezcla la historia de Chile, la verdadera historia de Chile, con fantasía y con mitos y leyendas.
0: Claro, viene asociado a lo que es la guerra del Pacífico también.
2: Exacto.
0: Claro, y por qué le preguntaba si vamos a tener personajes, porque hoy en día también aquí en Antofagasta ha ido creciendo también el interés. No sé si ustedes han visto a los chiquillos de los cazafantasmas que andan hoy en día en el Ecto 1 recorriendo ahí distintas ferias, distintas actividades, y van sumándose más.
1: Siempre buena onda con todas las agrupaciones que hay. Por seco te decía, Toys Collector Antofagasta, están los amigos de Desert Squadron también, que son de Star Wars, los amigos de Casa Fantasma y así, porque ellos hacen exposiciones y nosotros también participamos en exposiciones. Yo pertenezco a Toys Collector Antofagasta. Toys Collector ya como 12 años en la región, imagínate. Entonces, exposiciones gratuitas para el público. De hecho, paso el aviso, vamos a tener una próximamente ahí para He-Man.
0: O sea, la gente que vaya este domingo se va a reencontrar con el recuerdo.
1: Sí, totalmente, totalmente.
0: Bueno, yo siempre lo he dicho, los papás muchas veces para este tipo de actividades vuelven a ser niños, porque
1: claro,
0: se entusiasman.
2: Sí. Quieren
0: muchas, aparte, veces adquirir los juguetes que a lo mejor cuando eran niños no pudieron tener.
1: Y es una instancia para que la familia se reúna, porque prácticamente muchas veces pasa que los niños están con su celular metidos en los juegos, pero si tú le dices, oye, hijo, y si vamos al evento de tal lado, la venta de Garage, donde van a ver juegos, videojuegos, y él aprovecha también, el adulto, de ir a ver sus colecciones.
0: Oye, ¿cómo toman ustedes que hoy en día también personas como usted hoy en día estén con sus hijos? Por ejemplo, yo he visto al Kiego con sus hijos ahí exponiendo, los hijos también se visten con la camiseta muchas veces.
1: Sí, eso, bueno, se contagia eso.
0: Que eso me ha llamado la atención, por eso yo recién lo decía, intergeneracional. Usted hoy en día le están dejando la posta a sus hijos y que sean también ellos partícipes, sean actores también de estas actividades.
1: Claro, por ser, a mí me pasa que yo colecciono más de superhéroes, ponte tú, de Marvel, de Celo, icónicos de nuestra época, y aparte de los vintage de He-Man, Thundercats. Pero mi hijo colecciona, y mi hija lo que es más del anime.
0: Ya.
1: Más japonés. Entonces tiene su colección.
0: Donde también ha ido subiendo el tema de lo anime, de los cosplay y todo lo demás.
1: Cualquier cantidad, sobre todo lo que es el mundo cosplay. Entonces, a veces también van gente con sus cosplay y allá son todos bienvenidos. Y van allá, tú puedes ir como tú quieras a pasarlo bien.
0: ¿No? O sea, que no quita si yo puedo ir con mi traje el día.
1: Para nada, contrario.
0: Voy a ir con mi traje.
1: La otra vez fue uno de Doctor Doom, otro fue con un traje de Deadpool.
0: ¿Puedo ir con mi traje de Adán el domingo?
1: Claro, pero bien tapado y está pelado.
0: En la parte tuya, hoy en día, ¿a qué te has dedicado también a seguir coleccionando? ¿Sigue en lo mismo?
2: Mira, yo estoy en la línea netamente de superhéroes. Ya. Estoy enfocado casi 100% en lo que es DC Comics. Ya, Marvel tengo muy poquito, tengo más que nada DC Comics, todo lo que tiene que ver con Batman, Superman, Linterna Verde, y todo lo que está enfocado en esa línea, y obviamente tanto lo que es cómic como figura. Voy ahí, un mes me compro un monito, después al tiempo me compro un cómic, y así voy jugando.

0: luego, hasta el día siguiente.
1: Claro, claro, y uno tenía que dibujar, hacer otras cositas, ¿cachai? Pero eso me trae mucha nostalgia.
2: ¿Keko? Y para mí tengo dos cosas bien preciadas. Es una estatua de Superman.
0: ¿Ya?
2: Ya, que me costó encontrarla y es súper bonita. Y lo otro es un regalo que me hizo mi señora. Por eso yo lo considero una cosa muy preciada dentro de mi colección, que es un libro el cual tú lo abres y tiene animación 3D, salen las figuras, los personajes, ya, como en cartón, así se abren y te va dando una explicación.
0: Pero es de una variada de una. ¿Son distintos personajes que aparecen?
2: Sí, son distintos personajes, son todos los de DC.
0: Ya. Lo vamos a ver este domingo, ¿no? Lo vamos a ver este domingo
2: ahí. Lo voy a llevar para que lo puedan ver. Ya. Lo voy a llevar para que lo puedan ver ahí, lo vamos a grabar y vamos a subir. Hace mucho tiempo hice un video de eso, pero tenía pensado hace un tiempo hacer una reedición de ese video y volver a mostrarlo, esa pieza súper bonita de mi colección.
0: Bueno, un panorama ideal para este próximo domingo, aprovechando que va a ser el día de los patrimonios.
1: Totalmente.
0: Donde va a estar todo el casco central, el casco histórico también abierto para que la gente pueda disfrutar. Aquí en Antofagasta iba a reencontrar también con la nostalgia, lo que pasaba con Braulio, lo que pasaba con Sergio hoy en día, las familias que se den cita este próximo domingo. Desde las 10 de la mañana comienza esto.
1: Sí, la Gran Mente Garage Coleccionable es en calle Maipú 857. Siempre se hace una vez al mes.
0: ¿Ya?
1: Nada más, siempre va a ser un domingo. Puede ser a principio, a mediados o a fin de mes, pero siempre una vez al mes en calle Maipú 857, como dije anteriormente, en horario de 10 hasta las 6 de la tarde.
0: Hasta las 6 de la tarde.
1: Sí.
0: En Maipú 857, para que la gente tenga una idea, entre 14 de febrero y Osa.
1: Claro.
0: Al, al ladito del estacionamiento grande.
1: Ahí está
0: la feria.
1: Sí, justamente. Ahí, si gustan, les puedo dar las redes sociales.
0: Por favor.
1: Bueno, tenemos lo que es Instagram, Gran Venta de Garaje Antofa.
0: ¿Ya?
1: ¿Ya? Tenemos una fanpage donde muchos, por ese motivo, no alcanzan a ir a la Gran Venta de Garaje, pero sí hay algunos coleccionistas que ponen su producto ahí a la venta en esa fanpage, que es en Facebook, la Gran Venta de Garaje Antofa. Coleccionables.
0: La Gran Venta de Garaje, coleccionables.
1: Coleccionables, sí. Y creo que también tenemos una de TikTok aquí, que es con el arroba nomás. Adelante, Gran Venta de Garaje Antofagasta.
0: Gran Venta de Garaje Antofagasta.
1: Claro.
0: Sergio, a través de tus redes sociales también, donde la gente hoy en día te puede visitar, sí, porque hoy en día tú te dedicas también a hacer el tema de la especie del unboxing.
2: Sí, correcto. Ahí hago harto unboxing, como les decía recién. Cuando voy comprando unas cositas, voy mostrando mis figuras, mis cómics, todas esas cositas, para que poder compartir lo que me encanta, sí, a mí con la gente.
0: O sea, se motiven. No tan solo lo comparten en la feria de garaje, sino que también lo comparten a través de sus redes sociales.
2: Claro, y claro. En este caso, a mí me pueden encontrar como que cómics en todas las redes, tanto en Instagram, en YouTube y en TikTok. Ya, como que cómics, con cada de kilo, que cómics y con CS al final.
0: CS, ya.
2: Claro, con CS al final, que cómics.
0: Ahí entonces tiene la alternativa para que pueda visitarlo durante a través de sus redes sociales o este próximo domingo. Vaya, señora, de verdad, vaya a disfrutar, vaya con su hijo, vaya con su marido, vaya con la familia en general.
1: Con quien quiera.
0: Es un panorama ideal. Y si su hijo hoy en día tienen, no sé, por cosplay, quieren ir disfrazados, vayan, porque de eso se trata. Exacto. De eso se trata, de poder compartir. Va a encontrar figuras, no sé, por Battle Cat, va a encontrar
1: Halcones
0: Galácticos. Digo, las tortugas ninja, tortugas, pero la original, sí, pues, Leonardo, figura, Rafael, no voy a pensar que encontraron Radio Patrulla. No, son las
2: figuras de lucha libre también para los fanáticos, claro, de la WWF también. Y obviamente, como hablaban de los cosplay, era una sorpresa, pero ya que estamos acá, lo vamos a decir, va a estar el mismo personaje, Pedro Corvo, va a estar paseándose por ahí por la
1: ventana. Genial.
2: Así que,
0: más encima va a poder ver la obra de Pedro Corvo y se va a poder llevar
2: autografiado los cómics de Pedro Corvo. También está Mundo Leyenda, que son otros personajes que también aparecen en este mundillo y que son historias tremendas.
0: ¿Vamos a encontrar producto a la venta, chiquillos, ese día?
1: Sí, totalmente, ya. Sobre todo lo que es la visita de primera vez que invitamos a un ilustrador chileno, que en este caso es René Torro, y ojalá se nos sumen muchos más, porque imagínate tener un cómic del propio ilustrador y que te lo firme, que sea nacional. Hay que sacarle. Sí,
0: tiene un valor agregado. Me preguntan si van a haber cartas de mito y leyenda.
1: Sí, ya. Hay mito y leyenda, hay trading card de. Incluso hay unas trading card graduadas de que las gradúan con PSA. O sea, esas que son difíciles de mandar a graduar al extranjero de Pokémon, que vienen encapsuladas en en una mica transparente y sale ahí la graduación y certificado por PCA y todo lo demás. No, y le da un valor agregado.
0: David, yo voy a preguntar, pero no sé si irá, tendrá que ver.

0: Me pregunta si van a contar con algo del álbum o de las láminas del mundial.
1: Ah, sí, sí, o sea, claro, casi se lo quiere tintero.
2: Qué bueno que preguntaron ahí. Efectivamente, vamos a hacer una cambiatón.
0: ¿Ya?
2: Ya va a haber un stand pequeño con el álbum, con láminas, para que la gente vaya a cambiar, a comprar, lo que estime conveniente. Si quiere cambiar, comprar, ahí,
0: claro,
2: ahí se van a hacer hartas cositas también.
0: Ya, entonces ya lo sabes, este domingo también una cambiatón referente a todo lo que conlleva esta fiebre mundialera. Hoy todos los que están increíble coleccionando ahí el tema del álbum del mundial, si quieren a lo mejor intercambiar láminas, van a tener la opción también en esta gran venta de garage este próximo domingo, ya lo sabes. A partir de las 10 de la mañana hasta las 6 de la tarde en calle Maipú 857, este domingo 31 de mayo, vaya a reencontrarse con la nostalgia, vaya a recordar a lo mejor a su mamá, a su papá, que a lo mejor le regaló alguna figurita, imagínense, los que crecimos con los tazos, por ejemplo,
1: también,
0: maravilloso, claro, sí. Por lo demás tiene la alternativa. Chiquillos, les dejo los micrófonos en la radio para que extiendan nuevamente la invitación a toda la familia, a toda la gente que este próximo domingo se quiera sumar a esta gran venta de garage. La invitación aquí a calle Maipú 857, pleno centro de Antofagasta.
2: ¿Cantáis la canción o no?
1: Ah. Ya, cantemos la canción. Bueno, invitarlos a todos, a toda la familia antofagastina, a la gran venta garage Antofagasta, que se realiza, como dije anteriormente, una vez al mes, donde va a haber compra, venta y cambios, concursos, trivias de figuras de acción, impresiones 3D, venta de cosplay, cómics, mangas, álbumes, poleras, manualidades, consolas, videojuegos, vinilos, cassettes, VHS, lo que ustedes quieran ahí van a encontrar en la gran venta garage coleccionable, y también con la visita de don René Torres, el ilustrador chileno que creó a nuestro personaje Pedro Corvo, que viene desde Calama a visitarnos acá a la ciudad de Antofagasta. Así que aprovechen esta oportunidad de comprar un cómic de un ilustrador chileno y reciban su autógrafo. Apoyemos el arte nacional y todos cordialmente invitados, toda la familia.
2: Eso, así que tienen que estar, como digo yo siempre, atenti a las redes sociales, tanto de Gran Venta de Garage como también a la de Que Comics. Ya ahí van a estar saliendo novedades, cositas, y también vamos a estar transmitiendo en vivo en la Gran Venta de Garage, ahí subiendo videos. Así que, y también obviamente, como dijimos, va a haber una gran cambiatón de del álbum del mundial, así que para que puedan ahí encontrar su lámina que le está faltando para completar su álbum. Así que gracias, Mauricio, por tu espacio.
0: Sí. Atención ahí a través de nuestras redes sociales, a través de nuestro Facebook, Radio Carnaval Antofagasta, ahí subimos el flyer de la actividad de este próximo domingo, así que si usted quiere obtener mayor información de dónde se va a realizar y todo lo demás, ahí vaya a nuestro Facebook, Radio Carnaval Antofagasta, y ahí está también el flyer que lo deja usted cordialmente invitado para este próximo domingo.
2: Muchas gracias nuevamente, gracias, Mauricio, y a la Radio Carnaval por siempre darle un espacio a todos, ¿ah? Y obviamente es la que más se escucha.
0: Esperamos ir a la esperamos también que nos vengan a difundir también la siguiente, la que se viene para el mes de junio.
1: Claro que sí, ahí va a decir: sean todos bienvenidos a la gran venta de garage coleccionables, el evento que se realiza una vez al mes en la región. No te la pierdas, te esperamos.
2: Gracias.
0: Muchas gracias, nuevamente. Sergio, muchas gracias, Braulio, por la invitación. Gracias, y estamos seguros que va a ser todo un éxito este próximo domingo, como siempre, la gran venta de garage. Ya lo sabes, Maipú 857, entre Osa y 14 de febrero, están todos cordialmente.

0: hasta jingle le sacaron los cabros, ¿eh?
1: Thundercats.
0: Te faltó la otra parte, weón. Te faltó el... ¡Wow! Ahí está la invitación para este próximo domingo. Ya lo sabes, todo invitado a poder disfrutar. Oye, mira, mira, Don Pato, mira.
2: Mauri, ahí tenía una colección de llaveros. Si mira. Alguien tiene más que yo, le cambio. Pueden venir a visitar mi local.
0: Y se van a llevar una botella de silicona de regalo. Y va a poder aproveche de comer locos quemados ahí con Don Pato. Oye, Don Pato, la mansa colección que tiene de llaveros, mira. Buena, Don Pato, felicitaciones, muy bien.
3: Autobot, transfórmense y avancen.
0: ¡Esa! Antiguos espíritus del mal, transformen este cuerpo de cadete. ¡Ay, señor! Tengo alguna serie acá, ¿o no? Ya, pues, hijo, haga la pega, ¿sabes?

0: se lo cayó el carné.
1: Sí, se nos cayó el carné, buenazo. No, ¿tiene otro por ahí o no? Deme otro, a ver, ¿qué tenemos? Lindo recuerdo este, mira.
2: He-Man y los amos del universo.
1: Hola, soy el príncipe Adam.
2: Yo soy Adam, príncipe de Eternia, el defensor de los secretos del castillo Grayskull.
1: El castillo Grayskull.
2: Él es Gringer.
1: Gringer, Battlecat.
2: Fabulosos y secretos poderes me fueron otorgados el día en que levanté en alto mi espada mágica indigna. Por el poder de Grayskull.
1: Por el poder de Grayskull. ¿Qué es eso? No, pero nosotros tenemos la otra versión, po. Nosotros tenemos la versión chilena. Transformen este cuerpo de cadete. Esto sí traspasa todos los límites, ¿eh? Esto sí, traspasa todos los límites, de verdad.

0: Yo me di el lujo, el tiempo y el trabajo de poder grabar en un disco duro todos los capítulos, la serie completa de varias series. Los Thundercats, los Halcones Galácticos. Ahí lo tengo guardadito ahí. Cuando me baja la nostalgia los veo. A Chitara.
1: Mauri, te falta la intro de, como decía un amigo mío, Robotesh.
0: Ah, déjeme ver aquí si la tengo. A ver, déjeme aquí. Sí, también está, papito, también está. Escucha.
2: Porque recordar es volver a vivir.
3: ¡Ándate, pesado! Este es una papaya, que el quincho también. Póngale.
0: Robotech. Ya pasaron los Halcones Galácticos, hijo.
4: Oye, Mauri, ya de vuelta. ¿Y qué hay de Ultraman? Vamos, pues, fumo ya, ¿sabes? A mí se me cayó el carnet, el certificado, todo se me cayó.
0: Yo tengo un amigo que le dicen Ultraman, anda con puros mouchos. Por ahí debe andar Ultraman a esta hora.
5: Pedazo de serie. A mi mamá le encantaba ver Robotech cuando era chica.
3: Como decía mi primo, ¿cuál era los G.I. Joe?
0: Sí, tengo los G.I. Joe igual, sí, a ver, que estoy buscándola acá en el disco duro, tengo que sacar todo eso, aquí está.
6: G.I. Joe.
0: Del año 1985. Bueno, si te quieres reencontrarse con la nostalgia, este próximo domingo hay invitación.
3: Los dinoplatívolos.
0: Los dinoplatívolos. ¡Ah! Sí, también está acá. También la tengo, mira.
7: Éramos cuatro adolescentes como cualquier otro. Hasta que un día conocimos nuevos amigos en las afueras de la ciudad. Se hacían llamar
0: Dinoplatívolos.
7: Mis compañeros y yo formamos el Dino Escuadrón Secreto.
0: A ver, tengo esta otra. Sí, no. Mira, aguanta. Mira la que te saco ahora.

0: Mauro te faltó Shazam.
1: Mira, esta también, mira. Mira la que te tengo acá.
2: El mundo está en peligro.
1: Mira la que te tengo aquí.
2: El espíritu de la Tierra no puede soportar por más tiempo la terrible destrucción que azota al planeta. Entregó 5 anillos
1: mágicos
2: a 5 jóvenes especiales.
1: Capitán Planeta.
2: Juan, de África, con el poder de la Tierra. De Norteamérica, Will.
3: Denver, el último dinosaurio.
1: El último dinosaurio.
4: Capitán Planeta.
2: De Rusia.
1: Ahí estamos. Inca,
2: con el poder del viento.
5: Las tortugas ninja.
1: La por ahí andan. No, por ahí andan en el disco, a eso me refiero, no sea mal pensado.
2: Y de América del Sur, Mati, con el poder del corazón. Cuando los 5 poderes se combinan, hacen aparecer al campeón de la Tierra.
1: Capitán Planeta, no, maravilloso. Ya, vamos a la pausa, sí, estoy atrasado. Vamos a la pausa, regresamos.
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7: Esta es la hora. En su radio Carnaval ya son las 11 de la mañana con 38 minutos.
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1: Oiga, atención los hinchas de Católica, ya están listos las llaves de los octavos de final de la Libertadores. Estudiantes de La Plata versus Universidad Católica y Platense con Coquimbo. La Católica ya tiene rival entonces, Estudiantes de La Plata y Coquimbo con Platense. La llave de los octavos de final de la Copa Libertadores. Vamos con la revisión de económicos a esta hora en su Radio Carnaval. Anote. 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
1: 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Buenos días.
3: Mauri, ¿y Colo Colo qué le toca con Barrabás? Colo Colo juega con Barrabás, ¿no?
1: Buenos días.
4: Los pitufos. Los pitufos. La piedra. La ovejita Maya.
1: Maya.
4: Caliente tiempo.
1: Maya, Maya. Se tira uno y se de...
5: Sí.
4: Centella, Mauri, centella ahí. Está. Cuando salí en la moto, en Lunas de Plata.
5: Ah, el. A ver, déjeme ver si tengo acá centella.
6: Jefe, un tipo raro nos sigue.

0: Centeno.
1: Mauri, Mauri, acá te pillo, a ver. Tenía los centuriones mitad máquina y mitad hombre.
0: Oye, de verdad son
2: En un lugar de la Tierra, el Doctor Terror y su compañero Hack.
0: El Doctor Terror, sí.
2: Para conquistar al mundo. Solo una fuerza es capaz de detenerlos. La fuerza de tres hombres.
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2: Ya. 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
4: Les recuerdo que Colo Colo estuvo en el Arenas, ¿ah? Y ahí quedaron las monjas. Por favor, no retrocedamos. Sigan nomás la Libertadores, representante Chile. Por ahora.
0: No, no retrocedamos, El burro hablando oreja, Dice Mauri, ¿sabe qué ocurrió en la costanera? Que hay mucho taco. Voy al doctor y llevamos más de media hora sin poder avanzar. O es que anda mucho auto. Día viernes están pagando hoy día.
5: Mauri. Saludar a todos los carnavaleros, a la Peluquiti, a la Mamakiti, a todos los carnavaleros. Usted, Mauri, como siempre, deseándole lo mejor.
0: Gracias, Cupi.
5: Le vamos a celebrar a Lea, a la familia. Mauri. San Kukai. Con la princesa Sofía, allá te quiero.
1: Perdón, Mauri, no retrocedamos, dice el caballero, no retrocedamos. Cuando siempre estás sacando en cara que son lo único. Ahora ya no son lo único. Acuérdate que la Wanderers de la Sub-20 también ganó la Copa Libertadores.
0: La Wander, oye, la Wanderers. Dice Mauri, están pintando en la Muni. Hay taco kilométrico en la costanera, desde la Muni hasta Víctor Jara. Por eso el taco. El gusto de pintar de día por el manso sol, güey. El gusto de pintar de día.
1: Y de otro era San Kukai.
0: Sí, San Kukai. Oye, todos esos clásicos.
5: Mauri, Candy. Si me gustas.
0: Tú a mí. Me podrás encontrar. Érase una vez.
4: Oye, Mauri, no me puedo acordar. En una serie de cómics de animados. Salía el Ave Fénix, era una nave, no me acuerdo cómo se llamaba la serie. A ver si tú te acuerdas.
0: El Ave Fénix. La magia digital de la costa de Nayarit. No sé, yo los caballeros del Zodíaco vi el Ave Fénix.
5: Mauri, Luchito Fabián dice que le gusta Heidi.
0: Abuelito, dime tú.
6: Una nave, no me acuerdo cómo se llamaba la serie.
7: Mauri, si el Oso Yogi, el Corre Camino.
5: Sam, el rey del judo también, Mauri. Así que te pillo ahí con esa. Sam, el rey del judo.
0: El rey del judo.
5: Silverhawk, los halcones galácticos.
1: Robotech, érase una vez el hombre. Los Picapiedra, Pantera Rosa, Marco, Remy.
0: Ah, Sam, el rey, ya. Los efectos que le colocaba.
2: Rey del judo.
0: Ahí está. Sam, rey del judo. No, si este disco tiene mucha historia.
8: Oye, Mauri, el. No te olvidé, el Pato Luca. Los autos locos, el hombre que está diciendo de la nave, Messenger Z, la Pantera Rosa, Heidi, abuelito, dime tú.
0: ¿Se acuerda de este o no, mire?
2: El castillo Pátula ha albergado durante varios siglos a una cruel dinastía de malvados patos vampiro, los condes de
0: Pátula. ¿El conde Pátula?
2: Siente, ya que vuelven a la vida a través de un rito secreto que se realiza cada siglo cuando la luna se encuentra en la octava casa de Acuario.
9: Sangre de ala de murciélago.
10: Sangre de ala de murciélago.
11: El inspector Gatier.
0: El inspector Guy. El conde Pátula. Capitán Cavernícola e hijo. todos esos clásicos.
10: El pájaro loco. El pájaro loco. Angie, la niña de las flores.
0: La niña de las flores. Lo de snorkel me dice acá.
12: Mauri, ¿cómo olvidarlo de Marco? Marco, ¿cómo olvidarlo de Marco? Sí.
13: O el mejor de todo, Mr. Magoo.
0: Hay varios por ahí, varios.
14: Mauri, el auto fantástico y calabozos y dragones.
15: ¡Pum! ¡Pum! ¡Thundercat!
16: ¡Oh, no!
17: Hola, Mauri, ¿qué tal? Muy buenos días.
0: ¿Cómo conmigo? Está? Buenos días.
17: Tanto tiempo sin escuchar.
0: Así es.
17: No, el otro día pude escuchar ahí al flaquito Santana. Ahí estaba con Calama. Así que no, buena. Buena la música también. Ya, con descanso ya. Así que estamos aprovechando acá hasta el día domingo. Ya como amigo mío, que tenga buen fin de semana. Saludos a todos los carnavaleros. Ahí estamos en sintonía.
0: Saludos, Pablito.
18: Mauri, Capitán Meteoro, Centella.
0: El Inspector Gadget, me dicen acá. Son tantas series, de verdad que no.
19: La que nunca terminó, Sombras Tenebrosas, Barnabás Colli.
0: Yo tengo un amigo que le decimos al Barnabás Colli y le sale los colmillos, mi compadre.
20: Don Gato y su pandilla.
0: Don Gato y su pandilla. Benito de Móstenes.

0: Acá tenemos un amigo que le decimos Ultraman, anda con puros monstruos.
1: Patio Bloom, Mauri, Patio Bloom, con el perro lenteja.
2: Patio Bloom, mira, Patio Bloom.
3: La pequeña Lulú y Popeye.
4: Los supercampeones.
5: Oiga, los gatos, yo soy de Mostre.
6: Y también soy Benito.
7: Pierno Doyuna, los hermanos Macana.
2: Oye, Jota, ya recordamos Robotech, ya, pues sí, Capitán Futuro también lo recordamos recién. Con la voz del tremendo Capitán Memo ahí.
8: El Pato Luca, el Pato Luca.
2: Ahí recién.
8: Chanchito Porky.
7: Manos Macana.
2: Con el habla.
8: Y mucho más.
2: Oye, Jota, ya recordamos Chanchito Porky con el habla.
9: Oye, Mauri, y Tiro Loco, Jocol Berry House.
2: Sonder Thunder Cats.
10: Ay, amigos, las Olimpiadas de la risa.
2: Los autos locos.
11: Los Picapiedra, Alf.
8: El Pato Carlos.
2: No, Pato Lucas, Pato Lucas.
12: Capitán Cavernícola.
11: ¡Hey, hijo!
2: Pero le faltó ahí. ¡Hey, hijo! ¿Sí o sí? Batfin, ¿no? Batfin. Creo que tenía una especie así como del gallo Claudio, más o menos.
8: El oso Yogi, boom.
2: Remy.
5: Oye, Mauri, y combate.
2: Oshin también.
7: A ti te salieron los colmillos cuando te comiste los locos quemados de un pato.
2: Sí, pues si era lo único que había para comer ese día ahí, pues. Nos estuvo esperando toda la tarde, pues.
7: Maya, maya, me gusta andar en motoneta.
2: Ahí nomás la vamos a dejar, ¿eh? Ahí nomás la vamos a dejar, sí. Solamente en la motoneta nomás.
13: Unos dibujos animados que daba Telenorte que se llamaba La Ranita de Metán.
2: La
13: rana. Era más sufrida la rana esa.
2: Pobrecía.
13: Era como Oshin, pero en versión dibujo animado.
14: El crucero del amor.
7: Mauri, y ojitos y antiojitos. La arguirucha, el doctor Neuro.
2: Antiojitos, sí.
8: Los dinos platívoros. El pájaro loco.
1: Mauri, el avión, Isla de la Fantasía.
2: ¡Tatú!
14: Hola, Mauri, ¿cómo estoy?
2: ¿Cómo está?
14: Buenas. El crucero del amor está ya en Iquique, bo. Narica está, creo. El crucero del amor.
4: La Isla de la Fantasía con Tatú, muy bueno.
2: Sí, la Isla de Gilligan también.
1: Mauri, buenos días. Marin Boy. Me voy.
15: Tus amigos, hechiceros.
2: Barbie rockera, mira.
8: La Cabrecita Roja, los 7 enanitos. Reiki.
2: No me podía salir con eso.
13: El pelado Coya.
8: Tony Jerry, el gato Félix.
4: Todos gigantes.
2: Oye, mira los WhatsApp como llegan una chaosa. Dice fanática de Kung Fu. El gran Chaparral, mira.
1: La doctora Queen, la mujer que cura.
16: Mauricio Mogado.
2: Hola, ¿cómo estás?
16: La flaquita Rosa. Espero que estén todos bien en la carnaval. No lo olvidemos de la pequeña Casa de la Pradera,
2: ¿sí?,
16: y de las calles San Francisco.
2: La familia Inga. Con Michael Landon.
4: Sí. La patrulla motorizada.
2: Jorge el Curioso.
17: El Hombre Increíble y La Casita en la Pradera.
13: El Camino al Cielo con Michael Landon, sí, y Víctor French.
18: Buenas tardes, amigo Mauri.
2: ¿Cómo está?
18: Mauri, ¿cómo se llama el programa o la serie que hablaba el caballero donde salía la nave Fénix? Era Fuerza G, que eran cinco.
2: Sí.
18: Eran cinco muchachos que, sí, volaban en una nave.
2: Sí, que después.
18: Estaban disfrazados de aves.
2: Después salió la versión japonesa, me acuerdo. ¿Esta?
19: Cinco jóvenes campeones. Fuerza G, guardianes del espacio, combatirán al mal con el bien. Defenderán al planeta Tierra de los temibles enemigos del espacio. Haz Corazón Noble, líder del grupo, fuerte, intrépido.
2: Ahí está, sí, Fuerza G.
20: ¿Cómo lo olvidaron a la tía Eliana, a la tía Elsa? Ahí está. No, nada que
2: ver. Dice Canuto y Canito.
21: Oye, Mauri, también donde dejamos Área 12. ¿Ah? Magnum, Goya, Vareta.
2: El Magnum, el Danky 21.
22: El chico pero largo, Cristian Candia.
23: Vamos a ver esa serie de los muñecos, los Thunderbirds.
24: Lo magnífico, la ruleta del amor.
2: Miami Vice, Los Ángeles de Charlie, oye, tantas series que
24: hemos. La ruleta del amor.
22: La chicholina.
2: Nos pegamos una buena calle carnea. Buena. Sí, buena calle carnea. Hagamos su buena calle carnet. Recoge el carnet que...
25: Lo del aire.
26: La hechizada, mi bella genio, cocinando con Mónica.
2: Martes 13, miércoles 14, jueves 15.
26: En Betama, cuando estaba solo, el cartero llama dos veces, ¿no?
2: Doña Flor y sus dos maridos, ya.
27: Hola, Mauri, buenas tardes, acá Chiquito Solar. Saludos a los carnavaleros y las carnavaleras, a su familia y mis hermanos, están todos bien.
2: Ya, pero oye, ¿cuál es el aporte?
27: Igual que mi bella genio, la bruja, el gato cósmico, el gato Félix, Tony Jerry, todo, vale.
2: A Chino Solar le dicen mi bella genio, se está una botella ahí en la casa, el pato vaya, parece el tiro.
28: Te rindo y te rompo.
26: Como le dieron al Luigi, al Pindi, que eran uñ y mugre con el Américo. Hola, ¿qué tal?
2: Festival
26: con Sagro Salsa Reito. Pitún Virginia.
2: Guitarra Tizona. Tabuno, no. Oye, no manden esas películas.
27: La cuento de la cripta, la serie, la bruja vieja.
29: Hola, mi niño Mauri.
2: Hola, ¿cómo estás?
29: Acá como siempre saludándote y que tengas un buen turno.
2: Gracias, Susanita.
29: Y un buen fin de semana.
2: Gracias, mi amor.
29: Vareta también era muy popular.
2: ¿Esa es la canción de Lucero? Pues. Vareta, ¿sabes a dónde voy? Ah, no, era Veleta, no, que era Vareta, pues. Ya, me voy a la pausa. Oye, gracias por los recuerdos, chiquillos, de verdad. Gracias por los recuerdos a todos los que participaron. Muchas gracias, chiquillos, de verdad, se pasaron. Eso es lo rico de la gran familia carnavalero. Como decían los tres mosqueteros. Uno para todos y todos para uno. Pone uno, pone dos, toman todo, toman tres, toman cuatro. Vos dale nomás, Gracias por los recuerdos, chiquillos. Muchas gracias. Vamos a la pausa. 12 horas ya con 3 minutitos. Regresamos. Vamos a estar hablando del Día de los Patrimonios. junto a la gente de Aguas Antofagasta, que abre sus puertas también para poder participar y disfrutar y conocer el jardín botánico.
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0: 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Esta es la hora.
6: Esta es la hora en su Radio Carnaval, 12 horas con 5 minutos.
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0: como ustedes, todos ustedes ya saben, este próximo 30 y 31 de mayo es el Día de los Patrimonios.
1: Tus amigos.
0: Y como siempre, Aguas Antofagasta abrirá sus espacios, específicamente del Jardín Botánico, para poder conocerlo, para poder interactuar, para poder disfrutar también de la música. Sé que ahí va a haber música en vivo, así que vamos a conversar de eso y mucho más a esta hora de la tarde. Tren cultural, recorridos guiados, feria educativa y medioambiental, música en vivo.

0: juegos familiares, espacio inclusivo y experiencias de educación hídrica. Vamos a conversar a esta hora de la tarde con Gabriela Muñoz, coordinadora de Educación de Aguas Antofagasta, quien ya tengo en la línea telefónica. Gabriela, ¿qué tal? Muy buenas tardes.
1: Hola, buenas tardes. Muchas gracias por el espacio para contar sobre esta hermosa actividad que tenemos preparada con el equipo acá de Aguas Antofagasta.
0: Bueno, Gabriela, Aguas Antofagasta ya se ha transformado en un actor habitual del Día de los Patrimonios. ¿Qué significa para la compañía participar nuevamente en esta celebración?
1: Bueno, esta es una celebración que esperamos con ansias porque, como la comunidad ya sabe, abrimos las puertas del edificio corporativo con un sinfín de actividades, de talleres, salas e intervenciones inmersivas para compartir con todas las familias. Hay actividades preparadas para todas las edades, así que invitamos mañana a la comunidad de 9 de la mañana hasta la 1 de la tarde, es el primer bloque. Uh-huh. Y para los rezagados seguimos desde las 3 hasta las 6 de la tarde. Los tickets los pueden descargar mediante la aplicación Pazline.
0: Bueno, a través de la página pazline.com ustedes pueden hacer ya descargar su invitación para poder disfrutar y participar. ¿Solamente el día sábado van a abrir el jardín botánico, Gabriela?
1: Sí, solamente el día sábado 30 nos vamos a sumar a este Día uh-huh. Nacional de los Patrimonios, la historia que nos une y nuestra red sanitaria nos une como comunidad, no importa donde vivamos, las características de nuestro hogar, hay una red que nos une y nosotros vamos a hablar sobre aquello acá en la feria educativa, con talleres, charlas sobre el proceso productivo de desalación y también de nuestra línea medioambiental de la mano con el jardín botánico. Hay organizaciones también que se nos sumaron este año, Altar Sustentable, Digital Tal, Desierto Azul, Bella Coler, uh-huh. el área de investigación de la UA también que nos va a contar sobre nuestra riqueza marina, las ballenas. El espacio de la tarde es un espacio muy especial que está liderado por la Fundación Soy Autismo, así que invitamos a la comunidad, a la familia que se venga en Patuta al Jardín Botánico de Aguas Antofagasta este sábado 30 de mayo.
0: Bueno, Gabriela, el agua ha sido clave para el desarrollo de la región de Antofagasta. ¿Cómo se refleja esa historia durante esta jornada?
1: Como les contaba recién, en la feria educativa nosotros tenemos un programa de educación ya cruzado desde el agua con el que nos vinculamos con establecimientos de toda la región, desde la edad particular ya hasta la academia, pero también con organizaciones de adulto mayor, organizaciones territoriales, juntas de vecinos, donde explicamos sobre el proceso productivo, cómo desalamos en el desierto más árido del mundo, pero estos son datos duros que no son fáciles de digerir muchas veces, entonces a través de metodologías como el juego, la experiencia y la participación, son entregados este conocimiento. Y este día sábado hay una feria educativa con talleres, con charlas, con juegos dispuestos para todas las familias para que puedan aprender sobre el proceso productivo de Aguas Antofagasta, cómo salamos acá en el desierto más árido del mundo. Y también talleres medioambientales y lota. Tenemos la lota también de Yacos desde el agua, así que, como les comentaba, esta es una parrilla programática pensada para toda la familia, así que nadie se quede en la casa, se vienen todos en patota.
0: Bueno, Gabriela, ¿me podría informar un poquito más de este espacio maravilloso, este espacio inclusivo que hoy en día también cuenta el Jardín Botánico en esta y otras actividades por lo demás?
1: El jardín botánico está compuesto por 10 jardines temáticos. Uno de ellos es el Arboretum, para quienes ya nos han visitado, es el espacio donde están las tortuguitas. Es un espacio muy armonioso que cuenta con pastito, con árboles, donde uno puede descansar tranquilamente. Y la fundación viene con sus voluntarios para contarles a la comunidad sobre su desarrollo, sobre su quehacer, y en el fondo también poder comunicar y hacer red de trabajo, porque a veces las personas que se encuentran en el espectro o son cuidadores desconocen ciertas herramientas y redes de colaboración, así que es una instancia idónea donde puedan conocer el quehacer de la fundación y ser parte de esta red hermosa de trabajo.
0: Bueno, tren cultural, recorridos guiados, feria educativa, medioambiental, música en vivo, juegos familiares, espacio inclusivo y también experiencia de educación hídrica. Bueno, estos recorridos guiados y esta feria educativa que de verdad a los más niños son los más entusiasmados también de poder hacer cada uno de los recorridos, de poder disfrutar también de cada uno de los espacios que están disponibles y dispuestos también en el Jardín Botánico de Agua Antofagasta, Gabriela.
1: Sí, y sobre los niños justamente que tú mencionas, nosotros tenemos una metodología de trabajo que es el pasaporte de Yaku. Este pasaporte los niños se les van a entregar junto a su entrada y van a poder ser pintados o firmados según corresponda en cada experiencia. En la LOT, en el plan cultural, en la feria educativa, y al finalizar su recorrido van a poder optar por uno de los distintos premios que hay después.
0: Ya, a través de la página passline.com, ya ahí aparece Día del Patrimonio 2026, Agua para Crecer, la historia que nos une, ya la entrada es liberada, pero tiene usted que poder participar y poder descargar este ticket, esta entrada, para poder participar de las distintas actividades en estos dos horarios, de 9 a 13, ya eso es durante la mañana, y durante la tarde de 15 a 18 horas con actividades también para toda la comunidad que durante el año va constantemente jardines infantiles, agrupaciones que también van a conocer también lo que hoy en día hace, cómo se trabaja también en el Jardín Botánico y también las familias que esperan el Día de los Patrimonios para poder sumarse a cada uno de los espacios, a cada una de las actividades que también se realizan.
1: Efectivamente. Y para quienes no encuentren el link, recuerden seguirnos, aprovechen de seguirnos en las redes sociales, @aguas.antofagasta, donde está en el home el link de Passline directo al evento. ¿Ya? Y también para que quedemos ya enganchados, porque ahí siempre nosotros difundimos todas las actividades del Jardín Botánico y del área de educación y los diversos concursos también que hace el equipo de comunicaciones, que son bien ingeniosos y disponen de premios bastante buenos. Así que invitamos a toda la comunidad a seguirnos, @aguas.antofagasta.
0: Oye, ¿va a estar Yaku también?
1: Sí, por supuesto, va a estar Yaku y Jet, nuestro camión fosero también que se va a estar presentando acá el día sábado.
0: Bueno, ¿por qué es tan importante sumarse a esta actividad, Gabriela? ¿Y por qué es tan importante hoy en día poder conocer uno de los puntos de los pulmones verdes más importantes también de la zona norte de nuestro país?
1: El Jardín Botánico es la colección botánica más grande de Norte Grande. Entonces, si ustedes quieren conocer sobre nuestra flora y también sobre otras que han sido donadas de otra parte del país, es el momento ideal. Van a estar acá también los especialistas y monitores facilitadores para también poder transferirles los conocimientos sobre este jardín. Y tenemos uno muy especial que es el Jardín Regional, porque acá en el sector más árido del mundo también tenemos nuestra flora nativa, tenemos nuestras cactáceas típicos acá de la zona y nosotros como antofagastinos tenemos que sentirnos orgullosos de estas especies que son endémicas, algunas en peligro de extinción y las podemos conocer acá en el Jardín Botánico de Aguas Antofagasta.
0: Bueno, Gabriela, te dejo los micrófonos de la radio nuevamente para que extienda la invitación para el día de mañana desde las 9 de la mañana, ahí en la avenida Pedro Aguirre Cerda, 6496, para que llegue con tiempo, para que ya pueda hacer y pueda descargar su entrada a través de passline.com para poder participar de esta maravillosa actividad, el Jardín Botánico en el Día de los Patrimonios, una invitación por parte de Aguas Antofagasta.
1: Sí, esperamos a toda la familia, vamos a tener un día de actividades pensado con mucho cariño para todos, banda local, obra de la compañía de teatro La Favorecedora, organizaciones medioambientales, así que no se lo pierdan, mañana de 9 a 1. Retomamos para juntar energía a las 3 de la tarde hasta las 6 de la tarde.
0: Ahí va a poder disfrutar también mañana de la música de los muchachos de Pateando Piedra y el tremendo tributo a los prisioneros que van a estar presentes mañana y disfrutando también en esta invitación que hace el Jardín Botánico Aguas Antofagasta a poder participar del Día de los Patrimonios.
1: Un abrazo grande, que estén muy bien.
0: Muchas gracias. Gracias, Gabriela. Un abrazo también para ti y me imagino que va a ser una excelente y exitosísima jornada para vivir y disfrutar el día de mañana.
1: Sí, por supuesto, y no se pierdan el tren cultural.
0: Ya lo sabe, poder participar el día de mañana. Gabriela Muñoz, coordinadora de Educación de Aguas Antofagasta, extendiendo esta invitación para todos ustedes. Muchas gracias, Gaby. Un abrazo.
1: Un abrazo grande.
0: Chao, chao. Ya lo sabe, la invitación para mañana por parte de Aguas Antofagasta. Passline.com para que puedan descargar sus entraditas y poder participar también de esta maravillosa experiencia. Ven a vivir la experiencia de poder conocer el Jardín Botánico de Aguas Antofagasta. 12:35, pausa, regresamos.
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3: Esta es la hora. Esta es la hora en su Radio Carnaval. 12 horas con 35 minutos.
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1: Vamos con la revisión de más económicos. 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Se necesita maestro eléctrico de primera y segunda para instalaciones eléctricas interiores. Trabajo fuera de la ciudad. Turno 5x2. Renta acorde al mercado. Interesados, enviar currículum al correo empleo1683@gmail.com. empleo1683@gmail.com. Se necesita contratar dama de 20 a 35 años para atención en Minimarket Botillería. Interesadas, llamar o enviar currículum al 973-547474. 973-547474. Ofesa Climatizaciones requiere contratar técnico en prevención de riesgo con experiencia de 2 años en minería, proactivo con conocimiento en Excel, responsable y con espíritu de superación para jornada 5x2 y 7x7. Interesados, enviar currículum al correo ofesa con H, ofesa.ltda@gmail.com. JIC Electricidad necesita contratar supervisor eléctrico para importante proyecto inmobiliario en la ciudad de Antofagasta, jornada de turno 5x2, de lunes a viernes. Se requiere experiencia comprobable en el rubro y capacidad para liderar equipo de trabajo. Los interesados deben enviar su currículum al correo pfuentes@jiclectricidadltda.cl. pfuentes@jiclectricidadltda.cl o vía WhatsApp comunicarse al 975-891931 al 956-395715. No olvides indicar tus pretensiones de renta. Empresa de transporte requiere mecánico en jornada de lunes a sábado, sector industrial La Negra, con técnico nivel superior en mecánica automotriz, maquinaria pesada o rama fin, residencia en Antofagasta, experiencia lo menos de 2 años en mantenciones de equipos articulados como camiones Volvo, Mercedes-Benz, disponibilidad y licencia de conducir clase B deseable. Interesados, enviar antecedentes al correo seleccion@err.cl. seleccion@err.cl o pueden comunicarse vía WhatsApp al 961-37-0562. Empresa de montaje eléctrico requiere personal eléctrico para nueva obra, maestros mayores, maestros de primera y segunda, con experiencia en cableados, conexionados, montajes y en área de construcción habitacional, residencial e industrial, con residencia en Antofagasta. Interesados, enviar currículum al correo reclutamiento@pytltda.cl. reclutamiento@pytltda.cl. Empresa eléctrica de Antofagasta busca personal con experiencia demostrable en mantenimiento y montaje eléctrico e instrumentación para apoyo en Antofagasta. Se requiere experiencia en mineras. Interesados, enviar currículum al correo reclutamiento26.norte@gmail.com. reclutamiento26.norte@gmail.com o pueden contactarse al 981-773367. En nuestra sección de ventas se vende automóvil marca Subaru Legacy, año 2007, automático, motor 2.0, 175.000 kilómetros, con cámara de retroceso, radio digital, velocidad crucero, muy bien cuidado, documentos al día, único dueño, valor 6 millones conversable. Interesados, tratar al 976-665135, 976-665135. ¿Qué más tenemos a esta hora de la tarde? Sociedad del Loa. 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

0: Oiga, no olvide, este próximo domingo es el último bingo del baile Hijo de Dios y María. La invitación hay a calle Maullín 5545 desde las 16 horas 4 de la tarde. Con toda la sensualidad, una de las que va a estar ahí presente, la sensualidad de la tremenda Paloma Subercazó, que está con nosotros a esta hora de la tarde. Palomita, ¿cómo está?
1: Hola, hola.
0: Bienvenida.
1: ¿Y usted cómo está?
0: Muy bien.
1: Aquí, pues, de vuelta.
0: De vuelta.
1: Duri porfía. Usted sabe cómo es una.
0: Sí.
1: Más dura que pati vaca.
0: Dura y porfía, usted lo ha dicho. ¿Ah? ¿Cómo va todo para el bingo este próximo domingo?
1: Mire, bastante bien. Como le comenté el otro día, con mucha sorpresa, tengo entendido que... ¡Ay! ¡Sorpresa! No puedo
0: sorpresa,
1: hablar más.
0: Sí.
1: ¿Algo le dijo
0: ayer,
1: la señora?
0: Sí, ayer nos dijo que esta va a ser la última presentación de algunas.
1: Tengo entendido que sí.
0: Como por ejemplo usted.
1: No, a mí no me metan cosas.
0: Así dijo ella ayer. Así dijo ayer.
1: A mí no me metan cosas porque si no yo... ¿Usted sabe de dónde la agarro?
0: Así dijo ayer. Incluso ya. Por ahí está la grabación también.
1: No, yo sé que hay modificaciones en el elenco. Claro que sí, este es el último, el penúltimo.
0: ¿Alguna que podría ser el debut y despedida también?
1: Vaya a saber usted, pues.
0: Todo puede ser en esta vida. Usted lo dice.
1: Así dicen.
0: Bueno, ¿qué tenemos para este próximo domingo?
1: Bueno, yo le tengo que comentar primero que nada que el bingo queda ubicado en Maullín 5545.
0: Así es.
1: ¿Ya? Y le quedan bastantes tarjetas. Pueden llamar al teléfono 9786-8631-7.
0: No trajo los binoculares.
1: Ya, aquí estoy viendo. 9786-31766.
0: 9786-31766. 9786-31766. Va a tener que decirle al baile que le compre un par de lentes.
1: No, si tengo ahí, no lo saqué de la cartera.
0: Ah, estaba ocultando tu identidad.
1: Es que llegué tan rápido, si venía a ver así, soplá.
0: Ay, soplá.
1: Bueno, le gusta el mariconeo,
0: usted, ¿eh? ¿Pero por qué? Si estoy diciendo, usted se vino soplada a la radio.
1: Sí, es que tuve que venirme en un...
0: Se vino como una gacela.
1: Claro, volaba por las calles de Antofagasta. No,
0: como una pluma, sí,
1: como una pluma. Con la pluma que me encontré el otro día y que me la llevé para la fuerte.
0: Oye, Palomita, bueno, preparando un show maravilloso como siempre.
1: Un
0: que
1: show bastante
0: preparan,
1: bueno.
0: El elenco de la tremenda Erika Yáñez, por lo demás.
1: Dedicado un poquito al mar, de parte mía.
0: ¿Ya?
1: No sé, las otras niñas. Pero de mi parte mía, digamos, una cosa así, hablando, digamos,
0: como es el mes del mar. Se va a disfrazar de marinera.
1: Ya. Tengo un vestido muy especial.
0: Ya. Ah, ¿Con peces?
1: ¿Ah? No, con concha.
0: Ya, ok.
1: Y picoroco.
0: Estamos dedicados al trabajo medioambiental. Muy bien, muy bien.
1: Así, oiga, como le digo, va a estar bastante bueno. Hay muchas sorpresas.
0: 3.000 pesos valor de la tarjeta.
1: Valor de la tarjeta. Van a haber muchas cositas ricas para picar, pizza, empanada y muchas cosas más. Lo que tengo, a completos también.
0: Sí, y aparte los distintos premios del bingo en dinero en efectivo.
1: Todo en dinero efectivo. ¿Ya? Así que toda la gente que va aquí no piense que se va a encontrar con esos típicos premios que son.
0: No, al contrario, acá son buenos premios, se pagan al tiro, sí. Se los depositan o se los transfieren.
1: A la gente que le gusta la plata, que vaya porque hay harta plata.
0: Sí, pues, y la gente que llegue temprano por lo demás. 4 de la tarde, buen horario, pero igual lleve ahí su abrigo.
1: Se temprano,
0: sí, entonces, lleve su abrigo, ya. Sí. Va a encontrar tecito, cafecito, puras cositas ricas y para poder disfrutar este próximo domingo. Y qué mejor reír de principio a fin con el tremendo show de la. Del elenco de la gran Erika Yáñez.
1: Exactamente.
0: Que trae muchas sorpresas y artistas invitados por lo demás.
1: Tengo entendido que sí.
0: Sí. Ahí no me pasaron.
1: Invitado o estable.
0: Invitado, invitada y que posiblemente puedan quedar estable.
1: Exactamente. Bueno, yo sé que las que van a estar, lo que me dijo Erika antes de salir, era Marcos da Silva.
0: Ya. Soy íntimo amigo.
1: ¿Ah? Mire, ya, ¿para qué vamos a seguir con tantas cosas? Ya.
0: ¿Ustedes van a salir juntos?
1: No, ya sí. No se ponga a hablar de cera hoy.
0: ¿Ustedes van a terminar juntos?
1: No, ya. Ya no es que
0: van a hacer un
1: tiene
0: trío,
1: pareja.
0: Van a hacer un trío de atrea, güey.
1: Tiene pareja, caballero.
0: Lo van a hacer con cable, internet y teléfono.
1: Ya. ¿Ve que a usted le gusta el guayeo?
0: Pero si le estoy diciendo que sean especialistas, van a trabajar ahora en fibra óptica ustedes.
1: Bueno, también su amiga va a estar,
0: sí,
1: oiga.
0: Bueno,
1: ¿eh? Allá abajo, pero.
0: Sí,
1: uy, pero.
0: Si es que
1: oiga,
0: le encuentran.
1: Claro. Oiga, no quiero decir, pero. Uy, la reina del TikTok.
0: Hasta tierra adentro la está buscando.
1: Yo creo.
0: Ya, bueno.
1: Más pasado, digamos, ¿cómo se llama ella la salida? ¿La negra?
0: Sí. No, yo creo que más arriba, camino a la minería ahí.
1: Claro.
0: Bueno,
1: usted va a estar, lo dijo, ¿eh? Mire que la otra puede estar escuchando.
0: Humberto Gutiérrez.
1: Humberto Gutiérrez, Erika Yáñez,
0: Paloma Subercazó.
1: Y la otra sorpresa.
0: Está cambiando la voz, hija.
1: Sí.
0: Me salió un gallito.
1: Tengo que hacer gárgaras.
0: Muy bien.
1: Hay unas gárgaras muy especiales.
0: Con propóleo.
1: Con
0: propóleo y con miel.
1: No, hay otra cosa mejor.
0: Jengibre, ahí. Jengibre. También, aplíquele.
1: Hay un jengibre ácido.
0: Muy bien.
1: O salado.
0: Es que usted que es hipertensa no le sirve.
1: No, pero salado igual.
0: No, pues si las personas con hipertensión, el jengibre no le juega a favor.
1: Ya, ya, ya, ya, ya, ya, ya, ya, ya, ya.
0: Va a tener que tomarse las pastillas después, los sartán y todas esas cosas. Ya, domingo entonces.
1: Domingo.
0: 4 de la tarde.
1: 4 de la tarde en punto. Así, clavado. Y llamen al teléfono.
0: No diga clavado. En punto nomás.
1: Bueno, que han clavado tanta gente, oiga. Así que, ¿para qué me hace?
0: ¿Usted? Varios que ha mandado para el otro país, ¿eh?
1: Oiga, a mí no me meten cosas, porque todas esas huevas se las dijo a la doña
0: no,
1: Erika.
0: No, a mí no me han dicho nada.
1: Claro.
0: Yo aquí estoy.
1: Ahí está mi amigo.
0: Ahí está, también.
1: Ya, mire que tuve muchos lindos recuerdos de él.
0: 3.000 pesos al valor de la tarjeta. Llegue temprano, vaya brigada.
1: Si no, no va a encontrar hueco alguno,
0: espacio,
1: señora.
0: Espacio.
1: Señora, se lo digo, si aquí todo esto se hace en los cartuchos. No va a encontrar hueco.
0: Espacio.
1: Hueco hay bastante allá, sí, ¿eh?
0: O sea, si llega temprano, va a encontrar alto espacio.
1: No, pero dentro del camarín hay bastante.
0: No, pero. Es que a usted también le ponen silla y todo lo demás para el tema del. Ah, también.
1: ¿Ah? ¿Qué? Pero dígame, menos mal que no hay cámara.
0: Sí, menos mal que no hay cámara. Ya, 4 de la tarde entonces, 3.000 pesos a la hora de la tarjeta. ¿Me repite el número, por favor?
1: El número de teléfono.
0: La pillé.
1: 9786-31766.
0: Atención, Erika, ya llegó, cómprale un par de lentes a mi tía. Ya.
1: 8 sicona.
0: Ya, repítame el número entonces, espera que se ponen los lentes ahora. 9786-31766.
1: ¿Qué lo tiene ahí?
0: Más rápido.
1: Aquí me hace, digamos, estar huellando aquí buscando.
0: Pero molestando, hija, molestando.
1: Aquí en la cartera.
0: Ya, pero si ya dije el número ya, pues.
1: Ya ve, pero aquí ve que ando con los lentes.
0: Muy bien.
1: Si no, la otra me va a apretar después.
0: La presbicia ahí.
1: Ya. Lo voy a repetir, 9786-31766.
0: Ya, ahí sí con los lentes. Limpios serían mejor. Sí. 4 de la tarde, no lo olvide. Este domingo vaya a disfrutar, a participar de este maravilloso bingo, de que lo va a pasar bien y se va a reír y se va a matar de la risa, lo va a hacer de principio a fin por lo demás.
1: Exactamente. Y la dirección es Maullín 5545 para toda la gente que sepa y esté allá el día domingo a las 4 de la tarde.
0: Sí, en este último bingo por parte del baile religioso Hijo de Dios y María, para que vayan a disfrutar y a pasarlo.
1: Oiga,
0: le
1: quiero
0: bien.
1: Mandar un saludito también.
0: Por favor.
1: A las chiquillas, mis amigas del Circo Timoteo.
0: ¿Ya?
1: Ya, especialmente a Alexandra, que nos lo ha pasado muy bien, ya que se le murió una señora que es como su segunda mamá.
0: Sí, pues el otro día la vimos ahí en un programa de televisión.
1: Sí, sí, y así que un saludo a Janita y que estén todas bien allá.
0: La tremenda Alexandra Jean-Marie.
1: Oiga, está estupenda.
0: Sí, dígale que dejó lindo recuerdo acá en Antofagasta, especialmente con el caballero que trabaja en el otro estudio.
1: Siempre se ha comentado, ¿ah? ¿Eh? Siempre tuve la duda yo, fíjese.
0: Yo también tenía la duda, pero después lo ratifiqué. Ya. Palomita, como siempre, un gusto tenerla aquí con
1: Muchas
0: nosotros.
1: Muchas gracias a ustedes. ¿Ah? Es un placer venir acá porque siempre me atendió.
0: No me diga placer, porque con plata es más caro. Un gusto. Gracias, Palomita, que tenga
1: gracias,
0: un maravilloso día.
1: Oye, usted va a ir el domingo.
0: Por supuesto, ahí vamos
1: entonces
0: a estar.
1: Entonces le reservamos la mesa.
0: Vamos a ir a mover las caderas ahí con
1: a mariconear un rato.
0: Con sus dos canciones ahí.
1: Ya entonces.
0: Soy candela, viendo. Soy una llamada.
1: No, si no hay candela.
0: No hay candela.
1: No. El marinero, acuérdense. Ya.
0: ¡Ay, marinero! ¡Marinero!
1: Muchas gracias.
0: Gracias, Palomita, que tenga maravilloso.
1: Besito a todos y lo esperamos el domingo.
0: Cuídese, nos vemos. Gracias por venir. La tremenda Paloma Subercazó conversando con nosotros en Radio Carnaval a esta hora de la tarde. Ya lo sabe, la invitación para este próximo domingo. 4 de la tarde, 3.000 pesos el valor de la tarjeta. Están mandando unos videos por acá. No es suyo, ¿ah? Pero mire, venga para acá, venga a ver. Para que después no diga que yo soy el que invento. ¿Ah? Mire ahí. ¿Ah? Mira el caballero. Mira cómo agarra el caballero. ¿Ah? Sí. El caballo era el más contento. Después cuando le dijeron, ya ahora me toca a mí, ya está. Buenas tardes.
2: Buenas, Mauri Morgado, por aquí en Marcelito. Oye, solamente paso por acá para saludarte, enviarte un abrazo, un saludito para tu linda familia. Y eso, Mauri, vale, se pide Marcelito.
0: Gracias, vos. Marcelito, saludos para Albertito, una vez esta hora de la tarde. Ya 12:54, luego se viene la central informativa para esta jornada ya de día viernes, último viernes de mayo. Dice Maurito, buenas tardes, mándale un saludo muy especial a mi gran amorcito Lidia Varas, que hoy está de cumpleaños y se celebra con todo el día de hoy de parte de sus hijos Felipe, Alan y Francisca, y por supuesto de su enamorado Walter. Walter, que está preparando su zunga de leopardo ahí. De elefantito no alcanzaba, ¿no? Era un elefantito. Así que un abrazo ahí. Usted sabe. Así. Oiga, mucha felicidad entonces para Lidia Varas. En el día de su cumpleaños le vamos a cantar el cumpleaños feliz para ir a comer pastel, por supuesto.
3: ¡Cumpleaños feliz!
0: ¡Felicidades, Lidia! ¡Un abrazo! De parte de Walter. De parte de sus hijos felices.

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1: Esta es la hora.
6: En su Radio Carnaval son las 13 horas con 3 minutos.
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9: ¿Qué tal? Buenas tardes, aquí están los principales titulares.
10: Buenas tardes.
9: Buenas tardes.
10: Buenas tardes.
9: CORE aprueba inversión de 30 mil millones para renovar flota de bomberos en la región de Antofagasta. Comienzan obras de nueva avenida que transformará el borde costero industrial de Mejillones. Proyecto considera inversión de 11 mil millones.
10: Destacamos en la presente edición de noticias, comienzan obras de nueva avenida que transformará el borde costero industrial de Mejillones. Proyecto considera una inversión de 11 mil millones.
9: Ya lo dije.
10: ¿Lo dijo usted?
9: Recién.
10: Yo lo digo de nuevo.
9: Alcalde de Antofagasta ordena destitución de 3 directores municipales tras sumarios administrativos.
10: Arrancamos el informativo central de su radio Carnaval.

0: último viernes de mayo. Bienvenidas y bienvenidos al informativo de su radio Carnaval, día 29. Cristian Flaco Santana, ¿cómo está, coleguita?
1: ¡Auxilio! ¡Me desmayo! ¡Se va el mes de mayo!
2: ¿Era así o no?
0: Así era, sí.
2: Qué cosas, ¿no?
0: Último viernes de mayo.
2: Oye, es increíble cómo pasó rápido el mes de mayo. Yo creo que fue muy corto, ¿ah?
0: Algunos lo encontraron muy largo.
2: No, yo creo que fue corto, en realidad. Me faltaron días, de hecho.
0: Bueno, hoy viernes, ¿ah? El Santoral Católico Salud y Recuerda para esta jornada a todos quienes llevan por nombre Irda.
2: Irda.
0: Irda. Para todas las Hildas, felicidades en el día sonomástico.
2: Un abrazo para la señora Hildita, una amiga que le gusta, es fanática de la radio. Y para todas
0: Hildita las Hildas. Bailaba dulcemente, Hildita muy alegre.
2: No, pues, esa es Olguita.
0: La hermana de la Hilda,
2: por... Ah, también, saludos ya. Saludos cordiales.
0: ¿Vio el partido anoche, me imagino?
2: Sí, lo vi.
0: ¿Qué le pareció?
2: Me pareció un partido interesante, bien por Católica, sí, que silenció a un estadio completo. Hacía mucho que no veíamos un equipo chileno haciendo buenos partidos en tierras argentinas. Estaban enojados los argentinos y los hinchas de Boca.
0: Oiga, bueno, primera vez en la historia es un equipo chileno derrota en la Bombonera a Boca Juniors y lo deja fuera.
2: Además, porque... Una cosa es que le haya ganado, pero lo dejó fuera de la copa más importante de este lado del mundo, como es la Copa Libertadores.
0: Y que ya están las llaves de los octavos de final también.
2: Así es que bien por Católica, bien por los hinchas cruzados, bien por el pueblo cruzado que logra esta tremenda hazaña ante un estadio lleno de hinchas
0: repletos. Repleto.
2: Así es. No, y el golazo que se mandó Clemente Montes realmente para enmarcarlo.
0: Estudiantes de La Plata. Le corresponde el turno a Universidad Católica y Platense a Coquimbo Unido.
2: Estudiantes de La Plata.
0: Sí.
2: Yo últimamente he estado en esas lides.
0: ¿De qué?
2: Estudiando La Plata.
0: Ah.
2: Sí, pues. A ver si alcanza.

0: bombonerazo, así le colocaron ahora.
1: Oiga, estaba viendo algunos memes de los hinchas. ¡Oh! No. Nos han dicho de todo. No tan solo como hinchas cruzados, sino que como chilenos.
0: Sí.
1: Pero así es el fútbol.
0: ¿Y las penas del fútbol?
1: Se pasan con fútbol. Sí.
0: Vamos a tener un mes completo para ver el fútbol, por lo demás. ¿Dónde no estará Chile?
1: Bueno, vamos a estar ahí viendo el tema del Mundial de Fútbol. Hay novedades, hay algunas bajas para el debut.
0: Oiga.
1: Sí.
0: Tanto fervor que apareció por Neymar Jr. Se compraron camisetas,
1: sí, y todos los... Y está lesionado.
0: Y fuera el Mundial.
1: Pero al parecer sería la primera fecha, ¿no?
0: No, si tiene que ser la camiseta original de Neymar.
1: Ya estamos en Tocopilla al 100%, ojo. Habían unos trabajos ahí en Tocopilla, Mauricio, ¿ya? Y ya estamos tiquitaca. Saludos para Gustavo. Que está con juguete nuevo.
0: Ah, ya.
1: Sí.
0: ¿Llegó Sara?
1: Estamos... No. Estamos escuchándonos realmente increíble. Llegó Orban.
0: O sea que ahora la gente en Tocopilla no va a escuchar con mayor zorra aún.
1: Exactamente. Esta es Radio Carnaval. Para que lo escuchemos bonito.
0: Ay, sí. Como dijo Valmenia Pizarro. Para que se escuche bonito.
1: Saludos para Tocopilla. Un abrazo grande a toda la gente de Tocopilla en el 103. Punto.
0: ¿Ya?
1: 7.
0: Carita feliz para ti.
1: Quería decirlo a dúo, usted no me dejó, po.
0: Ah, no, es que yo te iba a dar una carita feliz.

0: Mira, hoy es sí. en la sección Días que a nadie le importa.
1: A ver, esta es la sección Días que a nadie le importa.
0: Día Internacional del Everest.
1: Oye, el Everest, el pico más alto del mundo.
0: Sí. Día del Ejército Argentino.
1: Viste.
0: Es el aniversario de la caída de Constantinopla.
1: Constantinopla.
0: ¿Ya? Y el Día Mundial de la Salud Digestiva.
1: Eso es importante, ¿ah? La salud digestiva, sí. Hay que cuidarse la guatita.
0: Es una iniciativa impulsada por la OMS, Organización Mundial de la Salud, en coordinación con la Organización Mundial de Gastroenterología,
1: sí,
0: para concientizar a la población sobre la importancia de prevenir y tratar los trastornos estomacales e intestinales.
1: Es súper importante eso, ¿eh? Porque como decían antiguamente las abuelitas, vos estáis comiendo sapo y culebra.
0: Y es que la ciencia médica ha demostrado que nuestro sistema digestivo funciona como un auténtico segundo cerebro,
1: sí,
0: con un impacto directo en nuestras emociones y defensas.
1: Exactamente. Como dice el dicho, guatita llena, corazón contento. Pero ojo, que a veces la guatita llena está muy llena y claro, es peligroso.
0: Claro. Es lo que pasa muchas veces con las personas gorditas.
1: Exactamente.
0: No siempre una persona gordita es carente de buena salud.
1: No. Ahora, el tema de la gordura no tan solo pasa por comer mucho,
0: claro,
1: también hay otros factores.
0: Muchos factores, muchos
1: tiroides, factores, metabolismo, en fin, son varias cosas en realidad. A ti te dicen, oye, weón, déjate de comer, weón, está el guatón. Pero es que a lo mejor ese estar guatón no es porque usted come.
0: Claro.
1: Es
0: claro,
1: porque hay algún otro órgano o sistema que está complicado.
0: O es lo mismo cuando te dicen, oye, cierra la boca, corcheteate la boca.
1: Claro.
0: Pero muchas veces la gente no sabe que el tema pasa plenamente por enfermedades sociales que no tienen, exacto, nada que ver con el tema de la comida muchas veces. E
1: incluso hay medicamentos que implican en que la persona suba de peso.
0: Sí. Personas que han lidiado con años por el tema de la tiroides, por ejemplo.
1: Exactamente, como decía, la tiroides es un, obviamente, tiene una función muy importante. Sí. Y sin duda, bueno, yo me comí unos completos, parece que los completos me hicieron efecto.
0: ¿La guatita, dice usted?
1: Sí. Y cuando tengo pena, me como una olla, dijo. Y hay gente que come por pena. Es increíble. Más sí, fuera de broma.
0: Sí.
1: Sí, fuera de bromas.
0: Dice, justamente me operé por las enfermedades asociadas. Sí, mi compadre, ahora quiero pichicaluga.
1: No me digas.
0: Mira.
1: Quedó Ricardo.

0: tal vez perdidamente, pero ciegamente no creo.
1: Bueno, así como vamos con el tema de los lentes, ya... Vamos a saludar, Cristian, esta hora de la tarde, ¿a quién?
0: Me acordé del tipo ese que le dijo, ¿sabes qué? Veo puros puntos negros, bro. Puros puntos negros. Veo puros puntos negros. Me levanto en la mañana, veo puntos negros.
1: ¿Ya?
0: Almuerzo, veo puntos negros. Y veo todo el día puros puntos negros. ¿Ya? Y el amigo le dijo, ¿ya? ¿Y no has visto un médico, bro? No, puros puntos negros. Es muy bueno. Ya me están preguntando acá si estoy enamorado. Mira, me están preguntando.
1: Está bien,
0: acá.
1: Pues.
0: Está bien, muy bien.
1: Yo me acordé del chiste ese que le quedan puros puntos negros en la cara. Que se saque el lápiz.
0: Ah, claro. De la oreja.
1: Que se saque el lápiz grafito.
0: De la oreja, ya. El esposo era carpintero. Oye.
1: Oiga, saludo le envía Nelson Verdejo de Estados Unidos, flaquito, ¿ah?
0: ¿De Estados Unidos?
1: Sí, Nelson Verdejo le manda saludos para, dice, para Cristian Flaco Santero, un abrazo.
0: Un abrazo al amigo Nelson, allá en los United States.
1: Camionero, allá.
0: Saludos.
1: Ya, pues no respondí la pregunta que le hicieron, pues.
0: ¿Qué pregunta me hicieron?
1: La que le mandaron el mensaje recién, pues.
0: ¿Qué cosa?
1: ¿Si estás enamorado?
0: Sí, pues, si estoy enamorado.
1: Cristian es como Rafael. Estar enamorado es...
0: Me enamoré otra vez.
1: Mira qué tonto.
0: Eso lo dijo usted, ¿eh?
1: ¿De qué?
0: No me estoy encargando la mano a mí.
1: No, pero yo me refiero a la canción.
0: La pues, canción. Sí. Hay tantas canciones de amor, sí. Es increíble.
1: Amor sobre cuatro ruedas. Amor entre sábanas.

0: Nunca, vida mía, pienses eso.
1: ¿Usted hoy en día se ha especializado en temas románticos, po?
2: ¿Yo?
1: Sí, po.
2: ¿Cómo así?
1: Con la ruleta del amor, po, hijo.
2: La ruleta del amor. Me encanta ese espacio.
1: Sí. Bueno. Vamos con Alex Lumbago. Dice, estar enamorado es aguantar a tu pareja que entra al baño mientras tú estás ya en la ducha.
2: Pero por favor. Bien, donde están enamorados, ¿sabe dónde es?
1: ¿Dónde?
2: 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Y tengo novedades.
1: ¿Novedades novedosas?
2: Sí, señor.
1: A
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1: ere.
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1: Aere.
2: Atención, porque por la compra de 20 mil pesos en adelante,
1: ¿ya?
2: Reciba gratis un sobre de láminas del álbum oficial de la Copa del
1: ya,
2: Mundo.
1: ¿Verdad?
2: Sí, señor.
1: Ah, buena.
2: Aguarda con la ambulancia, espérate. Y ahora sí.
1: Ya.
2: Se ha salido un llamado a...
1: Sí, bomberos, unidades HX6 y B10. Hasta Heriberto Novoa con Nicolás González. Emanación de gas licuado.
2: Ya, perfecto. Ahí está entonces la información preliminar. Ya. Oiga, le decía yo, por la compra de 20 mil pesos en adelante, lleve de regalo un sobre de láminas de la colección oficial del álbum de la Copa del Mundo. ¿Qué le parece?
1: Mira, espectacular. Usted que se ha dado más vueltas buscando las láminas del álbum del Mundial.
2: Así es. 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
0: Ahí le voy a reenviar, Mauricio.
1: A Fafo.
0: Por favor.
1: A Fafo. Bueno, si usted
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0: Así es.
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0: 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El amor me tiene así.
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2: No dejes de sonreír.
1: ¡Esa!
0: De sonreír.
1: Sonríeme. Sonríe. Ah, ¿cómo me llamo?
0: ¿Sabes qué? Me encanta tu sonrisa.
1: Me gustan tus ojos.
0: Me gustas cuando sonríes, porque cuando estás idiota, no.
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1: Oye, saludo para el diputado Videla que está en un taco ahí en el sector de la Costanera.
0: ¿Lo digo?
1: Sí. Diputado, es que hoy día nomás se le ocurre pintar ahí al frente de la Muni, pues entonces. Oiga,
0: ¿qué están pintando?
1: El piso.
0: Ah, ya, las rayas.
1: Sí, pues, tacos ya. Kilométricos desde el sector de la municipalidad hasta pasado Víctor Jara, flaquito. ¿Eh? Saca la proporción. Habiendo tanta calle, ¿eh?
0: Pero a veces esa pega la hacen de noche, a veces. A veces.
1: En otras municipalidades.
0: Por ejemplo, el otro día en la avenida Rendi estaban pintando de noche.
1: Ya.
0: Sí.
1: ¿Le estaban pintando el limón a un caballero o qué?
0: No, estaban pintando la calle.
1: Ah.
0: Sí. Hace rato sí, pero era de noche.
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1: 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Oiga, flaquito, acá me dicen, Diga. Te encargo el taco dentro del líder Centeno, ¿ah?
0: Taco de proporciones.
1: Taco de proporciones.
0: Oiga, le encargo un taco.
1: ¿Mexicano?
0: No.
1: O de.
0: Para jugar pool.
1: O de media suela, no
0: para
1: sé.
0: Para jugar pool.
1: Ah, ¿te gusta ahora bola 8 y todas esas cosas?
0: ¿Se acuerda que jugábamos pool sí. allá en. ¿Dónde fue? En Olmué.
1: Sí, en Olmué.
0: Sí,
1: bueno. No dimos ni una, pero.
0: No, pero le ganamos al que supuestamente era el campeón,
1: sí,
0: ¿se acuerda, no?
1: Sí,
0: sí, yo soy campeón, weón. ¿Se acuerda, no?
1: Sí.
0: Era más malo que yogur con ajo. Ya. Vamos con noticias. Cosas que a nadie le importa que jugando pool da lo mismo.
1: LJ,
0: los juimos.
1: Oiga, una buena noticia para todo el cuerpo de bomberos de la región de Antofagasta. De nuevo, por favor,
0: Efectos especiales, muy buenos esos efectos.
1: Sí. Sí. Una más, una más.
0: Te escuchó una carpeta.
1: Una más, a ver.
0: Muy bueno. Ya, cuénteme.
1: Una histórica inyección de recursos aprobó el Consejo Regional de Antofagasta para la renovación de la flota de bomberos de la región, iniciativa que contempla la compra de 31 nuevos carros bomba y de rescate destinados a 29 compañías distribuidas en distintas comunas.
0: El proyecto alcanza los 30.336 millones y se posiciona como la mayor inversión realizada por un gobierno regional en el país para este tipo de equipamiento, superando el récord anterior del gobierno regional de Aysén, que bordeaba los 23 mil millones.
1: La iniciativa permitirá renovar y fortalecer la capacidad operativa de bomberos en Antofagasta, Calama, Tocopilla, Sierra Gorda, Mejillones, Taltal y María Elena, con una flota que será incorporada de manera progresiva entre los años 2027 y 2029.
0: Desde Bomberos de Chile, el vicepresidente nacional Zona Norte, Jairo Arriagada Montesinos, destacó que el proyecto permitirá avanzar hacia la renovación completa de la flota de emergencia en la región de Antofagasta, lo que impactará directamente en los tiempos de respuestas y la seguridad operativa.
1: La implementación contempla tres etapas. Los primeros 7 vehículos llegarán durante el cuarto trimestre del 2027, luego se sumarán 13 unidades en el 2028 y finalmente 11 carros adicionales en el año 2029, completando así el total de 31 móviles.
0: El gobernador regional y presidente del CORE, Ricardo Díaz, valoró la aprobación de los recursos y advirtió que gran parte de la actual flota supera los 20 años de antigüedad, lo que ha implicado mayores costos de mantención y dificultades en materia de aseguramiento.
1: Es muy relevante esta inversión. En un plazo de 3 años se logra renovar toda la flota de bomberos y de esta manera prestar un mejor servicio a la comunidad, señaló la autoridad, quien además adelantó que seguirán trabajando en nuevas necesidades como infraestructura y equipamiento.
0: El proyecto fue revisado previamente por la Comisión de la Sociedad Civil y Participación Ciudadana del CORE, que recomendó su aprobación de forma unánime.
1: De los 31 vehículos considerados, 20 corresponden a reposición de unidades antiguas y 11 a unidades de nuevas incorporaciones destinadas a reforzar la cobertura operativa en toda la región.
0: La distribución considera 9 carros para Antofagasta y Calama, 4 para Sierra Gorda, 3 para Mejillones, 2 para Tocopilla y 2 para Taltal y María Elena, respectivamente.
1: Oiga, 10 unidades multipropósito pesado, 11 Ajá. carros multipropósito urbano, 5 carros forestales, 3 vehículos de rescate vehicular, además de un camión cisterna y un camión aljibe. Oiga, maravillosa iniciativa, maravillosa aprobación de unos recursos históricos. Se avanza en la renovación de la nueva flota, pero lo que no se logra avanzar, flaquito, es en el mal estacionar de algunos automovilistas.
0: Sí, pues se estacionan afuera de los cuarteles. Las unidades de bomberos son ahora más modernas, claro, más largas.
1: Más largas, más grandes.
0: Exactamente. Y nos faltan los pajaritos, sobre todo en la calle Sucre.
1: Sí.
0: Sí.
1: En el cuartel general y en la quinta compañía también.
0: Exactamente, ahí en calle Sucre se estacionan los vehículos como si nada. ¿Y anda a decirle algo?
1: Sí. Me acuerdo una vez que salió del cuartel general un carro bomba y arrasó con el vehículo porque, claro, él necesitaba ir a una emergencia.
0: Exactamente.
1: Y llegó y pescó el vehículo y lo dejó como 2 cuadras más adelante.
0: 13 horas, 1 de la tarde con 39 en su Radio Carnaval. ¡Vamos hasta Mejillones!
1: Bueno, seguimos hablando de Lucas, de
0: en
1: recursos.
0: Mejillones, ya tuve un amor.
1: ¡Cuéntemele!
0: Oye, con la instalación de la primera piedra, el Ministerio de Obras Públicas dio inicio oficial a las obras de construcción de la nueva avenida en la costanera industrial de Mejillones, proyecto que busca mejorar la conectividad y seguridad vial en un sector estratégico de la comuna.
1: La iniciativa ejecutada por la Dirección Regional de Vialidad del MOP considera la inversión cercana a los 11 mil millones de pesos y contempla la intervención de aproximadamente 5,5 kilómetros del borde costero, incorporando una nueva vía, aceras peatonales, ciclovías y franjas de seguridad.
0: La ceremonia contó con la participación de autoridades regionales y comunales, representantes de empresas e industrias, además de los vecinos de Mejillones, quienes destacaron el impacto que tendrá la obra para el desarrollo urbano y portuario de la comuna.
1: Según detallaron desde el MOB, el proyecto permitirá ordenar el tránsito en el camino costero, mejorando las condiciones de operación, transitabilidad y seguridad tanto para peatones como para vehículos, aumentando además la capacidad vial del sector.
0: Bueno, el seremi de Obras Públicas, José Fuentes, sostuvo que Mejillones cumple un rol estratégico para el desarrollo del país y por lo mismo merece infraestructura de alto estándar. Con esta inversión de cerca de 11 mil millones, estamos avanzando en una nueva avenida costanera que mejorará la conectividad, la seguridad vial y la calidad de vida de la comunidad. Mejillones.
1: 96.5 en Mejillones.
0: Mejillones. 13 horas, 1 de la tarde, 42 minutos.
1: Regresamos.
0: ¿Vamos?
1: ¿Sí?
0: Hasta Calama.
1: Vamos a Calama.
0: En Calama, 101.7.
1: 91.5.
0: Bueno, ayer se conocía esta triste noticia de este menor de edad que habría fallecido en una piscina, contándoles a esta hora que pasado el mediodía de hoy se realizó la audiencia de formalización de dos mujeres imputadas por la presunta responsabilidad en la muerte de un menor de edad de 5 años quien cayó a una piscina muriendo luego en el hospital Carlos Cisternas de Calama por inmersión.
1: Bueno, así lo confirmó Cristian Encina Farías, fiscal adjunto de Calama. Las detenidas serían una educadora y la encargada de la guardería y escuelita Amor Amor, que pasaron a control de detención y formalización en el juzgado de garantía de Calama, como lo decía Cristian.
0: Bueno, ambas acusadas, pertenecientes a la comunidad educativa del jardín infantil Amor Amor, deberán esperar hasta el próximo lunes para saber las medidas cautelares respecto de este hecho, ya que el tribunal decidió extender la audiencia hasta dicho día, o sea, próximo lunes. Las detenidas quedan resguardadas por personal de gendarmería durante estos días y se presume que los cargos serían homicidio por omisión.
1: Bueno, tengo entendido que el alcalde de Calama, Eliezer Chamorro, también llegó hasta el lugar del suceso, sí, donde comentó que por la información que ellos manejan, el lugar no tiene patente vigente. Ahora está siendo investigado también por la Policía de Investigaciones, en conjunto con los equipos de la Fiscalía, que va a corresponder, pero la información desde el municipio es que no contaban con dicha autorización.
0: Bueno, todo es materia de investigación.
1: Correcto.
0: Y de acuerdo a toda la información, estas dos mujeres imputadas, se extiende el plazo entonces hasta el próximo lunes para saber cuáles serán las medidas cautelares y la responsabilidad que tienen justamente en este lamentable hecho. 13 horas, 44 minutos.
1: Bueno, seguimos en Calama, Cristian, porque en un clima de profunda tensión y descontento, la Confusam de Calama ha alzado la voz para denunciar una serie de irregularidades administrativas que aseguran están asfixiando la atención primaria de salud de la comuna. El punto de quiebre se produce tras la reciente entrega por parte de la dirección ejecutiva de la Condes, del Camping Condes, a un gremio externo a la corporación. Este recinto, históricamente utilizado para capacitaciones y actividades vitales para adultos mayores, era un espacio esencial para paliar el grave hacinamiento que afectó a los centros de salud local, siendo entregado sin consulta previa ni diálogo con los trabajadores de la APS.
0: Bueno, la crisis institucional se ve agravada por acusaciones de malversación de fondos públicos y malos tratos laborales por parte de la jefatura actual. El gremio señala que mientras se les niega derechos adquiridos y espacio de conmemoración, la unidad central de Condes ha sido objeto de cuestionamientos por parte de Contraloría General de la República debido a un segundo juicio de cuentas por malversación de fondos cercano a los 255 millones de pesos destinados a gastos ajenos a la función pública. Esta situación ha fracturado definitivamente las confianzas, sumándose denuncias por amenazas y desvinculación del y el uso irregular también de recursos de donaciones para beneficios internos de la administración.
1: A este complejo panorama administrativo se añade el crítico estado de la infraestructura hospitalaria, exacerbado recientemente por el sismo que afectó a la región. El gremio advierte que el CEFAM Alemania presenta un deterioro estructural severo, obligando a los usuarios a esperar atención a la intemperie, mientras que el CEFAM Mont enfrenta una plaga de roedores debido a la cercanía con un punto limpio y la falta de continuidad del servicio de control de vectores. Ante este escenario, la dirigencia de Confusam sostiene que están siendo víctimas de represalias por haber denunciado estas irregularidades, lo cual impacta directamente en la calidad y continuidad del servicio que reciben alrededor de 29.000 usuarios.
0: Ante la nula respuesta y el supuesto abandono por parte de las jefaturas, los trabajadores han convocado a movilizaciones para el viernes 29 y el lunes 1 de junio, solicitando la intervención directa del alcalde Chamorro para revertir el despojo del camping y exigir renuncia de la dirección ejecutiva. Esto ocurre en Calama.
1: En Calama. Ya son las 13 horas y 45 minutos, 1 de la tarde y 45. Regresamos a Antofagasta.
0: Volvemos a Antofagasta, en Antofagasta 96.5.
1: El alcalde de Antofagasta, Sacha Razmilic, resolvió aplicar la sanción de destitución contra tres directores municipales luego de procesos disciplinarios asociados a presuntas infracciones cometidas durante periodos anteriores de la administración comunal.
0: Desde la Municipalidad de Antofagasta señalaron que la decisión se adoptó en el marco de la potestad disciplinaria del alcalde y tras la revisión de tres sumarios administrativos. Según indicaron, la autoridad determinó aumentar las sanciones inicialmente propuestas por los fiscales a cargo de las investigaciones, aplicando finalmente la medida de máxima destitución.
1: Los funcionarios involucrados corresponden a Natalia Cáceres, directora de Aseo, Francisco González, director de Medio Ambiente, y Rodrigo Silva, director de Cultura.
0: Pese a la resolución adoptada en los casos de las direcciones de Aseo y Cultura, las destituciones aún no se concretan debido a que el proceso administrativo continúa en tramitación y permanece pendiente la toma de razón por parte de la Contraloría Regional. Además, trascendió que existirían recursos en curso.
1: En tanto, el director de Medio Ambiente, Francisco González, dejó sus funciones, aunque también existirían acciones judiciales pendientes de resolución ante la Corte de AP.

0: revisando las principales informaciones a esta hora de la tarde.
1: Atención, mamita y papito que están en sintonía a esta hora de la tarde. Usted que ha tenido que lidiar con el tema de la TNE, porque muchas veces los trámites se hacen de lunes a viernes, el alumno, el pupilo, no puede acercarse a dicho lugar por el tema de los horarios. Preste atención porque la JUNAEB va a llevar a cabo una apertura especial mañana sábado, ya por parte de la Dirección Regional de JUNAEB, que busca facilitar el acceso de estudiantes al proceso de la revalidación de la TNE, requisito necesario para mantener la tarifa rebajada en el transporte público.
0: La atención extraordinaria se desarrollará este sábado 30 de mayo en la oficina de TNE ubicada en Uribe 632, entre las 9:30 y las 14 horas. La jornada estará enfocada principalmente en la obtención del sello 2026, trámite obligatorio para que estudiantes de enseñanza media y educación superior continúen accediendo al beneficio tarifario durante el año.
1: Desde JUNAEB recordaron que la revalidación de la TNE permite conservar la tarifa rebajada de la locomoción colectiva, mientras que estudiantes de enseñanza básica mantienen el acceso al transporte público.
0: La directora regional de JUNAEB de Antofagasta, Nelly Miranda, advirtió que quienes no cuenten con el sello 2026 a contar del 1 de junio deberán cancelar tarifa adulta en el transporte público.
1: Además del proceso de revalidación, durante la jornada también se podrán realizar trámites como, por ejemplo, reposición por pérdida o deterioro de la tarjeta, así como solicitudes para estudiantes que necesiten obtener la TNE por primera vez.
0: Sobre esta iniciativa, la autoridad regional señaló que como institución seguimos generando instancias que permitan a los estudiantes acceder oportunamente a la revalidación de la TNE y mantener este beneficio durante todo el año.
1: Bueno, para concretar la revalidación, los estudiantes deberán presentar su cédula de identidad y la TNE. En caso de las reposiciones, escuche bien, será necesario llevar fotocopia de la cédula de identidad, certificado de alumno regular vigente, llevar también la constancia de carabineros por pérdida de documento, trámite que puede efectuarse en cualquier comisaría o mediante el sitio web de comisaría virtual.
0: Oye, buen dato este, ¿eh? Buen dato. Si aprovechen la instancia de mañana, ¿ya?

0: ¿Te temprano nomás a sacar el documento? ¿Te levantaste nomás?
1: ¿Qué me querías levantar tarde?
0: No, paraste bandera. Sino de un solo chancletazo te vas a levantar.
1: De sacar un mensaje, flaco, dile al Mauri que me llegó la silla eléctrica. Patricio Latu.
0: ¡Ah, qué bueno, Patito! ¡Qué bueno! Felicitaciones, Patito. Algo que venía luchando hace mucho tiempo. El Pato llevó a cabo rifas, actividades. Y gracias a Dios, ahora cuenta, se va a mandar a cambiar solo ahora.
1: Yo lo asusté, güey.
0: ¿Por qué?
1: Como dice acá que la silla eléctrica.
0: No, pero no, la silla de rueda eléctrica.
1: La silla eléctrica. De ruedas, sí, eléctrica.
0: Silla de rueda eléctrica.
1: Ahí sí.
0: ¿Pasó un helicóptero?
1: Sí, señor, pasó por acá por encima.
0: ¡Señora de los gatitos!
1: Saludos para el Patito Latus, saludos.
0: Y saludos también para hacer a los gatitos, no a despertarle el helicóptero a los gatos de nuevo. Dice, chiquillos, me gustaría que por favor pudieran saludar a mi papá, Juan Cortés Santander, de parte de su familia, de parte de su esposa Verónica Juárez, y de sus hijos y nietos que lo queremos mucho. Saludos. Gracias por estar siempre para nosotros. Lo queremos mucho. Que Diosito le dé muchos años más. Gracias por aquí su hija Verónica Cortés. Está con la radio a todo volumen en el patio a esta hora de la tarde.
1: ¿Cómo se llama el caballero?
0: Juan Cortés Santander.
1: Saludos para Juan Cortés Santander. Saludos. Sí.
0: Saludos, Juanito.
1: Saludos grandes.

0: un abrazo, Juanito.
1: Juanito.
0: Tan, tan. Trece con 53 a esta hora de la tarde.
2: Revisando las informaciones, vamos ahora al deporte.
0: Vamos al deporte, vamos hasta la Bombonera ahí en Argentina esta hora de la tarde.
3: Bueno, sencillamente bochornoso, lo podríamos graficar lo que pasó anoche en la Bombonera, viste, tras la eliminación de Boca en el torneo internacional más importante como es la Copa Libertadores.
0: Sí, viste,
3: Y bueno, se fueron contentos y felices todos los hinchas de Católica, ¿no? Que ahora están disfrutando este siguiente paso a los octavos, ¿no? Mientras que el equipo de Boca solamente debe ahora centrarse en lo que es el torneo argentino.
0: Tengo entendido que el Chato Robin ya está desaparecido desde el partido de ayer, ¿no?
3: Viste que vimos a un chatito que andaba saltando como enano robando palta.
0: Ya. Oiga, saludo para DJ Mouse en Argentina, que ayer le apostaba todo por Boca.
3: Saludos para DJ Mouse. El niño está triste. Ya. Bien por Católica, entonces, que logra esta clasificación histórica.
0: Callarle la boca a Boca.
3: A Boca.
0: En Argentina.
3: Sí. Y logra este primer equipo chileno que le gana en la Bombonera al equipo de Boca Juniors. Saludos para Don Milton, ¿eh? Debe estar triste Don Milton.
0: Milton Varas, repórtate.
3: Ay, mi compadre tiene pinta de boquense.
0: Sí, pues se compra camiseta y...
3: La cara argentino que tiene.
2: En el plano nuestro, el fútbol nuestro de cada día.
0: Bueno, lo que se viene para este fin de semana.
3: Así es.
0: En el plano deportivo, flaquito.
2: La penúltima fecha del torneo de la B.
0: Sí.
2: Domingo 31, 5:30 de la tarde, Cobreloa enfrentando a Ranger de Talca.
0: Bueno, y Deporte Antofagasta, que le corresponde jugar el día 1 de junio a las 7 de la tarde. Día lunes,
3: ¿sí?
0: Enfrentando a Curicó Unido en el Estadio Bicentenario de La Granja.
2: Ahí están entonces los partidos para los representantes de la región de Antofagasta.
0: Y la próxima semana, Cobreloa, en la última fecha, fecha número 15, 6 de junio a las 12:30, Deportes Puerto Montt enfrenta a Cobreloa en el Chinquihue.
2: Así es. Bueno, Puerto Montt, que está sin técnico, renunció Emiliano Astorga.
0: No me digas.
2: Sí. Dijo que tenía problemas familiares. Ah. Bueno, yo también los tengo, pero no renuncio.
0: No, pues menos ahora, pues no, ¿dónde se?
2: Pero la cosa es que así está el fútbol nuestro.
0: Y el 7 de junio a las 15:30 horas, Deporte Antofagasta de local le toca enfrentar y recibir a Magallanes.
2: Y con eso se cierra la primera rueda de la primera B.
0: Correcto.
2: ¿Ya? Lo que se va a jugar, Mauricio, cuando se esté llevando a cabo el Mundial de Fútbol, se va a llevar a cabo los partidos de Copa Chile. Ojo. Entiendo que se reactiva la Copa Chile en el receso mundialístico.
0: Sí, porque el 5 de junio corresponde el turno a la Copa de la Liga.
2: Uh-huh.
0: Esta próxima semana. Sí, pues del 19 de junio en adelante se viene la tercera fecha de Copa Chile.
2: Así es. Así es que el receso, entre comillas.
0: 21 de junio, 12:30 horas. Deporte Antofagasta enfrentando Deporte en La Serena. Y el 20 de junio a las 15 horas, Cobreloa con Cobre Salmira, sí. El clásico minero.
2: El clásico minero, esto por Copa Chile.
0: Sí.
2: Hay un llamado para bomberos de Calama. Bomberos de Calama, una quema de basura en el sector de Quebrada Quetena. Bomberos de Calama.
0: Unidad BX3.
2: Bomberos de Calama. Dice por acá, qué felicidad, saludos a los Antofa UC. Saludos a los Antofa UC, que se traen los puntos desde Argentina. Saludos a Rafa Sánchez, se sacó la mala racha. A cuidarse como en Argentina, dice. No tomo nunca más. Dice el mensaje acá.
0: Dice, saludos al señor Santana, conoció al tío Lito en Radio Sensación El Abra en Calama.
2: Saludos.
0: Buenas tardes.
1: Buenas tardes, chiquillos, ¿cómo están? Lalito, Auri. Lalito, no, Flaquito.
2: Está clarito.
1: Bueno, saludo ahí para el Marco Orellana y el Martín Delgado, que por el chufo de la Católica andan con la media caña, oye. Las encargo.
0: Y... oiga, Flaquito, importante, ¿ah?
2: Dígame.
0: Los partidos para este fin de semana.
2: Sí.
0: El partido de Cobreloa por la señal básica de TNT Sports.
2: Así es.
0: Y la aplicación. Y el así partido es. De Deporte Antofagasta por la señal premium de TNT Sports. Y también por la aplicación. Día domingo, Cobreloa con Ranger, TNT Sports básico. Y el día lunes 1, Curicó con Deporte Antofagasta, TNT Sports premium.
2: Ok, para que la gente esté atenta, sí, y pueda ver los partidos de fútbol. ¡Ya! Mauri, nada que ver con el deporte. Pero,
4: chiquillo, buenas tardes, saludos a los segundones del Lagado. Sacaron la muja, eliminaron al Boca. Ya, chiquillo, saludos a los del Lagado.
0: ¿Ya saco cortina, va?
2: Sí, saque ya más cortina. Es que me están enviando un mensaje de Tocopilla. Se está llevando a cabo la Expo Mamá 2026.
0: ¿Ya?
2: Dice, agasaja a mamá y apoya lo nuestro. Viernes 29 de mayo, o sea, hoy.
0: ¿Hoy día?
2: Sí, en el paseo peatonal Plaza Carlos Conde del Tocopilla, de 17 a 22 horas. De 17 a 22 horas, la Expo Mamá 2026 en Tocopilla. ¿Ya? Están de restaurantes locales, emprendedores y comerciantes locales, desfiles de moda, música en vivo, regalos, sorpresa. Un día para ellas y para todos.
0: En la Plaza Carlos Condel.
2: Así es.
0: Donde usted se fotografió.
2: Así es. Desde las 5 de la tarde hasta las 22 horas. Ya. Expo Mamá 2026 en Tocopilla.
0: Vayan a hacerse un cariñito, chiquilla, allá en Tocopilla. Saludos. Vaya.
2: Tocopilla triste.
0: No, si ya Tocopilla no está triste ya.
2: No, para nada. Llegó la carnaval.
0: Sí, vos.
5: Carnaval.
0: Por supuesto.
2: Ya. Nos vamos.
0: Oiga, no se olvide, hoy día, para los que tengan láminas para del álbum del Mundial, hoy día a las 4 de la tarde, en la explanada de la municipalidad, se va a llevar a cabo la Cambiatón Mundialera.
2: La Cambiatón Mundialera.
0: Sí, láminas del Mundial. Todos los que quieran cambiar láminas del Mundial hoy día, a las 4 de la tarde en la explanada de la municipalidad. Y el día domingo se va a llevar también a cabo una Cambiatón en la gran feria, gran venta de garage, ahí en calle Maipú 851, entre OSA y 14 de febrero, desde las 10 de la mañana hasta las 6 de la tarde. Todos los que tengan lámina, que quieran cambiar, quieran comprar lámina, ese día también ahí en la venta de garage se va a estar llevando a cabo esta actividad.
2: Perfecto. Ya nos vamos.
0: Sí.
2: Hasta mañana.
0: Buen provecho.
2: Que estén bien.
0: Nos vemos.
2: Buenas tardes.
0: Chavos.
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0: Vamos con la revisión de económicos a esta hora de la tarde. Tomen lápiz y papel, datitos, suman y siguen. ¿Qué tenemos? Se necesita contratar damas de 20 a 35 años para atención en mini market botillería. Interesadas, llamar o enviar currículum al más 569-73-547474. Más 569-73-547474. Se necesita, señora o señorita, para trabajar en carro de comida rápida con experiencia los días sábado, domingos y festivos. Interesada, solicitar entrevista al 979-85-5840. 979-85-5840. Ofesa Climatizaciones. Se requiere contratar técnico en prevención de riesgo con experiencia de 2 años en minería. Proactivo, con conocimiento en Excel, responsable y con espíritu de superación para jornada en turnos 5x2 y 7x7. Interesados, enviar currículum al correo ofesa.ltda@gmail.com. Ofesa con H. ofesa.ltda@gmail.com. No se separe de nuestra sintonía, luego se viene el latido ranchero a esta hora de la tarde.
1: Y hasta aquí, los datitos de la Carnaval FM. 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Esta es la hora. En la Carnaval ya son las 14 horas con 8 minutos.
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0: Esta es la hora. En la Carnaval ya son las 14 horas con 31 minutos.
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0: 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Esta es la hora. 15 horas, 3 de la tarde.
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los éxitos a esta hora para ustedes. 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

Están pensando solo en el trabajo, nada que ver, pues. ¿Cómo van a estar pensando solamente en el trabajo, solo en la pega? No, señor. Hay que realizar vida social también. ¿Cómo solo pega? ¿O no, Chacotero? Vámonos. Ya, vámonos, vámonos. ¿Lo ves? Puro pensando en el trabajo, el caballero. Oiga, ahí en la sala máster, mi amigo trabajólico, ahí está Chacotín. Por acá en las palabras, su servidor Julio Eduardo Salazar. Oiga, me encontré con un taco. Por acá en las palabras, hasta las 19 horas 7 de la tarde, su amigo Julito Salazar.

0: joven, amigo. Oh,
1: mascarilla, mascarilla, Julito, mascarilla,
0: caballero.
1: Mascarilla.
0: Hoy es viernes, viernes de rumbo.
1: Oye, viernes, qué rico, fin de semana, viernes, viernes. Viernes y mi cuerpo lo sabe.
2: Saludos, saludos, Julito. ¿Cómo está, compadre? ¿Todo bien?
1: Bien, gracias.
2: Como siempre, saludar al chacotero y a todos los carnavaleros y carnavaleras. Julito, ¿y cuándo pagan?
1: Hoy debería ser hoy, ¿ah? ¿Eh? Debería ser yo. Bueno, nosotros, ¿ah? ¿Eh? No sé, hay muchas personas que le cancelan los 5, los 4, los 3. Bueno, nosotros, puede ser, ¿ah? ¿Eh? Puede ser. Puede que cante Gardel hoy. Puede que cante Gardel hoy.
3: Buenas tardes, Julito. Aquí escuchando La Regalona para subir el ánimo. Saluditos para el chacotero que se ha pasado con estas canciones tan buenas. Y para toda la familia carnavalera de la tarde.
1: Gracias, Kikín. Saludos ahí para nuestro amigo Quique, ¿no? Nuevamente conectado el Quique. Ya es uno más de los fanáticos de la carnaval, el Quiquín. Saludos para Quiquín.
4: ¡Soy feliz!
5: Hola, Julito. ¿Cómo está el compadre? Por acá saluda el Garo. Amigo mío, como siempre, saludar al chacotero y a los carnavaleros. Máquina, te cuento que me encuentro aquí en la casita escuchándolo, compadre, y cocinando unos ricos.
1: ¿Qué está cocinando?
5: Compadre, y cocinando unos ricos porotitos con rienda.
6: Mira cómo se están cocinando ahí.
1: Mira.
6: ¿Qué le andas diciendo a Julito? Al que aquí en la casa mandáis vos.
5: Oh, ¿sabes qué más? Voy a cocinarme para mí solo.
1: Oh, qué terrible. No, pero gatito a mí no me dice nada. No me dice nada.
5: Saludar al chacotero y a los carnavaleros. Máquina, te cuento que me encuentro aquí en la casita escuchándolo, compadre, y cocinando unos ricos porotitos con rienda.
6: Mira cómo se están cocinando ahí. Y después le andas diciendo a Julito al que aquí en la casa mandáis vos.
1: Espera. Espera. Espera,
5: que vamos a cocinarme para mí solo.
1: Era.
5: Chao nomás.
1: Espera, te tienen cocinando, ¿ah? Te tienen cocinando. ¿Cómo te tienen? ¿Cómo te tienen, gato? ¿Cómo?
0: Gato mandoneado.
7: Ay, hombre, hoy día es viernes, me voy a abrazar.
1: Sí,
7: me voy a
1: abrazar. Eso, claro.
7: Y cuando pagan, colócate algo de la como tortuga.
1: ¿Quién era el Checopete? ¿Ah? Mira que el Checopete. El Checopete, estos últimos días está más funado que. ¡Oh! Está funado el Checopete. Está funado el Checopete.

0: Sí. Ay, hombre, sí, vos ves que está más funado que el Temucano, te digo.
1: Hoy está funado, no, el Temucano. Hoy el Temucano ya no está, ya. El Temucano ya no está en este mundo, hombre. Temucano ya no está, Temucano ya se fue, ya.
2: Me gusta el vino, porque el vino es bueno.

0: Oiga, ¿habrá algún antofagastino funado? ¿Conocen algún antofagastino funado? ¿Algún antofagastino que hayan funado en las redes sociales?
1: Hola, Julito.
0: Hola, ¿qué tal?
1: Yo pensé que ya no llegabas.
0: ¿Cómo?
1: ¿Por qué? Ibas a hacer un fin de semana
0: larguísimo. Ojalá, ojalá.
1: Saludo para toda mi gente linda, para toda nuestra familia carnavalera. Saludo para el Pitinflín de Calama, para mi viejita Meli. Y para toda la gente de Calama que escucha tu emisora. No sé si por ahí estará mi hermano Rubén, mi hermano Pat. Ojalá que sí. Y saludo para nuestra gente del grupo, Daisy, Sonia, el Pablo, la Juanita Alfaro, mi niño David, el hermano, el gato. Y saludos para todos, para todos, para todos, Julito.
0: Abrazos, amiga Marcia.
2: Hola, hola, muy buenas tardes, Julito. Acá estamos presentes en Quilpué, escuchando Carnaval de Antofagasta. Espero tenga una buena tarde de día viernes. Saludos para Sonia la Única, Blanquita de Placilla, para la tía Juani, Anita María Veroiza, para tía Daisy, María Elena, Daniela, Marcia, para todas las María, Osmairo, Luchito, Roger, Pelao Grande, Michel, Davy, 100%, Ratatouille, Boca Seca, Chacotero, con Sergio, Quique y DJ J. Y aquí estamos presentes hasta las 7, Julito. Saludos al Chacotero también y a la familia de él.
0: Gracias, saludos para nuestra amiga Ineli. Oiga, atención para nuestra linda gente. Ah, pero son las 15:31. De vuelta voy a pasar el datito para Tal Tal, ¿ya? Porque puede que ya estén en pausa en Tal Tal Chacotero. Claro, porque hay una Expo Mamá 2026 el día viernes 29 de mayo, ¿eh? Pero más ratito les voy a contar, ya cuando estemos conectados con nuestros grandes amigos allá en Tal Tal.
3: Hola, Julito, muy buenas tardes. Hola. Por aquí la tía Daisy. Hoy temprano he llegado a mi casita, gracias a Dios. Y lo primero que hago al escucharte, poder llamarte y mandarle un saludo a todos los carnavaleros. Un abrazo grande por aquí, por la tía Daisy, para Ratatouille, para la señora Nelly Blanquita, para la Sonia, Juanita, Pablito el Pato, la Ale, el Benjita, para el Julio. Y bueno, y para los que se me olvidan, que me disculpen. Un abrazo grande por aquí, la tía Daisy.
0: Besito,
3: un
0: tía Daisy. Daisy. Cuídese.
3: Señora María Veloisa, por aquí la tía Daisy. Chau, chau. Un abrazote grande. Un ratito más. Estaremos pidiendo un toquero al pirito. Chau, chau.
0: Abrazos, tía Daisy. Ya son las 15 horas con 32 minutos. Aquí está Azul Azul. Solo la puntita. La puntita.

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1: 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Esta es la hora.
2: En su radio regalona ya son las 15 horas con 36 minutos.
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Revisamos de inmediato los datitos aquí en la Carnaval. Datitos económicos, atención, para hoy viernes, ya 29 de mayo, lápiz y papel, datitos económicos. Atención, Ofesa Climatizaciones necesita contratar técnico en prevención de riesgos, con experiencia de 2 años en minería, que sea proactivo, con conocimientos en Excel, responsable y con espíritu de superación. Jornada de turnos 5x2 y 7x7. Interesados, enviar currículum vitae al siguiente correo. Ofesa con H, Ofesa LTDA, @gmail.com. Ofesa LTDA, @gmail.com. Importante proyecto de construcción, necesita contratar urgente ayudante de obra. Tarea principal, limpieza de obra y retiro de materiales. Turno 14x14 en campamento. Interesados, enviar currículum vitae al correo reclutamientocerro@gmail.com. reclutamientocerro@gmail.com. Empresa eléctrica de Antofagasta necesita contratar personal con experiencia demostrable en mantenimiento y montaje eléctrico e instrumentación para apoyo en Antofagasta. Se necesita que tengan experiencia en minerías. Interesados e interesadas, enviar currículum vitae al correo reclutamiento26.norte@gmail.com. reclutamiento26.norte@gmail.com. O bien, para mayor información, puede usted llamar al 981-77-33-67. Anótelo, 981-77-33-67. 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Así hemos revisado los datitos de la Carnaval, los datitos en la que más se escucha.

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0: Ya, no me deje encendido el micrófono, no sea así, bueno, sea malo. ¿No ve que yo puedo estar pololeando y usted me saca al aire sin mi consentimiento? No sea así, pues. Pero gracias a las personas que me llamaron y me dijeron, Julito, apaga el micrófono. ¿Qué cosas no? Gajes del oficio. Bueno, si sucede más adelante, bueno, esto me pasa no siempre, ¿eh? Pero si me sucede más adelante, llámenme al tiro, ¿eh? Avísenme.
1: Acá pagan el 7, pagan el 7.
0: ¿Pagan el 7? Mira.
2: No me lo molesten al gato, no me lo molesten.
0: Dejen al gatito.
2: Todos sabemos que es mandoneado.
0: Sí, sí, pero no le hagan bullying. Bowling, bowling. Como dijo Chacotero una vez, no le hagan bowling. Porque te quiero mucho, yo no puedo olvidarte.
3: Algo para ti, para Chacotero. Las carnavaleras, los carnavaleros. Que tengan un milito viernes.
0: Gracias.
3: Saludos para todos.
0: Abrazos. Chaito, cuídate, Iris. ¡Ah! Rapidito, Chacotero, por favor, rapidito. Está la Expo Mujer en Tocopilla. Perdón, en Taltal. Tocopilla, en Taltal. A ver, Expo Mamá del 2026. A ver, oye, no veo tanto acá. Viernes 29 de mayo en el Paseo Peatonal, en la Plaza Carlos Condel. Así que para que vayan ahí a la Expo Mamá 2026. Viernes 29, esto es en Taltal, 29 de mayo. En el Paseo Peatonal de la Plaza Carlos Condel. Desde las 17 horas y hasta las 10 de la noche. Para que vayan a la Expo Mamá 2026 en

0: tarde.
1: Dale. Sí, me llegó, porque me llegó. A ver.
0: Así en la tarde, la ruleta.
1: Sí, me llegó, me llegó, me llegó.
0: El remoto,
1: sí, digamos, ya lo está instalando.
0: Estamos más por cabro, Julio. Aquí estamos ya en sintonía, reportando aquí el cabro de Miche. 10% operativo, cabro Julio.
1: Abrazos, cuídate.
0: Oye, cabro Julio, ¿ah? Llegaste con operativo, cabro Julio. Está buena la música. Está buena la música con los maravillosos, cabro Julio. Cumbia pegadita.
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1: ¿Quiere probar la ruleta? Ya, Chacotero va a probar la ruleta a ver si le quedó bien puesto el repuesto. ¿Ya lo instaló ya? Ah, era chiquitito el repuesto de lo que faltaba. Mire, y lo tuvo que encargar a China. ¡Ay, qué terrible! ¿Cómo tanto? A ver, gire la ruleta, a ver, gire la ruleta, a ver si está a 10 de 10, pues. A ver. Eso, está impecable la ruleta. 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Está impecable, llegó el repuesto, quedó mucho mejor la ruleta. Ojalá que no haya ningún sismo nuevamente. 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

0: Ahora van a aparecer con todos los artistas Julito en nombre chino mandarín.
1: Uy, a todo esto, felicitaciones a la Universidad Católica. Felicitaciones a los hinchas de la Universidad Católica. Tenía tremendo partido ayer en la Bombonera frente a Boca Junior. Derrotaron a Boca. ¡Se viene Boca! 1-0 de visita. Primer equipo chileno en la historia. En la historia que derrota a Boca en la Bombonera. Primer equipo chileno que derrota a Boca en la Bombonera. La Universidad Católica ayer en la tarde. 1-0 derrotó a Boca.
2: Se viene Boca. Fueron pura Boca.
1: Al final Boca quedó eliminado de la fase de la Copa Libertadores y se va con un premio de consuelo a la Copa Sudamericana. Y enfrenta en la Copa Sudamericana O'Higgins de Rancagua. Ya nos vamos a la pausa y ya regresamos con el Tóquelo al Tirito aquí en la Carnaval. Pausa chiquitita, ya vuelvo.

0: ¡Aplausos!
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1: Esta es la hora. Esta es la hora en la Carnaval, 16 horas con 4 minutos.
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0: Hola, ¿qué tal, Julito? Que tenga un buen programa. Saludos del Juanito Valdés. Ah, hoy está de cumpleaños mi hija Giselle, me dice. Ah, cariños para ella. Pasadita las 18 horas, para que me lo recuerde Juanito Valdés, le cantamos el cumple feliz a su hija. ¿Ya? A partir de las 6 de la tarde. A ver, el más funado, me dice. El Jonathan Velázquez.
1: Hola, Julito, muy buenas tardes. Desde aquí, desde la provincia del Río Limarí, para la ciudad de Antofagasta, siempre donde vamos la escuchamos. Ya estemos en el norte o en el sur, Radio Carnaval de Antofagasta va con nosotros en todo lugar. Un saludo cordial para la familia Chiapa de la ciudad de Antofagasta, para todos los chiapas. Un gran saludo y cariño. Gracias, gracias.
0: Abrazos para nuestro amigo José. Bueno, para la familia Chiapa, le mandamos un abrazo ahí de parte de José, aquí en la Perla del Norte. ¡Aló!
2: Hola, pues yo tengo. Hola, ¿cómo estás?
0: Bien.
2: Estoy mi secretario. Espero que estén bien, por favor, dile a la visita. Acá uno escuchando, esperando el toque de tirito, mi vida hermosa. Quiero mandar un saludo a todos mis carnavaleros. Ya, junto a Gato de Juan Loto, el Martia, a la Trinchita Castreá, a Luchita Castreá, ya, a la Claudia Casanova, a todos los que vienen acá en Juan Loto, mis vecinos, que conozco yo. Mi Julito,
0: ya pues.
2: Muchas bendiciones, cuídense.
0: Abrazos para ti también. Baila, baila, baila.
3: Hola, Julito Salazar, tengo usted muy bien.
0: Hola, ¿qué tal? ¿Cómo está, Bertita?
3: Vamos a saludarlo. Por aquí la Bertuca. La Bertuca no ha estado llamando esta semana porque ha tenido mucho trabajito en la tarde aquí en casa.
0: Pero eso es bueno.
3: Pero siempre está la sintonía de la mejor. Ya, Julito, besitos, bendiciones. Saludo a todos los carnavaleros.
0: Gracias, Bertita Zuleta, la Bertuquita.
4: Buenas tardes, Julito.
0: Buenas tardes.
4: Acá Alejandro del Valle del Elqui.
0: Del Valle del Elqui.
4: Por acá, por Paihuano.
0: Mira.
4: Y un temita, por favor.
0: Pero más ratito.
4: Miguel Mateo. El asesino de rock and roll.
0: Estoy revisando.
4: Saludos
0: gracias, para nuestro amigo. Gracias. De nada. Oiga, estoy revisando los mensajes que me llegaron antes de las 4 de la tarde, ¿ah?
5: Buena, Julito Salazar.
0: ¿Cómo cabecita está, de toro?
5: Acá trabajando como todos nomás. Que tenga un excelente turno, cuídese, amigo mío. Bendiciones para usted, para los dos, la auditora, la tía Daisy. Que estén bien, abríguense, que se puso un poquito de lado. ¿Con quién estaba hablando, Julio? Se escuchaba
0: sí,
5: todo con
0: se
5: la
0: escuchaba,
5: radio.
0: Pero no ¿ah, dije, sí? Pero no dije nada malo, nada malo. No dije nada malo. Hola, ¿qué tal, Julito? ¿Me podría decir cómo se llama ese mix que están escuchando? Todos los mix son mix chacotero. Mix chacotero 1, mix chacotero 2, mix chacotero 3, 4, 5 y 6, 7, 8 y 9.
6: La gato mató a la bufa, cabrón Julio, mató a la bufa. Primer equipo chileno que gane la bombonera, cabrón Julio. Primer equipo chileno, así que mataron la bufa, ya no son segundones ya.
0: Oye, clasificó en el primer lugar del grupo la Universidad Católica.
7: Sí, viste, lo mandaron un zapatazo de 25 metros.
0: Oye,
7: y la metieron dentro del marco.
0: Golazo,
7: ¿viste?
0: ¿Qué querés que te diga?
7: Los chileritos de los cruzados que eliminaron a Boca, viste, los eliminaron con ese zapatazo.
0: Los argentinos dijeron, ¡qué golazo, dejate de joder!

0: acá en la casita, como día viene, descansando, ¿ah? Cuidando a mi viejita, que está un poquito mejor ya, gracias a Dios, y contento, ¿qué te puedo decirte? ¿Qué te puedo decirte? Contento por el triunfo de la Católica, pues. Si es lo importante que el equipo está representando al país, pues. Igual que O'Higgins, ¿no es cierto? Hay que apoyarlo, no importa que seamos de otro equipo, pero están representando al país, y qué lindo sería ver otra Copa Libertadores acá en Chile, ¿ah?
1: Sería bonito que otro equipo chileno pudiese levantar la Copa Libertadores. Equipo que sea, Chacotero.
2: Julito, menos mal que llegó el repuesto. Sí. A ver, ¿y será posible que me programe a Chumbeque con ¿Chumbeque? El tema Caprichosa? En el toque, lo al tirito.
1: ¿Chumbeque? No sé, ¿ah? ¿No se come el chumbeque? A todo esto es rico el chumbeque, ¿ah? ¡Chumbeque! A ver el chumbeque. Para nuestro amigo Davis.

Ya son las 4 de la tarde con 26 minutos, 4 de la tarde ya con 26 en la Carnaval. Estamos en el Toque Lo Altirito. Usted, si quiere solicitar su canción, lo puede hacer a través de nuestro super WhatsApp, el más 56 55 2 22 58 84, el super WhatsApp de la Regalona. Ya son las 4 de la tarde con 26 minutos, 4 de la tarde ya con 26. Recuerden que las solicitudes musicales se me la tienen que pedir con mensaje de audio, ¿ah? Solo con mensaje de audio. A ver, ¿qué me llega por acá nuestro amigo Jaime? Jaimito, que está trabajando a esta hora aquí al frente, el vecino. ¡Vecino! Saludos para el vecino que está trabajando ahí con sus colaboradores al frente de nosotros. A ver qué más nos llega por acá. Me dice, buenas tardes, vecino. Julito, por favor, ¿me podría mandar un saludito a las niñas que están trabajando en el banco? Mira las chiquillas ahí en el banco.

está Scarlett, está Narea, la Yuli, está también Heidi y Yolanda Panda, que después van a ir al bingo y después se van a bailar, claro, fin de semana. Así que para las chiquillas la pasan ahí espectacular, de parte de Rosita y también de Jaime. Así que para nuestras amigas que están trabajando ahí en el banco, oye, no saquen nada del banco, ¿ah? Tengan cuidado con el banco, hay muchas cámaras por ahí, ¿ah? Así que un abrazo grande para nuestra amiga ahí, la Scarlett, para nuestra amiga Narea, Julie, Heidi y Yolanda Panda, para Rosita y para Jaimito. Le mandamos un abrazo grandotototote de Chacotero y de Julito Salazar también, ¿ah? Que la pasen bonito y que disfruten hoy en el bingo y también en el carrete. Después del bingo se van al carreteño. Fin de mes, más de seguro que ya cantó Gardel ya. Esa es la verdad. Saludos ahí, un abrazo para ella que están escuchando la carnaval.

0: Ya, le estaba mandando un saludo a la Rosita. Saludos para Rosita. 4 de la tarde ya con 29, voy con el siguiente contacto. Sí, lo que pasa, Chacotero, le tengo que contar a los auditores que nos vinieron a pedir un saludito grabado. Ah, grabado. A medida que yo iba saludando, iba realizando el saludito, la persona estaba acá, nuestro amigo, y estaba grabando el saludo para la chiquilla que está en el banco. Así que salimos como en la televisión a color. Ya, ¿en qué estaba yo? Ah, en el toque del tirito. Aló, carnaval. ¿Cuál?
1: El dolor del licor.
0: El dolor del licor de Jesse Uribe. A ver. El dolor con el licor de Jesse Uribe. Ya son las 4 de la tarde con 30 minutos, 4 ya con 30, aquí en la Carnaval, en el Toque lo al Tirito. Vamos entonces con Jesse Uribe, aquí en la Regalona. El dolor con el licor.

Esta es la hora. Esta es la hora en la Carnaval, 16 horas con 33 minutos. 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
1: Revisamos de inmediato los datitos aquí en la Carnaval. Datitos económicos, atención para hoy viernes, ya 29 de mayo, lápiz y papel, datitos económicos. 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Jornada de turnos 5x2 y 7x7. Interesados, enviar currículum vitae al siguiente correo. Ofesa con H, Ofesa LTDA, @gmail.com. Ofesa LTDA, @gmail.com. 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Tarea principal, limpieza de obra y retiro de materiales. Turno 14x14 en campamento. Interesados, enviar currículum vitae al correo reclutamientocerro@gmail.com. reclutamientocerro@gmail.com. 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Se necesita que tengan experiencia en minerías. Interesados e interesadas, enviar currículum vitae al correo reclutamiento26.norte@gmail.com. reclutamiento26.norte@gmail.com. O bien, para mayor información, puede usted llamar al 981-77-33-67. 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Así hemos revisado los datitos de la Carnaval, los datitos en la que más se escucha.

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0: poquito, Eduardo.
1: Mira, hoy día lo vamos a ir por el lado romántico, compadre.
2: ¿Ya?
1: Regálame a Carlos Rivera.
2: ¿Ya?
1: El tema se llama Te Esperaba. La Máquina, un abrazo, cuídate.
2: Te Esperaba, de Carlos Rivera. Carlitos Rivera. Ya faltan 13 minutos para que sean las 5 de la tarde. 13 ya para las 5, aquí en la Carnaval. Bueno, aquí está para Gatito Producciones, Carlos Rivera. Carlos Rivera, Chacotero, Carlos Rivera, por favor, sí, no me cambie la canción, pues no me cambie la canción. Carlitos Rivera se llama. ¿Sí? ¿Estaba bien? Ah, estaba bien, ya, perdón. Carlos Rivera, Te Esperaba, para el Gatito. Disculpe, caballero.

0: Bueno, ahí estaba Carlos Rivera para nuestro amigo Gatito Producciones. 9 para que se haya las 5 de la tarde, 9 para las 5. Aló, carnaval. Hola, hola.
1: Hola, Julito.
0: Hola, ¿qué tal?
1: Buenas tardes. Buenas tardes. Muchas bendiciones para usted, para Chacotero. Y me gustaría que me complaciera en el toque lo altirito.
0: A ver.
1: Una canción de Jesse Uribe, ¿ya?, con Paola Jara. La canción se llama Infidelidad.
0: Infidelidad.
1: Y que tenga muy buen turno. Bendiciones para la familia carnavalera y para el grupo. Gracias.
0: Abrazos, Juanita, Paola Jara y Jesse Uribe, Infidelidad. 9 para que sean ya las 5. Aquí está tu canción, Juanita. En el toque del tirito aquí en la carnaval.

0: Hola, hola. Hola. Julito Chacotín, ¿cómo estás?
1: Bien, gracias.
0: Lindo viernes, abrazos gracias. Y besos. Onomástico de hoy, ¿quién? Hilda.
1: Hilda.
0: Saludos a Nelly, Daisy, Juanita, Blanquita, Marcia, María Elena, Iris, Gatito, Ricardo, David, Juan Valdés, Conserje, Marco, Quinquín, Emilio. Julito, los palmeras, soy Sabalero. Toca el tirito, Aladín.
1: Sabanero. Sonia y Susa, títulos de las canciones, ¿eh? ¿Cómo era el otro día?
2: ¿Ah?
1: Soy sabanero, sabanero. Sabanero es cuando se sanaya. Llama a nuestra amiga ahí la Nelly. Perdón, la Sonia. Ya, Sonia, aquí está tu canción.

0: Julito, para el toque del tirito, ¿me podría regalar el temita de Viking 5, linda colegiala? Toque del tirito. Y
1: Un
0: ahí sabría
1: clásico.
0: de casualidad qué ocasionó el corte de luz en el sector norte.
1: Sí, me han llegado varios mensajes de un corte de energía eléctrica en el sector norte de Antofagasta. No tenemos información, ¿eh? No tenemos información qué sucedió o qué llevó a este corte de energía eléctrica en el sector norte de Antofagasta. Cualquier cosita ahí le vamos a informar. Bueno, para nuestro amigo Kikín, aquí están los Viking 5, linda colegiala.

0: 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Esta es la hora.
1: Esta es la hora en su Radio Carnaval, 17 horas con 2 minutos.
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0: Hola, Julito, ¿cómo estamos?
1: Hola.
0: Acá el guatón gallino.
1: Hola, ¿qué tal, amigo?
0: Te está saludando allá de mi región. Un abrazo a toda la gente de Antofagasta y obviamente a la de mi tierra. A Ovallito.
1: El
0: guatón gallino.
1: Saludos para nuestro amigo el guatoncito, el guatón gallino, por allá en la cuarta región. ¡Aló, carnaval!
2: Julito, ¿me puedes colocar el tema de Grupo Firme, ¿ya? La mujer más fuerte? Esa canción me la dedicó mi hija Camila, y quiero volverla a escuchar. ¿Ya, Julito?
1: Ya pues.
2: Tóquenlo, tóquenlo, Tito.
1: Con el Chacotero y el Julito. Bueno, para nuestra amiga Marcia, aquí está entonces el Grupo Firme. La mujer más fuerte es el título de esta canción. Ya, Marcia, aquí está tu temita.

0: Hola, buenas tardes, Julio de Salamanca.
1: Hola.
0: Quisiera poner un tema. Pedro Fernández, el tema se llama Fueron 3 años. Bendiciones.
1: Fueron 3 años.
0: Buenas tardes, buenas tardes.
1: Gracias. Saludos para ti. A ver, fueron 3 años de Pedro Fernández. Fueron 3 años, mi vida. Aquí está Pedrito Fernández en el toqueno al tirito, aquí en la carnaval. Vamos rapidito, Chacotero.

0: Esta es la hora. Esta es la hora en su Radio Carnaval, 17 horas con 31 minutos.
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1: Revisamos de inmediato los datitos aquí en la Carnaval. Datitos económicos, atención para hoy viernes, ya 29 de mayo, lápiz y papel, datitos económicos. 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Interesados en enviar currículum vitae al siguiente correo. Ofesa con H, ofesaltda@gmail.com. ofesaltda@gmail.com. Importante proyecto de construcción, necesita contratar urgente ayudante de obra. Tarea principal, limpieza de obra y retiro de materiales. Turno 14x14 en campamento. Interesados, enviar currículum vitae al correo reclutamientocerro@gmail.com. reclutamientocerro@gmail.com. Empresa eléctrica de Antofagasta necesita contratar personal con experiencia demostrable en mantenimiento y montaje eléctrico e instrumentación para apoyo en Antofagasta. Se necesita que tengan experiencia en minerías. Interesados e interesadas, enviar currículum vitae al correo reclutamiento26.norte@gmail.com. reclutamiento26.norte@gmail.com. O bien, para mayor información, puede usted llamar al 981-77-33-67. 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Así hemos revisado los datitos de la Carnaval, los datitos en la que más se escucha.

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1: Ya son las 5 de la tarde con 42 minutos, 17 ya con 42. Continuamos complaciendo su buen gusto musical en esta tarde de viernes aquí en La Regalona. Hola, buenas tardes.
2: Buenas tardes, Julito.
1: Buenas tardes, caballero.
2: ¿Cómo estamos,
1: Julito? Bien, gracias.
2: Que tengas un excelente turno.
1: Gracias.
2: Por aquí, el Chantita.
1: El Chantita, tanto tiempo.
2: Chantito.
1: Mira, el Chantita, tanto tiempo, el más chanta de todos. Saludos para el Chantita. No hay más chanta que el Chanta.
2: Oye, hula, tú no puedes opinar, nunca he jugado la pelota. No sabéis lo que es una pelota.
1: Hula fue delantero fantasma, ¿no? Delantero fantasma.

0: tardes.
1: Buenas tardes.
0: Creo que me tocaron la canción Tengo Terito. Ahora estoy de pie. Con José José. De Julito. Bendiciones, mi niñito hermoso. La Juanita de Juan López. Un saludo para usted y mi secotero, mi Julito.
1: A ver. Ahora estoy de pie. Vamos con José José entonces. Ahora estoy de pie. 17 minutos para que sean ya las 18 horas 6 de la tarde aquí en La Regalona. Ya, aquí está José José.

0: momento. Buenas tardes, carnaval.
1: Atención, soy Miri Boca.
0: ¿Qué macho?
1: Julito.
0: Dígame.
1: Julito, te quiero ver un temita de Rodrigo. Soy un adicto. Soy un adicto. Soy
0: un adicto, adicto a ti.
1: Upa, ese es esto.
0: Ya pues.
1: A un territo.
0: A ver, Rodrigo. Bueno, esta es la versión de Walter Olmos. A ver, por acá. Claro, este tema es de Walter Olmos, ¿ah? No es de Rodrigo. Es de Walter Olmos esta canción. Soy un adicto.

0: Hola Julito, muy buenas tardes, por aquí la tía Daisy de nuevo. Quiero pedirle un tema en Toquero al Tirito.
1: A ver.
0: Aida Cueva.
1: Ya.
0: Y el título de la canción se llama Te vas a quedar con las ganas. Un abrazo grande para todos los carnavaleros. Estábamos sin luz y acaba de llegar la luz. Gracias.
1: Qué bueno, qué bueno.
0: Porque si no, íbamos a estar hasta las 8 sin luz.
1: Sí, qué bueno que haya llegado la
0: información
1: energía.
0: Y así me dijeron, así que menos mal, llegó antes.
1: Qué bueno.
0: Gracias, por aquí la tía Daisy.
1: Abrazos para la tía Daisy. Aquí está Aida Cuevas. Te vas a quedar con las ganas.

0: Hola, Julito, un saludo a ti. A
1: ¿qué tal? Hola, hola.
0: Buena tarde.
1: Igualmente.
0: Pues, están contentos los cruzados.
1: Está sí, bien, buen triunfo.
0: Historia. Hicieron claro. Historia los cruzados.
1: Triunfo así histórico.
0: Julito, quiero pedir un disco de Grupo Alegría.
1: ¿Ya?
0: Mujeres y Cervecita en el Toque los Tritos. Gracias, Julito, se me cuida.
1: Gracias.
0: Una Coca-Cola de vidrio no hace nada de mal.
1: Uy, qué rico. Tengo que ir a comprar una. Voy a ir ahora. El Grupo Alegría, Mujeres y Cervezas. Y me voy a comprar la de vidrio.

0: 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Esta es la hora. En la Carnaval ya son las 18 horas con 2 minutos.
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0: por aquí, por allá. Suave, mami. Ya son las 18 horas con 17 minutos, 18 ya con 17 aquí en La Regalona, La Carnaval. La que más se escucha en esta tarde heladita de viernes, fin de semana. Luego, a eso de las 21 horas, como siempre, llega nuestro colega Eduardo Lalito Rojas en la noche de celebraciones en La Carnaval. Para que, por supuesto, ahí continúen con nosotros en la sintonía y puedan escuchar buena música, buena onda, a eso de las 21:30, cuando llegue nuestro colega Eduardo Lalito Rojas en la noche de celebraciones aquí en La Regalona, La Carnaval. Oiga, ¿ustedes sabían que la próxima semana tenemos un simulacro de tsunami? ¿Sabían ustedes? ¿Cómo que no? Sí, pues, para que estemos preparados. Sabemos lo que sucedió, bueno, hace algunos días en Calama. Sabemos también que nuestro país es un país sísmico, así es que tenemos que estar preparados. Por ende, la próxima semana tenemos un simulacro de tsunami. Y para conversar un ratito, tenemos en línea a nuestro amigo Ricardo Munizaga Cuevas, director regional de SENAPRED. ¿Cómo está, don Ricardo? Gusto de saludarle. Buenas tardes.
1: Hola, buenas tardes. ¿Cómo están?
0: Buenas tardes, súper bien. Don Ricardo, la próxima semana tenemos un simulacro de tsunami, ¿verdad?
1: Sí, correcto. Este próximo jueves 4, ¿ya?, a las 11 de la mañana, vamos a tener el simulacro de todo el borde costero de nuestra región a las 11 de la mañana. Y esto involucra a las 4 comunas costeras, desde Tantán, Antofagasta, Mejillones y Tocopilla.
0: Perfecto. Es toda la región prácticamente, toda la región costera.
1: Así es.
0: Perfecto. Toda la región costera. Oiga, ¿cómo se activará este tema del simulacro para que la gente esté preparada?
1: Bueno, vamos a tener activación completa de nuestro sistema de emergencia. Eso involucra los sistemas de alertamiento por tsunami.
0: ¿Ya?
1: Van a activarse todas las que tenemos instaladas acá en costa. También el sistema de mensajería SAE. Estos son los mensajes de emergencia que llegan a través de los celulares. Y también la activación de todos los mecanismos de emergencia de los organismos de respuesta y de apoyo que tenemos acá en la región. Pues eso vale decir de las policías, de las Fuerzas Armadas, de bomberos y todos los demás, tanto por balizas, sirenas y megáfonos. Así que va a estar la activación completa del sistema.
0: Oiga, ¿cómo deben evacuar las personas para que todos estén ahí ya, estén ya pensando para el día del simulacro, estén todos preparados?
1: Sí, mire, acá el llamado que hacemos nosotros es la participación total de nuestra ciudadanía, y esto incluye también al sector privado, comercial, transporte y todo lo que involucra a quienes están bajo la cota 30, ¿cierto? Uh-huh. Para efectuar la evacuación hacia zonas seguras, que son las zonas altas. Y para eso estamos reforzando con todas nuestras autoridades el que la participación sea lo más real posible. Para nosotros es sumamente importante y valioso el que podamos tener esta adherencia total de la ciudadanía, porque eso nos permite a nosotros poder identificar aquellas brechas o oportunidades de mejoras que tenemos respecto a la evacuación. Nosotros vamos a estar implementando durante esa jornada tomas aéreas, videos, fotografías, seguimiento de las vías de evacuación, de las zonas que están disponibles, los albergues, los puntos informativos. Entonces es ideal el que se pueda participar, incluyendo todo lo que es necesario para las personas durante la evacuación. Acá les pedimos que realmente, por ejemplo, quienes vivan en el borde costero, en estos edificios, en condominios, que están emplazados directamente en costa o se encuentren en edificios en altura, en los pisos más altos, puedan hacer la evacuación a pie por las escaleras, incluyendo sus kits de emergencia, incluyendo mascotas, que realmente si vengan adultos mayores, personas con alguna discapacidad, puedan ejercitar realmente cuánto les demora, cuánto tiempo tienen para poder trasladarse desde la bajada de estos lugares hacia la zona segura por donde van a transitar. Y obviamente también la coordinación que tengan que tener con sus cercanos, grupos familiares o comunidad donde estén ubicados.
0: Don Ricardo, ¿cómo se hará el tema de la coordinación, la zona donde tienen que evacuar las personas, con la locomoción colectiva?
1: Sí, mira, tenemos una distribución completa tanto de voladores, las policías, las Fuerzas Armadas, para ayudar durante esta evacuación y obviamente medir todos los parámetros que nosotros tenemos considerados. Y en esa línea, para el transporte, tenemos también contempladas las acciones que ya están en desarrollo con el área de transporte público. Tanto las micro, los taxis, los colectivos, así como el transporte en buses interurbanos con los terminales de buses, eso ya está siendo coordinado para que sean las facilidades tanto para la subida a través de quienes están, digamos, en algún trayecto, puedan subir, digamos, con estos mismos medios. Obviamente ahí los conductores pueden dar la libertad de bajada de quienes quieran, pero la idea es que todos tienen que estar adheridos y apliquen la realidad al momento de activarse la sirena.
0: Bueno, ellos tendrán que salir del recorrido o práctica. Ya, se tienen que salir del recorrido. Me pregunta por acá una editora.
1: Mira, acá hay muchos tramos que son extensos y que están emplazados directamente en la costanera. Entonces, frente a un evento real, porque acá hay que hacer una diferencia donde nosotros sí estamos entregando información que tiene que ser concientizada por la ciudadanía. Acá hay dos diferencias. Uno, aquellos tsunamis que puedan ser por campo lejano, como el que tuvimos, por ejemplo, con el terremoto en Rusia hace un tiempo atrás. Esos son eventos de campo lejano, donde sí tenemos una holgura de horas en que nos pueda llegar algún tren de olas o algún tsunami. Pero, por ejemplo, lo que nos ocurrió en Calama hace unos días atrás, si nosotros tenemos un sismo de gran magnitud, un terremoto en nuestra zona o acá en la cercanía de nuestra costa, los tsunamis pueden llegar

0: la casa lo pueden hacer?
1: Mira, acá llamamos, digamos, a la concientización y obviamente a la ayuda en que todos participen. Esto nosotros no lo podemos obligar en un simulacro. La obligación y el deber está cuando tenemos eventos reales.
0: Bueno, es para estar preparados, ¿verdad? Estos simulacros son para estar preparados cuando suceda algo real.
1: Sí, correcto. Ahora nosotros no podemos imponer la fuerza ni nada porque esto es una preparación. Este es un ejercicio cívico, por eso pedimos a la voluntad y a la ayuda de la ciudadanía. No obstante, frente a un evento real, obviamente nosotros ahí podemos obligar la salida de todas las personas. Pero ahora llamamos a eso, a la participación. Y es relevante, ¿sabes por qué? Porque la última vez que tuvimos esta evacuación nacional, que se dio por este terremoto en Rusia, constatamos que muchas personas que habían llegado hacia la zona segura, no sé si se recuerdan, por ejemplo, acá en la zona de Antofagasta, muchas personas que estuvieron en la zona segura estuvieron muchas horas. Incluso hubieron precipitaciones ese día, que nos dieron en la tarde-noche, donde todavía teníamos nosotros activo lo que era la evacuación. Y ahí sí habían personas que no tenían sus kits de emergencia, que no habían salido con la ropa adecuada, que no tenían medicamentos, no tenían los números de contacto de sus familiares. Y es ahí donde se percataron que realmente esto es necesario. Entonces, es por eso que nosotros llamamos a que se pueda practicar y de la manera más realista posible esta ejercitación.
0: Don Ricardo, usted tiene ahí en los archivos, ¿cuándo fue la última vez que hubo un tsunami en Antofagasta?
1: El que nos ocurrió ahora con Rusia este año. Eso fue la última vez que nosotros tuvimos tren de olas.
0: Ya, pero fueron tren de olas, que a lo mejor que salga un poquito hacia, no sé, hacia los departamentos, avance un poquito, a lo mejor una cuadra. ¿Habrá pasado en Antofagasta alguna vez?
1: Mira, los eventos ya son más antiguos, ya. Donde tuvimos 7 eventos reales.
0: Ahora, se habla también que una vez hubo un tsunami, no sé hace cuánto tiempo, y el agua llegó hasta la Plaza Colón.
1: Sí, correcto, eso fue hace como 50 años.
0: Claro, hace muchos años.
1: Sí, correcto. Pero eso no se ha descartado nunca, y más aún que nosotros siempre tenemos acá activa en la zona norte el que se nos pueda dar en algún momento algún sismo de gran magnitud.
0: Claro, hay que estar preparado.
1: Por las acumulaciones por los años pasados. Ya, ahora, ¿cuándo va a ocurrir? No lo sabemos. Puede ser en este mismo minuto, puede ser días más, años más, pero de que pueda ocurrir esto, va a ocurrir en algún momento.
0: Bueno, hay que estar preparado. El simulacro comienza a las 11 de la mañana. ¿Cuánto irá a durar este simulacro? También me hacen las consultas por acá los auditores.
1: Mira, por lo general, lo práctico de que pueda durar esto ya va a pasar entre 30 minutos a 40 minutos.
0: Ah, ya.
1: ¿Ya? Porque ya después que llegue gente y pasada la hora ya no tiene ninguna efectividad. Lo que nosotros tenemos que asegurar es que realmente en los primeros minutos nosotros tenemos una evacuación efectiva hacia la cota 30. Que eso es lo esencial. Eso es lo esencial. La preparación de este ejercicio busca el asegurar el sistema para un tsunami de campo cercano con un terremoto de gran magnitud que tengamos en las costas nuestras. Por ende, son los primeros minutos los cuales son esenciales para nosotros poder tener seguridad de que no tenemos afectación a personas, infraestructura crítica o aquellos lugares que son de alto potencial de riesgo.
0: Oiga, nosotros aquí en la radio estamos a 10 metros de la zona segura. ¿Tendremos que evacuar también?
1: La idea es que prueben su sistema.
0: Claro, estamos...
1: La idea es que prueben su coordinación, el cómo ustedes pueden mantener su continuidad operativa. Esto también lo hacemos nosotros hacia el sector privado. No solamente se trata también, hay muchos sectores que son de gran relevancia donde tienen que mantener su continuidad operativa. Por ende, quienes evacúen sus instalaciones, nosotros también hacemos el llamado en que también se preparen, ¿no? O sea, ¿qué es lo esencial de poder retirar o rescatar de sus instalaciones para después poder mantener alguna cierta operatividad mínima o crítica para mantener el sistema activo? Es lo mismo que nosotros hacemos con las empresas de servicio. Todas las empresas, tanto de abastecimiento de agua, eléctrica o gas, que puedan tener alguna instalación emplazada en costa, también tienen que asegurar la continuidad de su servicio. Y por ende, esto pone a prueba el sistema en general. Obviamente se considera que en un evento real vamos a tener interrupciones, pero sí, también tenemos que asegurar de que pueda mantenerse algún grado de normalidad pasado el evento.
0: Perfecto. Le queremos también hacer un llamado a los amigos de la locomoción colectiva, ¿verdad? Para los autos particulares, que estén con precaución ese día, porque van a estar evacuando también los jardines infantiles, van a estar evacuando los colegios. Así es que los amigos de la locomoción colectiva, autos particulares, andar ojo ahí y conducir con precaución. Bueno, don Ricardo, muchas gracias por el contacto. ¿Alguna página para que la gente se pueda interiorizar más del tema?
1: Sí, mira, qué bueno que lo mencionas. Estamos reforzando bastante el que las personas se mantengan por los medios que son oficiales, tanto nosotros a través de Senapred,

0: CL o nuestra página en X, también de las autoridades, tanto como delegación, gobierno regional, donde estamos transmitiendo toda nuestra información oficial. Pero sí es relevante que también, así como el medio de ustedes, que son radiales, o aquellos televisivos escritos, donde nosotros checamos esta información, sean por los cuales las personas se informen.
1: Exactamente.
0: Porque lamentablemente estos días pasados nuevamente empezó a circular información falsa, donde han cambiado la fecha del simulacro, han cambiado la hora, y lamentablemente entorpecen lo que son estas prácticas que buscan la seguridad de las personas.
1: Bueno, muchas personas creían
0: a que se informen por lo que es oficial.
1: Exactamente, muchas personas creían que era el día de ayer.
0: Y otros que están publicando que es el día 11, claro, o que va a ser a las 6 de la tarde, entonces no, simplemente perjudican lo que nosotros queremos realizar.
1: Bueno, don Ricardo, muchas gracias por la información y ahí estamos en contacto.
0: Listo, muchas gracias.
1: Un abrazo, que esté bien. Chao, chao. Bueno, ahí estaba don Ricardo contándonos un poquito del simulacro de tsunami que se va a realizar la próxima semana, el día jueves a las 11 de la mañana en toda la región, en el sector costero. Así es que hay que estar atentos.

0: Esta es la hora. En la Carnaval ya son las 18 horas con 33 minutos.
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1: Revisamos de inmediato los datitos aquí en la Carnaval. Datitos económicos, atención para hoy viernes, ya 29 de mayo, lápiz y papel, datitos económicos. Atención, Ofesa Climatizaciones necesita contratar técnico en prevención de riesgos con experiencia de 2 años en minería, que sea proactivo, con conocimientos en Excel, responsable y con espíritu de superación. Jornada de turnos 5x2 y 7x7. Interesados, enviar currículum vitae al siguiente correo. Ofesa con H, Ofesa LTDA, @gmail.com. Ofesa LTDA, @gmail.com. Importante proyecto de construcción, necesita contratar urgente ayudante de obra. Tarea principal, limpieza de obra y retiro de materiales. Turno 14x14 en campamento. Interesados, enviar currículum vitae al correo reclutamientocerro@gmail.com. reclutamientocerro@gmail.com. Empresa eléctrica de Antofagasta necesita contratar personal con experiencia demostrable en mantenimiento y montaje eléctrico e instrumentación para apoyo en Antofagasta. Se necesita que tengan experiencia en minerías. Interesados e interesadas, enviar currículum vitae al correo reclutamiento26.norte@gmail.com. reclutamiento26.norte@gmail.com. O bien, para mayor información, puede usted llamar al 981-77-33-67. Anótelo, 981-77-33-67. 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Así hemos revisado los datitos de la Carnaval, los datitos en la que más se escucha.

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1: Ahí estaba ya la última edición de los datitos aquí en La Regalona. Oiga, y justo que teníamos la ruleta buena. Justo que teníamos la ruleta buena. 10 de 10.
2: Esta mañana, Julito, gracias por tu compañía y con la música linda. Y que llegues a tu casa. Cuídate mucho, cuídate.
1: Abrazo, besitos, cuídate. Bueno, quedamos informados ahí con el tema del simulacro de tsunami, terremoto que se va a realizar la próxima semana, el día jueves. Ya sabemos ya a partir de las 11 de la mañana, ¿eh? Para que tengan ojo. El próximo jueves a partir de las 11 de la mañana.
3: Gracias, Julito, por su compañía.
1: De nada, corazón.
3: Muy linda la programación. Que tenga un buen regreso a casa con Chacotero. Y lo estaremos escuchando mañana. Bendiciones para todas las familias carnavaleras y carnavaleros. Acá estamos presentes, Nelly en Quilpué. Y lo escucho hasta las 7. Bendiciones para todos.
1: Abrazos, besitos para nuestra amiga Nelly. Faltan 15 para que sean ya las 19 horas 7 de la tarde. Recuerden, ya viene nuestro colega Eduardo Lalito Rojas en la noche de celebraciones.

0: noches, Julito.
1: Buenas noches. Hola, ¿cómo están, chiquillos?
0: Julito, ya como no hubo tómbola, no queda otra.
1: Ruleta.
0: Hasta el lunes.
1: Julito, para
0: ya dejamos los niñitos ya, como hubo actividad.
1: ¿Ya?
0: Casi todos se fueron con la mamá.
1: Mira.
0: Y ahora nos vamos a la cancha, a los Pinares, juegan las niñas. Claudia versus Latinas. Ya, Julito, chao.
1: Abrazos, chao, suerte en el fútbol. Gracias, abrazos, besitos para ti. Suerte ahí en la pelotita, a pegarle a la gordita.
2: Ya, Julito, tuvo muy bueno el programa, compadre. Así que nos escuchamos el día de...
1: ¿Mañana?
2: Chuta, la dame tsunami, ya, Julito, hagamos...
1: ¡Ah, anda! Pista, ¡arranca!
2: ¡Chao, Julito, cuídate! Un
1: ¡chao!
3: Abrazo. Muchas gracias, Julito, por levantarme el ánimo. Hasta la próxima.
1: Saqué la cortina.
3: Programa, o hasta el lunes.
1: No, mañana sábado, sí, trabajamos mañana. Bueno, Chacotero cambió la cortina. Cambió la cortina ya que tenía problemas con la cortina, el Quique, que no se la podía sacar de su cabeza. Entonces Chacotero me dijo, no, Julito, saquemos la cortina, cambiemos la cortina para que el Quique se sienta bien.
4: ¡Muy feliz!
5: Oye, Julito, por si acaso te informo. El primero de junio baja el alza de la luz al 0,8%.
1: Gracias, Brandon.
3: Si me di cuenta, dije, ¿y el parrandero?

0: 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Esta es la hora.
1: En su radio regalona ya son las 19 horas con 2 minutos.
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0: Esta es la hora. En su radio regalona ya son las 19 horas con 33 minutos.
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